0: esto cerramos el cajoncito de los recuerdos. Como te dije, suena Ojalá del álbum Soy, año 2015. Con esos temas, mi amigo Pablo besaba anoche en la plaza, dicen por acá. ¡No! Hola, Brunetti, no seas así con esos temazos de Lulay. 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
0: Cada tema del Barba es un momento clave en mi vida. Increíble cómo la música te retrotrae a momentos que has vivido. Dios, claramente este tipo ha marcado una generación. ¿Qué temazos? Una sed de cubana con Fantino, ¿no?

0: Impresionante, señores y señores. Esto fue con ustedes, Cajón de Recuerdos Especial Ulises Bueno.
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1: Eso. Para amigo Luigi, que lo había pedido.

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0: tu vida, Eugenia Quevedo, para toda la gente que me pedía en el mensajero un temita de La Muela. Con 13 y así pasó hace unos minutitos nada más el cajoncito de los recuerdos de Ulises. Bueno, vamos. Bueno, gente, muy bien, muy bien, muy bien. Ahora nos toca votar al artista que va a sonar y que nos va a acompañar el domingo que viene en el otro cajoncito de los recuerdos. Lo sigo leyendo por acá, por el mensajero. Con esos temas, muy bien, muy bien. ¿Qué dice por acá? Con esos temas de Ulises Bueno que escuchamos recién a vos. La rompimos anoche en la Plaza de la Música, sold out, Ulises Bueno. La pasamos bomba. Bueno, muy bien. Así es, Ulises Bueno estuvo presente anoche en la Plaza de la Música. Entradas agotadas. Dice por acá también, ¿qué plaza se mandó anoche? ¡Qué temazos! Saludos a mis segunderos, Fiamma y Matías, de parte de Gaby de Río Primero. Esos son amigos que te acompañan al baile. Eso le pasa. Y Ulises, bueno, qué lindo, qué lindo. Hola, Gus, buenas noches. Te escuchamos todos los domingos desde Pizzería Gusi con Nahuel y Cristian. Saludos desde Barrio Comercial. Saluditos anoche para ustedes, chicos, también. Ahí de la pizzería están trabajando. ¿Qué dicen por acá? Hola, vos bailazo anoche en la Plaza de la Música. Soy Sergio. Ya no voy a dar suplicar. Un saludito para mi amigo Pechuga de Río Seco que te está escuchando, Agos. Bueno, muy bien. Saluditos, saluditos para tu amigo ahí, para vos también. Hola, Agos, muy buenas noches. Soy Lucho de Altagracia y quiero enviarle un saludo a mis compañeros de Folclore Sentimiento Criollo en el Día del Bailarín de Folclore. Y quiero pedir un tema del Loco Amato, El Compadrito. Gracias. Feliz día, feliz día para todos los bailarines de Folclore. Hola, Agos, saludame. Soy Janina de La Calera. Te escucho todos los días. Poneme un temita de Sabroso, ¿De qué te vale? Que nada pasó. Hola, vos te estoy escuchando desde Amaicha del Valle Tucumán. Aguante la popu, me dice Rubén. Bueno, saluditos para vos también, Rubén, gracias. Gracias, gracias por el mensaje. Hola, Brunetti, ¿cómo estás? Saluditos a tu pancita también y bendiciones. Gracias, Jera, querido. 7 meses ya, ¿eh? Vamos que nos queda menos. Esta niña, que yo pongo cuarteto y esta niña no para de patearme la paz. Las pancitas. ¿Qué dice? Saluditos acá tomando unos mates y de fondo. Chao, domingo. Qué frío el día de hoy. Vamos por otro programa, Brunetti. Aguante, me encanta la energía que le pones a cada programa. Quería saludar a mi negra bella, Milagros del C2, de parte de Jera, y decirle, negra, te espero siempre con el alma. Llena, llena de sentimientos lindos para vos. Te amo, mi negra, te extraño, te cago amando. Milagros, qué lindo la pasamos el viernes y sábado, enroscados de cariños y abrazados de amor. Un temita para mi amor, durmiendo en tu ombligo. Gracias, Brunetti. Y chao, domingo, te hago el aguante hasta el final. Gracias, Jera, querido. Saludos a la mil y un... besazo, besazo pegajoso para la Mili también. Ahí está, bueno, para la parejita, los oyentes fieles de la Popo, que son parte de la familia prácticamente. Muy lindo la plaza anoche con Ulises y la moza. Saludos desde Alta Gracia, me dice Nico y Martica. Ahí está. Gracias, chicos. Claro, bueno, la moza forma parte hace ya unos varios días. Que lo han anunciado, lo hicieron público. La moza forma parte ahora de Almenara, la productora de Ulises Bueno. Así que bueno, ahí está. Qué lindo los chicos, qué lindo golpe de suerte. Pero bueno, la suerte no te toca de arriba, se busca, la suerte se busca, hay que buscarla. Hola, vos, buenas noches, te pido Muero de Sabroso para vos y para mi amiga del alma Lorelei. Besos el 22 de Río Ceballos. Bueno, muy bien, señores y señores.
1: Jack.
0: A ver, ¿qué artista podemos votar para el domingo que viene? Lo deciden ustedes en el Mensajero Popular.
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0: Lo deciden ustedes a través del Mensajero, por favor, claro que sí. Van a votar al artista que nos va a acompañar.

Bueno, van tirando opciones por el mensajero, la gente va votando mensajero y WhatsApp de la radio, ¿eh? ¿A quién querés que homenajemos en el día de... Previo a la primavera, claro, el próximo domingo 20 de septiembre. ¿Acaso quieren hacer algo bien retro? ¿Quieren hacer...? Bueno, no sé, me dicen ustedes, ¿eh? Yo no voy a tirar ningún nombre por las dudas, ¿viste? No, pero lo tiran ustedes. Van votando ustedes en el mensajero popular o en el WhatsApp de la radio. El que mayor votos tenga, homenajeamos el domingo que viene.

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0: Votando al artista que va a sonar el domingo que viene. Van tirando por acá algunos nombres. Para el domingo que viene en el cajoncito de los recuerdos me gustaría escuchar a Carlos Javier La Pepa Brizuela en sus comienzos en la barra 1994 aproximadamente. Bueno, este es uno de los mensajes. ¿Qué dicen por acá? Hola, che, pone por décadas cada 5 años los cajoncitos de los recuerdos por domingo. ¿Qué dice por acá? No entiendo bien el mensaje. Bueno, está bien. No entiendo, cada 5 años los cajoncitos de los recuerdos por domingo, me parece, es una opinión. Ponenlo a votación y se verá qué dice la audiencia. No, corazón, no entiendo tu mensaje. ¿Qué me querés decir, Adrián? Dice, soy Adrián, aguante las flores y la gloria. ¿A qué te referís con cada cinco años? Pone por décadas. Bueno, mira, en su momento el cajoncito de los recuerdos eran solo temas de los recuerdos. Eran solo canciones retro, canciones clásicas. Y era un variadito de todos los artistas. Pero como que la gente no le daba bolilla. No le daba bolilla, no. Ni pinchaba ni cortaba. Entonces decidí yo, porque soy la conductora de este programa, elegir un artista por domingo y que lo encima que lo elija la gente. Digo, me parecía genial la idea y ahí sí la gente se prendió. Porque antes era que la gente votara que votara canciones retro. Y armábamos una lista todos los domingos. La elegía la gente a los temas. No se prendía ni el loro, mira. ¿En serio? No me llegaban mensajes, nadie se prendía en esa. Entonces estabas más sola que claro. Más sola que un hongo acá, haciendo el programa, viste, ni fu ni fa. Entonces digo, a ver, ¿cómo podemos motivar a la gente para porque bueno, sí, hace un poquito más de un año que estoy, un año y moneda, estoy acá. Y Chao Domingo, se me ocurrió eso. Entonces digo, bueno, hacemos temas retro, que los domingos re va para temitas retro. Y no se prendía nadie con un popurrí de temas viejos. Entonces dije yo, bueno, si soy la conductora, vamos a tener que idear otras cosas, ¿no? Sacar otras ideas. Y dije, un artista por domingo y así queda. ¿Y sabes por qué no lo cambio? Porque esto resulta. La cantidad de mensajes que me llegan votando artistas y la cantidad de mensajes que llegan votando canciones de cada artista es impresionante. Es impresionante, ¿no? No, te juro, no me dan las manos para leer a todos los mensajes. Igual te agradezco tu idea, corazón. Pero ya lo tuve y no funcionó eso que vos decís. Así que bueno. Pero te invito, sí, Adrián querido, a que votes al artista que a vos te gusta. ¿Cuál es el artista que más te gusta escuchar? Bueno, dale, mándame un mensajito y decime a qué artista querés escuchar. Y vamos votando, dale, dale. Hola, vos, ¿me podrías mandar saludos? Soy Josemi y otro para mi hermana Irma, que está haciendo fritos. Uy, qué rico. Qué rico, rico, rico. Bueno, ¿qué más tenemos? Otros artistas que van a sonar para el domingo que viene. A ver cuál es la otra idea. Homenajeamos a Fernando Blades, me dice Paola Mejía por acá. Bueno, muy bien, la idea de Paola es hacer Fernando Blades. Un Damián Córdoba bien, pero bien clásico, y más clásico, un Trulala me tiran. Para el cajoncito del domingo pido Dale que va, Ay mi Dios de David. Sí, lo que tiene Dale que va es que no es una banda tan vieja. ¿Cuántos años tiene Dale que va? 9 años, 8, 9. Pero bueno, qué sé yo. Supimos hacer una vez Banda Express. Pero bueno, si quieren escuchar a David, bueno, lo sometemos a votación, claro que sí. La gente vota. Hola, bella Silvia de Río Segundo. Quiero votar para el domingo que viene al Príncipe Germán. Bueno, más ideas de la gente. Votaciones que siguen llegando al mensajero popular y al WhatsApp de la radio también. Bueno, dicen por acá, mi voto es para Cristian Abel Amato o puede ser Banda 21. Bueno, Banda 21 no hemos hecho todavía, ¿eh? Amato sí, sí, Amato hemos hecho. Preciosa mía, el artista Ariel Villalba de Banda Expreso, Yutiel de la Banda 21 con el tema Mi Primavera. Yutiel no ha sonado todavía, ¿eh? Por acá dicen, no, yo no sé si debe ser el clima, capaz el domingo que viene, hacen 30 grados, y esos temitas, nada que ver, pero Remil está para hacer un cajoncito del Toro Quevedo. Suenan tres acordes de Leña Seca y me voy a buscarlo. ¡No! ¡No, no lo hagas! Y si no, el Monero. ¡Uy, cajón de recuerdo de Jiménez! ¿Cómo está para un cajón de recuerdo de Jiménez? ¿Qué dice por acá? Arrancamos la primavera, tiene tirando la casa por la ventana, pero escúchame una cosa, tiene razón.
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0: 13. Carlitos, la Mona Jiménez haciendo el 7.
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0: Bueno, señoras y señores, todavía no tenemos definida la votación porque nos hemos ido muy como por las ramas, me parece. Pero también está bueno, así que nos vamos a ordenar. Las opciones más votadas son, hasta ahora, los más mencionados son Fernando Vladis, la Pepa Brizuela, primero la Pepa, ¿no? Tengo más mensajes de pidiendo la Pepa que Fernando Vladis, el otro es Toro Quevedo, ¿sí? Banda 21 también están pidiendo mucho, Damián Córdoba y Jean Carlos. Esos son los artistas que más están mencionando en el mensajero para votar.

0: Mensajero van a votar, van a decidirlo ustedes. Fernando Blades, Toro Quevedo, La Pepa, Banda 21, Damián Córdoba o Jean Carlos. Los dejo todo suyo, hagan lo suyo y en un ratito lo definimos.
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se presentaron ellos. Fusión retro junto a Josecito Sarmiento de The Monkey. Y por acá, por ejemplo, Romina Paola me pedía: hola, acá escuchando la Popo, ¿podrían pasar un tema de fusión retro? Muy buen inicio de semana. Ay, ay, ay, ay, mi corazón, mi piel. Bueno, muy bien, cumpliendo poquito a poco con algunos pedidos.

Cerramos la votación siendo las 22 horas en punto. Y ahora sí, vamos a revelar el artista que nos va a acompañar el domingo que viene. El artista que nos va a acompañar en el cajón de recuerdos nuevamente aquí en Chau Domingo es el señor... El señor Javier La Pepa.

0: Bueno, muy bien, tenemos artista. Por acá Moni me dijo, voto por la Pepa, que en este mes de septiembre cumpliría aniversario. Claro que sí, el 24 de septiembre de un 1994 debutaba la barra. Así que bueno, señores y señores, vayan preparando sus temitas de la barra con Javier La Pepa Brizuela aquí, Cajoncito de los Recuerdos. Domingo que viene, previo a la primavera, uy, se va a poner... Se va a estar lindo el domingo que viene, ¿eh? Así que bueno. ¿Qué tema no puede faltar? Para un cajón de recuerdos, Javier La Pepa Brizuela en la barra.
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0: Hola, buenas noches. Le mando saluditos a mi nieta Kayla Arista de parte de la abuela Verónica. Que la extraño mucho. Pronto la voy a ver. Bueno, ahí está, corazón. El mensajito para tu nieta. Hola, Agostina Brunetti, te habla el señor Juan Diego Rivas de Mendoza. Bueno, quisiera saludar a Hilda, a Dante, Omar Vilches y Alexis Octavio Rivas. Quisiera pedir algo de chévere con la Lorena Gómez y algo de también Córdoba. Te mando un gran abrazo. Aguante la popo, bendiciones, somos de Mendoza. Gracias, Juan Diego, te mando un abrazo. Saluditos ahí a toda la familia.
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0: Hola, vos acá por comer con la familia. Muy bueno todo. Mándame saludos a Laura y Camila. Feliz cumple, amigas. Feliz cumple, chica. Bueno, muy bien, señoras y señores. Me van contando, ya tenemos artistas, qué le. Gracias a todos por la votación, gracias a todos por los mensajitos. Bueno, me vas contando a esta hora cómo te trata la jornada. En este domingo maravilloso. Por acá me dicen, hola, buenas noches, acá estamos con mi hija. Quiero mandarle un saludo al padre de mi hija, Cristian Arisa, a mi gringo hermoso, que te extraño una banda y te amo. Lo mismo, aunque estemos separados, siempre te voy a amar. Porque sos el hombre de mi vida, porque pasamos por muchas juntos y te necesitamos con tu hija. Te amo de parte de Brisa Palomeque y de Kayla Arisa. Poneme un temita de la Mona Penita. Bueno, ahí estamos. Qué lindos mensajitos de toda la gente. Qué linda onda, ¿eh? En este domingo por la noche. Domingo 13 de septiembre. Menos mal que este 13 cayó domingo y no cayó martes, no sé.

0: aplauso para Maxi, para Maximiliano, el artista.
1: Muchísimas gracias, Trulala. Gracias.
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0: 22,19, cielo cubierto en la ciudad de Córdoba. Temperatura actual 8 grados. Viento norte a 4 kilómetros por hora. Visibilidad óptima a 10 kilómetros aquí en la ciudad de Córdoba. Bueno, se sigue poniendo fresquito y se siente el frío, Bueno, hablando de la música, hablando de los artistas, suena este tema que es uno de los más escuchados y de los más usados en las redes sociales.
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escuchando al ritmo de esta cumbita, mientras hacemos este pasito que todos nos sabemos, que ni Michael Jackson se atrevió a tanto. Vamos repasando cómo van a estar los datos del tiempo en la ciudad de Córdoba. Pronóstico extendido para esta semana que comienza. Tenemos para mañana, lunes 14 de septiembre. Tenemos mínima de 5 grados, máxima de 18. Para el día martes, mínima de 7, máxima de 22. ¡Palmas arriba! Y va subiendo la temperatura para el día miércoles, mínima de 10, máxima de 23. Para el jueves, mínima de 12, máxima de 24. Y así va en ascenso la temperatura. Para el viernes, mínima de 13, máxima de 25. La pregunta es, ¿cuándo sale el sol? Más allá de la temperatura que va mejorando y va en ascenso hacia el fin de semana, la temperatura máxima, la pregunta es ¿cuándo sale el sol? Bueno, mañana el cielo va a estar parcialmente nublado. Y para el día martes va a estar también el cielo parcialmente nublado. Para el miércoles vamos a tener el cielo bastante despejadito. Así que bueno, vamos a estar atentos. Dependiendo de la ubicación, dependiendo de la localidad, dependiendo de las nubecitas que haya en el cielo, ¿eh? A ver cuándo tenemos un rayito de sol para aprovechar para lavar ropa en estos días, luego de días de lluvia, luego de días de nieve.

tener la ropa en la soga. Yo creo que hace como 2 días que está ahí colgada. Se moja, se seca, se moja, se congela. Y bueno, se volverá a lavar.

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Laro y Gaby, estamos poniendo los cerámicos en nuestra casita, está en obra. Un saludo para Luis Caminos, mi suegro, que estamos desde ayer avanzando en la obra, ya revocamos y ahora ponemos el piso. Es un genio, Luis, se repuso la 10. Un abrazo grande, es el mejor suegro que tengo, jaja. Le agradecemos de corazón, de verdad estamos muy felices. Bueno, saluditos ahí para el suegrito. Y para ustedes también, y felicitaciones por el avance, por el progreso, ahí, che. Hola, vos podés mandarle un saludo a los compañeros de la recolección de Córdoba. Con frío y lluvia, bien o regular, estamos siempre al pie del cañón limpiando nuestra ciudad. La última congelada de huesos del año, ay, ay, ay. Chicos, les mando un abrazo gigante. Gracias, gracias por mandar este mensajito. Y vamos, vamos nomás, vamos. Que ya se va este frío, che.

0: y Bebita. Buenas, acá acompañando. Me gusta el elegido para el próximo cajón de recuerdos. Si tenés algo de Pelusa, me lo regalás. Gracias, André. Te mando un beso, un abrazo gigante. Hola, buenas noches. Le podés mandar un saludito a mi gran amor, Damián. Decile que lo amo y que lo extraño, que pronto pasará todo esto. Y volveremos a estar juntos de parte de su amor. Tami, pasale un temita de la Auge. Dame tu alegría. Besitos desde Cosquín. Dale, corazón. Ahí está el mensajito. Bueno, vamos, ¿eh? Arriba, arriba, arriba es esos ánimos.
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0: Arriba es esos ánimos y seguimos con este Chau Domingo. Vamos, que son... ¿Qué hora es? Las 22:38. Ah, la noche está en pañales todavía.

estás en modo avión hoy. Y con este frío, escúchame una cosa. Con este fresquito, con este día maravilloso, domingo. Ponemos el celular todos en modo avión, que nadie mejor. Pero claro. Hola, soy de Villa Mercedes, San Luis, soy Francisco. Hace mucho tiempo que quería mandar un mensaje a esta hermosa radio. O mejor dicho, a la número uno de toda Córdoba. ¡Aguante la popu! Hola, Franchu. Bueno, gracias, gracias, gracias, corazón, por tu mensajito. Aguante la popu, aguante. Bueno, pero todos ustedes hacen la popu, ¿eh? Todos juntitos hacemos esta radio maravillosa, así que gracias. Hola, Agos, desde Villa Dolores, tras la sierra, 6 grados, muchas bendiciones y vamos con todo, que no decaiga. Es hermosa la vida, es hermoso estar vivo y escuchar Cuarteto. Gracias por haber nacido cordobés. Pásame, dile al amor de Simón Aguirre, gracias, genia. El martes son las patronales de Villa Dolores y mañana lunes tenemos baile con desacatados, me dice Kele. Bueno, saluditos ahí para vos. Y bueno, si hay alguien más desde Villa Dolores que nos esté escuchando, saludos.

Hola, vos soy Hernán, saludos desde Río Gallegos. Que terminemos el domingo muy felices y llenos de bendiciones. Mándales un saludo a Claudio y a Mariana. Qué lindos mensajes, che. Bueno, con mucha onda, con mucha buena onda, vamos a decirlo, ¿eh? Al igual que con la música. Buenas noches al equipo de la Popu, bendiciones. Saluditos para todos los oyentes, para todas las familias, besos, dice por acá. Y amor, te amo. Reportándome, estuve sin luz 12 horas, uy, uy, uy. A cargar el celu entonces.

0: ¿Lo vieron a Nelson hacer el pasito en sus redes sociales? ¿Volvió a hacer otro videito ahí? Con toda la ropa para salir de runner. ¿De runner? Sí. Debe ser que así calienta este muchacho. Antes de salir a correr, porque, bueno, Nelson de la Conga, él es runner. Hace running. Es un genio, ha corrido varias maratones, es un crack. Yo creo que así debe calentar antes de salir a correr. Haciéndose el pasito ese de Grupo Red. Dale. Podríamos hacer el mismo pasito. No digo porque está tan frío. A lo mejor si hacemos el pasito, se nos calientan los huesitos.
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0: gracias a Rodrigo.
1: Fuerte aplauso para Walter. Otra de los herederos que se suma.
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me gusta este tema, ¿eh? Allí escuchábamos al Loco Amato haciendo Mentira, la muralla verde, prófugos, un enganchadito. Versión del Loco Amato. Y con esto inauguramos la última hora de este Chau Domingo, repasando canciones con ustedes. Vamos a ir poniendo algunos temas. Yo te diría que anti-domingo podría ser. Algunas canciones anti-domingo, claro que sí. Son esas canciones que te suben la onda. No parece que fue ese domingo. Dale, dale, dale. Seguimos con Chau Domingo hasta las 12 de la noche. Aquí en la más popular de Córdoba y el país.

0: Junto con Hernán y la Champions League escuchábamos Dime si eres feliz, no lo engañes más. Temitas anti-domingo, aquí en la más popular de Córdoba y el país. Y mientras seguimos repasando canciones, mientras seguimos musicalizando este domingo por la noche, siguen llegando más saluditos de la gente y algunos pedidos, por supuesto que sí, al mensajero popular. Al mensajero popular y al WhatsApp de la radio. Así que bueno, saluditos para toda la gente que se sigue sumando a esta hora, ¿eh?
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0: Por acá me piden un temita de Damián Córdoba. También están pidiendo, ¿qué tenemos por acá? A Marcos Bainotti, un temita de Bainotti, a vos. Bueno, ahí vamos, ¿eh? Ahí vamos, quédate, que esto todavía no termina.

0: Me pedías también Córdoba, Los Enganchados de Desamor, era lo que estábamos escuchando.
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0: ¿Sabes qué es lo feo de ese Enganchado de Desamor? Que se termina. Claro que sí. Bueno, gente, seguimos aquí en Chao Domingo, cerrando el fin de semana con toda la música, con la mejor de las ondas, con toda la energía arriba. Vamos, vamos, que se va este domingo. Vamos, que comienza una nueva semanita para mañana lunes. Y la idea es cerrar el domingo con la energía bien arriba, cosa de que mañana no nos cueste levantarnos, cosa de que mañana no nos cueste comenzar una semana nuevamente, ¿no? Arriba los corazones, arriba esa

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0: Bueno, me pedían también el Rey del Mambo, así que bueno, vamos cumpliendo con algunos de los pedidos de la gente, claro que sí. Hola, vos muy buena en la radio, pasamos un temita de la 21, te estamos escuchando, estamos trabajando hasta ahora, mucha gente laburando hasta ahora, ¿eh? Así que bueno, saludos para toda la gente que está trabajando también, al igual que yo, hacemos compañía, ¿eh?
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0: Para todos los trabajadores del volante, saludos para todos ustedes, para los panaderos, para los que trabajan de seguridad nocturna, para los que laburan de serenos, para todos, todos, todos, los que escuchan Chao Domingo hasta ahora, que están hasta las 12 de la noche, bueno, yo a las 12 me voy, pero los dejo con toda la música, claro que sí, musicalizamos la noche. Vamos, vamos, que cerramos este domingo. Subirle volumen a la radio que se viene un temazo.

0: pedían la banda 21. Vamos cumpliendo, Banda 21, pásame la botella. Pásame la botella.
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0: Hola, vos, pasate un temita de Bainotti, está muy buena en la radio. Mándanos un saludito que estamos con los pibes acá. Jugando un truco en casa a esta hora. Haciendo la sobremesa después del asadito. Mañana no trabajamos. Ah, mira qué bien.
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0: Qué bien que se la pasan ahí.

0: En la radio, y mándale un saludo a Pame, mi amor, decirle que la amo con toda mi alma. Bueno, declaraciones de amor, algunos mensajitos más. Mensajitos por Acuyi, mensajitos por Acuya, y también saludos a toda la gente que nos están escuchando a través de YouTube a esta hora. Mucha gente conectada todavía, ¿eh? Mucha gente despierta. Hay gente que nos escucha desde otro punto del mundo. Digo, por la hora, ¿eh? El cambio de horario, sí. Por allá, por Europa, son 5 horas más. Así que, bueno, hay mucha gente que nos escucha, argentinos, cordobeses, qué sé yo, de otras provincias, que emigraron, que están trabajando en otra parte del mundo y que escuchan la Popu, que escuchan la radio, que somos la compañía de muchos, porque la Popu los trae un ratito más a su casa, los hace sentir un poco más argentinos desde donde están. Así que, bueno, saludos para toda esa gente también. A los que nos escuchan por la aplicación, a los que nos escuchan por el dial. Y bueno, por ahí andas en la ruta, sos camionero, sos chofer de algún camión. Y andas por la ruta y enganchaste la Popu y estás escuchando.
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0: Estás escuchando la Popu, enganchaste la radio. Decís, epa, qué buenos temas. Me quedo en esta radio. Así que bueno, dale, quédate. Hasta la hora cero seguimos. Mi nombre es Agos Brunetti, vamos.

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tenemos lo último, que sacó Simona Aguirre. Claro, claro. En su momento se puso de moda este tema con Don Omar y Nati Nat. Nati Natalia. Se había puesto muy de moda ese tema. Y bueno, y lo reversionó Simona Aguirre junto con Tú.

Escuchamos a Javier La Pepa Brizuela junto a Holgorio haciendo Cuando Te Enamores. Vamos a hacer. Y con esto, señoras y señores, nos vamos yendo, nos vamos despidiendo, nos vamos. Bye, bye, bye, bye. Bye, bye, bye, bye. Así que bueno, ponemos la cortinita de la despedida. Vamos a cerrar todos juntos este programa, este programón en la jornada de hoy. Esto fue Chau Domingo. Mi nombre es Agos Brunetti. Nos volveremos a encontrar el próximo domingo, como siempre, aquí en La Popu, de 19 a 0. Gracias a Dieguito Barrios Durán en la musicalización, a Day Terradas en la coordinación de la radio y a vos por estar siempre del otro lado, haciendo el aguante, intercambiando buena energía, buena onda, mensajes, todo, todo, todo, todo, todo, todo, todo, todo. Nos vemos, que tengan un gran comienzo.

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0: Roma.
1: Muchas gracias a todos, Ulises y toda la banda.
0: Amigo, muchas gracias, mamá. Un placer, ¿eh?
1: Siempre disfrutando, gracias, representando el cuarteto a ustedes, ¿eh?
0: Gracias, amigo.
1: Gracias.
0: ¡Fuerte ese aplauso!
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0: Un aplauso para el guacho, che. Aguante, Trula.
1: Muchas gracias. Gracias.
2: ¡Aguante, Trula!
1: Fuerte ese aplauso. Gracias.
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0: gracias a toda la banda. Gracias por recibirme con este cariño. Nos vemos pronto. ¡Chau!
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0: Con todo el respeto, gracias, Jesús.
1: Un aplauso, gracias. Fuerte para Nelo, sé que se ha llegado bien ahí.
2: ¡Fuerte el aplauso! ¡Fuerte el aplauso!
1: Un placer, bien.
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0: Argentina, señoras y señores, queridos amigos, bienvenidos a una nueva edición de la primera mañana de la radio. Arriba, para que me está sonando la alarma, para. Ahí está. Posponer, muy bien. Aquí no ha pasado nada. Les decía, bienvenidos a una nueva edición de Arriba la Popu.
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0: La primera mañana de la radio.
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0: Buen día, buen día, buen día para todos. Bienvenidos, hola, hola, hola. ¿Cómo les va? ¿Alguna novedad novedosa? Arrancando oficialmente.
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0: La, ¿cuál sería esta? Digamos, oficialmente es la tercera semana de septiembre. Claro. Bueno, bienvenidos. Arrancando la tercera semana de septiembre con ustedes. En vivo y en directo desde Córdoba y para todo el país. Quien les habla, mi nombre es Ulises Llanos. Para todos los madrugadores, para todas las madrugadoras, los chambeadores y chambeadoras del país. A partir de este momento y por la Popu, vamos activando las líneas de comunicación, el chat en vivo de YouTube. Activamos el mensajero plus de la cadena popular. Activamos el WhatsApp 3515199915.

0: juntos hasta las 6 de la mañana. 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
0: Juli, querido, buen día, buen día. Acá estamos arrancando, laburando en el remis. Te saludo, Rulo, de acá de Malvinas, Argentinas, semillería en la casona. Vamos positivo, arrancando la semanita. Saludos a mis compañeros semilleros de semillería en la casona, Yancar.

0: buen día para Joaquín, buen día para el Rulo, para Raúl, buen día para Frana. Y se han comunicado a través del 3515-199915. ¡Arriba la popu!
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0: 5 de la mañana, 13 minutos en la República Argentina. La música que pasaba de la mano de la Pepa, ¿qué me pasa contigo, aventurera? Y Herederos, de la mano de Damián Córdoba, con Luciano Kreiner. Bueno, muy bien, muchas gracias, muy amable. Hacemos el repaso de títulos como cada mañana, mientras van llegando un montón de mensajes y saludos por el 3515-199915. Buen día. Ulises, buen día, ¿cómo te va? Fresquito para la moto, ¿eh? Saludos de Montecristo, el Penquita. Buen día, Ulises, Nati, Esatre Santa Fe, presente como siempre. Aunque ya no escribo, pero acá estoy como siempre. ¿Qué pasó? ¿Por qué no escribes, Santi? Digo, Nati. Te has ofendido. Le mandamos un beso. Buen día, Ulises, saludos. Bendecido día, soy Hugo de San Juan, muy bueno el programa. Soy Leo de los Cedros, feliz comienzo de semana, Uli. Buen día, buenos días, Ulises, soy Abel Luna, saludos a la cumbre desde Italia y a mi hermano Tati, que está en Alemania y te escuchamos todas las mañanas. Buen día para todos. Hacemos el repaso de títulos a esta hora. Milei reúne el gabinete antes de enviar el proyecto sobre Malvinas al Congreso. El presidente encabezará el encuentro con sus ministros y luego recibirá a diputados, senadores de la Libertad Avanza. No están los votos para eliminar las PASO y Karina Milei pidió más presión sobre los aliados en el Congreso y las provincias. La secretaria cree que sin primaria se desordenará la oposición y se encaminará la reelección de su hermano. El ministro de Defensa, Carlos Presti, habló sobre la alianza argentina con Estados Unidos y se refirió a los dichos de Trump sobre Malvinas. Dijo que no es en contra de nadie, sino a favor de una solución pacífica, en tanto el presidente norteamericano advirtió sobre un desastre potencial con Gran Bretaña por las islas y se ofreció como mediador. Los bancos estiman que ya refinanciaron 500.000 créditos a deudores morosos, según Ecogos, son menos de 400.000 personas. En tanto, las fintech aseguran que refinanciaron a 2 millones de personas. El CEO de OpenAI, una de las firmas más importantes en materia de inteligencia artificial, confirmó que no saldrá a la bolsa este año y admitió preocupaciones por la seguridad. Un motociclista alcoholizado atropelló a 5 mujeres en la peregrinación por la Virgen del Milagro en Salta. Las peregrinas debieron ser trasladadas al hospital por las lesiones, en tanto el conductor, que circulaba con 0,53 gramos de alcohol por litro de sangre, quedó detenido a disposición de la justicia. Tras la intensa nevada, habilitaron el camino de las altas cumbres en Córdoba. La ruta estuvo cerrada durante el sábado y gran parte del domingo debido a la presencia de nieve y hielo en la calzada. Muy bien, muchas gracias, muy amable. Información de servicio a esta hora. Policía de la provincia de Córdoba informa: circular con precaución. Autopista Córdoba-Rosario, Nacional número 19, Provincial 10. Por lluvia. En la Provincial 4, 6, 1, 17, 10. E34, circular con precaución por obras de mantenimiento. Y en la Provincial E34, Altas Cumbres, circular con precaución por niebla. EPEC informa: hoy no habrá cortes luz por mantenimiento y mejoras. Y atención, calendarios de pagos de ANSES. Hoy, 14 de septiembre, están cobrando jubilaciones y pensiones que no superan el haber mínimo, documentos terminados en 4. Asignación familiar por hijo, universal por hijo, documentos terminados en 4. Asignación por embarazo, documentos terminados en 2. Asignación por prenatal y por maternidad, documentos terminados en 4 y 5. Pensiones no contributivas, documentos terminados en 8 y 9. Lo que tenés que saber antes de salir de casa.
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4: 5 de la mañana, 22 minutos. Buen día, buen día, buen día. La música de Puñaladas con Lauta. Un tema remix que tenía los chicos de Rey, Manuel Turizo. Bueno, una vez amigo de artistas y demás. Bueno, buen día. 3515-199915, nuestro WhatsApp de la cadena popular, el chat en vivo de YouTube. El mensajero plus de la cadena popular, acortando distancias, borrando fronteras desde Córdoba para todo el país.
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4: Como cada mañana ha llegado el momento de la

Pepe y la Peña Popular de cada mañana. Saludos muy grande para el amigo Héctor, que está en el chat de YouTube. Está Carlos Sánchez, de San Rafael Mendoza. Un abrazo. Un abrazo grande, Carlos. Saludos a Uli desde España, la familia Murúa, los chicos de la cantera Dumesnil. Está Jorge Murúa. Bendecida semana, Uli. Tengas de tempranito escuchando. Está el amigo Enrique Acosta. Está Ángel Díaz, que nos desea buen día. Oscar Leguiza. Saludos a Eliana Pérez, que está cumpliendo años desde acá, Brasil. Lleva mucho en Puerto Alegre. Yendo a trabajar. Uli, buen y bendecido lunes para todos. Te saludo del Chano de la Ponderosa, zona rural del tránsito. Está Antonella Hernández de España también, buen día. Bueno, cuánta gente en todos lados con la cadena popular. Aprovecho los que quieran ir al cine. Voy a regalar entradas al cine como hacemos cada lunes con la palabra clave, cine, espacio, nombre completo y tres últimos del DNI. Pueden participar a través del 3515-199915 con la palabra clave cine, espacio, nombre completo y tres últimos del DNI. Participan a través del mensajero de la cadena popular o a través del chat en vivo de YouTube, todas las plataformas disponibles. ¡Vamos a la PP, querido!

chaqueño con Churito Cantaré. Pero ahora nos vamos, nos venimos para el lado de Cosquín. Ahí están los amigos de Ceibo. A ver qué han preparado los chicos de Ceibo para esta PP, querido. ¡Vamos, vamos, vamos, vamos! ¡Vamos, muchachos!

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1: Vamos, vamos, vamos. Nos colgamos con la Pepe, el despertador de cada mañana, señores.

Para todos en la ciudad de Córdoba en estos momentos, 8 grados la temperatura, 79 el porcentaje de la humedad, viento del noreste a 4 kilómetros por hora, con un cielo cubierto en la ciudad de Córdoba. Así estamos arrancando este lunes 14 de septiembre. Para hoy esperamos una máxima de 18 grados con un día mayormente nublado. Hemos superado la ola polar del fin de semana. A lo largo de esta semana estaremos subiendo de a poco la temperatura máxima hasta llegar a casi los 30 grados el próximo domingo. Saludamos al país a través de la cadena popular. Buen día, San Luis. 4 grados 5 décimas esta hora. Sensación térmica de 3 grados 3 décimas. Esperan 15 grados de máxima con un día parcialmente nublado. En Mendoza, 6 grados 2 décimas. Esperan 15 grados de máxima con un día parcialmente nublado. En Rawson, Chubut, 7 grados 2 décimas, sensación térmica de 4 grados 8 décimas, esperan 15 grados de máxima con un día parcialmente nublado. En Santa Rosa, La Pampa, 1 grado 3 décimas a esta hora de temperatura, sensación térmica de 3 grados 1 décima bajo cero, para hoy esperan 18 grados de máxima con un día parcialmente nublado. Saludamos al país a través de la cadena popular. Que sea un gran lunes para todos. Buen comienzo de semana. Buen día y arriba la popu.

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2: Vamos, vamos arrancando. Una nueva semana. Un nuevo lunes. Arriba Córdoba, arriba país. Para el amigo Iván Cejas, que está cumpliendo años. A todos los que saben encarar esta nueva mañana. La música de Survivor, El Ojo del Tigre.

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0: escuchamos desde acá, desde España. Y bueno, nada, saludos a mi Mendoza querida. Besitos.
1: Saludos, Ulises, buen día a la banda de los bandejeros de ensalada. Te mando saludos a todos vos y a todo tu equipo. Mándame saludos a mi hermanito Quique, que está internado, nos está recuperando de la operación. Gracias acá de parte de todo el juego. Chau.
2: Hola, Uli, ¿cómo estás? Te habla Sole, alias La Chola de Palma de Mallorca. Espero de que tengas un excelente día. Acá estamos disfrutando de los últimos días de veranito. Y hermosos los temas que estás pasando de la Pepa Brizuela, me encantan. Te mando un beso grande y gracias por animarnos todas las mañanas los que estamos tan lejitos.
3: Hola Ulises, buen día y un bendecido día. ¿Me podrás decir si la alta cumbre está habilitada? Muchísimas gracias, hermosa la radio, un abrazo grande.

0: minutos, respondiendo al oyente, si se encuentra habilitado el camino de las altas cumbres. Con un montón de audios, chicos, muchos audios que van llegando. Buen día, buen día, buen día.
1: Hola, Ulises, buenos días. Saludos, Luis. ¿Qué tal la guardia de Codaz? Saludos a mi compañero ahí.
0: La música de Fito Páez. A rodar mi vida para arrancar este lunes. Hoy es el día del cartero. Saludos muy grande para todos los carteros. Saludos muy grande para mi amigo Apes. Hola, Apes. Hace mucho que no te veo. El Apes es cartero, pero de él, ¿cómo se llama? El Gerardo Urquía. Así es el nombre de él, pero nosotros conocemos como Apes. Él es cartero, pero de que va en la moto, ¿viste? Es el día del boxeador, saludo muy grande para todos los boxeadores en su día. Recuerda el histórico combate disputado el 14 de septiembre de 1923 entre Luis Ángel Firpo y el estadounidense Jack Dempsey por el título mundial de los pesos pesados en el Polo Grounds de Nueva York. 5 de la mañana, 47 minutos.

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0: Buen día del Club de los Madrugadores de Río Tercero, San Chirilo de Pilar. Buen comienzo de semana para la Peñita. Algún día pasa el tema Mama Vieja. Gracias, Uli. Marcelita, bueno, lo agendamos. Buen día, Ulises. Hermoso comienzo de semana. Bendiciones está Teresa, como cada mañana. Y la ponderosa TR, el kiosco de Fiat y la familia Brusoni. A la gente de Seba, Dada y Scott, que te escuchan siempre. Un abrazo. Bendecido comienzo de semana desde Villa Dolores, Tras la Sierra. Por acá son las patronales de la Virgen de los Dolores. Esta noche hay baile de desacatados, me cuenta Jonathan. Desde Valencia, España, te escuchamos todos los días. Jessy de Mendoza, feliz y bendecido comienzo de semana. Los escucho todos los días, Ulises. Soy Claudia de Río Segundo. Te pido el tema Una Mujer Como Tú, Luciano Pereira. Algo así. Me recuerda un bello momento compartido en Jesús María junto al que después fue mi amor. Besos. Buen día, soy Rosa desde España. No puedo escribir, dice en el chat. Me han bloqueado. ¿Pero por qué? ¿Qué pasó? ¿Qué pasó, Rosa? Bueno, nos escribís acá y si no, agendá el WhatsApp, Rosa, 3515-199915. Gracias por acompañarme, el pana de Barrio Colón, Marcelo Álvarez. Dios nos bendiga. Escuchándote, volviendo de Jujuy. Saludos, Felipe de Artemio. Está Sime con los deseos. Un buen comienzo, gran comienzo de semana. Saludos a mi hijo Marcelo Andrés Chocobares, de parte del papá Marcelo Chocobares.

para el cine. Cine, espacio, nombre completo y tres últimos del DNI al 3515199915. Dale, que tenemos que presentar el cuartemazo de esta mañana.

0: acá desde Jujuy, Víctor. Acá una neblina terrible en la ciudad de San Salvador y un fin de semana congelado. Que tengas una muy buena semana, Ulises. Excelente tu programa. Siempre con vos, firme.
1: Hola, Ulises. Buenos días. Muy buena la radio. Víctor del Eje. Está arrancando el día de la semana, el día lunes. Trabajando acá en el taxi, muy bueno la radio, pasando un tema lindo, desde el Club del Eje Aníbal.
2: Buen día, Ulises. Bueno, acá estamos terminando la jornada y bueno, escuchándote como todas las mañanas. Bueno, te deseo muchas bendiciones y muy buen día y muy buena semana.

0: 7 minutos para las 6 de la mañana, la música de Kiss. I was made for loving you. Ulises, buenos días, te escucho de Villa de Soto, Córdoba. Está el amigo Pablo. Desde San Pacho vamos saliendo hacia Rosario el Puerto. Un tema del Toro Quevedo, Soldado del Amor, dice Cristian. Raúl, que nos pide un tema de Café en el Orejano. Buen día. Desde Jesús María, para todo el personal de la enfermería de la clínica San Isidro. Buen día, con toda la actitud. Está el Oveja también, con un tema de Sandro Gómez. Tenemos que ir presentando el cuartemazo de esta mañana.
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0: Bueno, muy bien, muchas gracias, muy amable, querido. Con esto nos vamos a ir despidiendo rápidamente, porque es largo el cuartemazo de hoy. Un abrazo grande para todos, ganadores de las entradas para el cine. Tienen que pasar por la radio Alvear 139 después de las 9 de la mañana, o a partir de las 9 de la mañana, mejor dicho. Son entradas válidas hasta el día miércoles. Tienen que pasar Brian Alaza 878 y Marcelo Greco 861. Repito, Brian Alaza 878, Marcelo Greco 861. Ganadoras entradas al cine. Cada uno se lleva una doble. El cuartemazo de esta mañana es un enganchado presentado en el año 1996 con la firma del sello discográfico Jam Producciones, en la voz de Fernando Blades. El disco se llamaba Los 20 Éxitos de Chévere. Cuartemazo de esta mañana. Yo les digo muchas gracias. Buen día para todos. Ya viene el Turco. Queda mucho más y mejor en la gran cadena popular. Será hasta mañana a las 5. Para que juntos hagamos arriba la Popu. Cuartemazo para cerrar.

6:00 a.m, 3 minutos en toda la República Argentina. Es lunes 14 de septiembre, está fríaza la mañana como todo el fin de semana. Capaz que el sábado fue el día más frío. A esta hora 6 grados la temperatura, 84 el porcentaje de la humedad. Vamos hoy a una máxima

0: saludo cordial, abrazo gigante para toda la gente que escucha, que nos hace el aguante. Gracias por estar ahí, por acompañarnos cada día, cada mañana en este viaje que recorremos juntos hasta las 8 de la mañana. Es simple, fácil, ya sabés, a través del mensajero de la radio, a través del WhatsApp, a través del YouTube, todo, pero todo lo que quieras. Podés mandar mensaje de voz, mensaje escrito, saludo, opinión, pregunta, pedido. Hermano, acá estamos. Nos leemos, nos escuchamos, nos acompañamos. Hacemos este ida y vuelta entre ustedes y nosotros.
1: ¡Vaya!

0: Caminando por las piedras, es lunes, comenzando la semana. Ya estamos a 7 días de la primavera. Vamos con un panorama informativo, algunos títulos. Y ya venimos con la otra agenda, dale, vamos.
1: Pásame el gol de Talleres, por favor.
0: Sí, ¿hace cuándo que no pones ese audio, mamón? De...
2: ¿Querés saber cómo había salido Talleres?
0: Ganó, por fin ganaron, sí. Sí, lo desempolvaste al audio, claro, hacía mucho. Sí, vamos a pasar. Los dos goles.
3: ¿Hace cuánto que no ganan?
0: Y sí, la verdad, no sé hace cuánto que no pasamos un gol de Taller. Bueno, vamos con un panorama informativo, algunos títulos, y ya venimos.
1: Talleres, por favor.
0: Sí, ya van, no me emplomes. Vamos con algunos títulos, dale.

0: acabo de salir Belgrano.
1: Empató Belgrano, empató. Sobre la hora. Bueno, pero ya viene Coco y cuenta todo. Mamón, dispara. Déjame. Vamos ordenadamente. En Córdoba cae la industria y resiste la construcción. Aunque ambas retrocedieron en julio, en la construcción se produjo una suba en el empleo. Visita del Papa. Hoteleros esperan lleno total. Y sí, si dicen que va a haber 1,000,000 de personas, me imagino que... Ya hay reservas con tarifas en alza. Unos 4,200 peregrinos se alojarán en espacios religiosos. La CGT llevó sus críticas a Milei ante León 14. Pero me imagino que además el Papa escuchará... Bueno, no digo nada. Más ruido por el escándalo en la Policía Federal. Seguirán presos los oficiales acusados de robar y amenazar. Echan al jefe en Córdoba. Esto es un escándalo, loco. Crece la demanda de atención en salud mental. Entre enero y agosto la provincia registró más de 200,000 usuarios que pidieron prestaciones. Malvinas. Para el ministro de Defensa, la alianza con Trump sirve para equiparnos. Karina Milei presiona a los gobernadores por los votos para eliminar las PASO. Pelea millonaria de bancos y casas de bolsa por el fondo para despidos. Denunciado, echan al director de la Casa Argentina en París. La pobreza otra vez en alza, habría sumado 1,700,000 personas. La inflación y la baja de ingresos, las principales causas. El gobierno lo admite. Sería el primer traspié para la administración Milei en este tema, desde que comenzó el plan de estabilización. Con estos datos, la cantidad de personas bajo la línea de pobreza sumaría ahora 15,100,000 personas. ¿Y qué más? Bueno, y el deporte. Ya viene Coco, lo cuenta todo, lo del fútbol, lo del tenis, lo del automovilismo y mucho, mucho deporte. 6:10. Buen día para todo el mundo, buen lunes.
2: Vamos viendo.

0: verdad que hoy está para Croyo. Hola, Turquito, soy Ro, de Villa El Libertador. Buen día, acá preparando el mate para cuando venga mi amor Tommy, de La Guardia. Trabaja en seguridad. Pasame en temita de Uli, durmiendo en tu ombligo. Porfa, que tengas un hermoso día, dice Ro. Para vos también, Ro. Un hermoso día, qué lindo mensaje. Turco, buen día, saludos para los matadores. Pasame los goles de la tetera, dice Ángel Quinteros. Ojo, Turco, no funcionan las luminarias en Tanti al 1400 Barrio Jardín, dice Juan José Vicio. Buen día, yo soy de La Gloria, pero pasame los goles de Galleres, por favor, dice Sebastián Aguirre. Buen día, Turco, aguante Talleres, pasé el gol, dice Darío. Ojo, Turco, Roque Arias y Soluaga. Enorme grieta que ocupa media calzada, dice Pablo Ramírez. María Rosa Beltramo, además de los oyentes. ¿Cómo está? Buen día.
1: Muy buen día, muy bien. Parece ser un lindo lunes.
0: Sí, ¿no?
1: Sí, sigue fresquito, todo está bárbaro.
0: Che, qué hermoso fin de semana para hacer fiaca, para no hacer nada.
1: Para no salir de la casa.
0: Para no salir, sí, sí, claro, hermoso.
1: Pero
0: hermoso,
1: ni un pie afuera.
0: Qué lindo fin de semana, pero bueno, ya tenemos ganas de primavera, que se vaya el invierno, ya está.
1: Bueno, no.
0: No hace falta decirlo. Hola, Adrián Cimieri, ¿cómo estás? Buen día.
2: Hola, Turco, muy buenos días para todos. Corto, el fin de semana es corto.
1: Corto.
2: Yo no sé, Pacerini, loco, ¿a cuánto hace que le venimos pidiendo que alargue los fines de semana? Claro. Al menos en Nueva Córdoba. Pero son muy cortitos en Nueva Córdoba los fines de semana.
1: Volando.
2: Sí, sí. Nada, no duran nada.
0: Sí, deberían ser más extensos. Sí. Tres días.
2: Tres mínimo.
0: Sí, sí, yo creo que tendría que ser.
2: Dos días, pero más largo.
0: Ya es hora que la población mundial se dé cuenta de que hace falta viernes, sábado y domingo.
2: Que tengan más horas, que las horas sean más largas, no sé cómo.
0: O sábado, domingo y lunes, no sé.
2: No, así que, pero bien, muy bien, muy
0: bueno,
2: bien.
0: Bueno, me alegro mucho. Sí. Mauricio Coco, hermano, ¿cómo va? Buen día.
3: ¿Qué tal, Turco? ¿Cómo estás? Buenos días, un abrazo grande para todos. Muy bien, espectacular. ¿Cómo le va, señora? Buen día. Y en orden cronológico, después de casi 5 meses, volvió a ganar Talleres en condición de local.
0: Pará, después de casi 5 meses.
3: De local. Había ganado en Vicente López contra Platense hace menos tiempo, hace un mes, el 3 de agosto. Y en condición de local no ganaba desde el 19 de abril. Prácticamente 5 meses sin ganar en el Mario Alberto Kempes. Desde el día que venció 2-0 a Riestra, habían pasado 5 partidos. Primer triunfo en casa en condición de local para el equipo de Omar De Felipe. Convirtió el canario Álvarez Martínez, que además dio una asistencia. Todo redondito para el conjunto que ahora dirige Omar De Felipe. Ayer empató Belgrano en Junín 1-1 con Sarmiento. Le viene pasando exactamente lo mismo en los últimos 4 o 5 partidos. Juega bien, pero no convierte. Y perdía, y otra vez sobre el final, última pelota, penal para Belgrano. Se repite la misma historia que contra Huracán, ¿se acuerdan? Patea Pacerini, pega en el travesaño. Ayer, patea Pacerini y convierte para el 1-1 final. Esta noche, Instituto Estudiantes de Río Cuarto. Gran partido, gran en el Monumental de Alta Córdoba.
4: Pásame el gol de Talleres, por favor.
0: Sí, sí, ya vamos. Ya lo va a presentar Mauricio. Ya tenemos todo listo, todo preparado. Dale, hermano, dale, levanta.

0: Bien, también me gusta también esta versión del chaqueño en fa con varios más. Buen comienzo de semana, Gonzalo de Villa Salay. Gracias, Gonza. Abrazo, Gonchi dice, rumbo al trabajo. Saludo para todo el equipo, Turco. Gracias, chicos. Turco, pasame el gol de Talleres. Sí, sí, ya va, ya va. Deme en un minuto, por favor.
1: Se encara, va, pelota para Fattori, va Fattori.
0: Bueno, buen día, Turco, que tengas hermoso comienzo de semana. Bendiciones, besos, dice Teresa, para vos también, Tere, un beso. Cócolo, saludos a la banda del padre Alfredo, Mojarra, Quiquín, Pelo Duro, Johnny, Mondongo y Hormiga, dice. Bueno, listo.

0: buen día. Pasé el gol del Haaland pirata para el muerto de Fefi, de las Arrias, dice Gustavo Varela. Sí, también, vamos a pasar el gol de Belgrano también. Sí, sí, sobre la hora, penal y se terminaba el partido. Turco, belleza total en la cumbrecita, me dice. Ah, la nieve en la cumbrecita. Gladys Grosso. Sí, mucha gente vi ayer. Yo no salí, no fui. Pero vi las imágenes de la nieve en la cumbrecita y en toda esa zona del Valle de Calamuchita, tanto que la policía caminera tuvo que ordenar el tránsito, porque era un caos.
1: Había una fila continua de autos, al menos yo lo vi en la tele, un auto detrás de otro. Preguntaban los porteños si había ocurrido algo, y dice, no, es un auto detrás de otro.
0: Ah, los porteños de los canales de televisión.
1: Los porteños de los canales de televisión.
0: ¿Qué pasó ahí en la comida?
1: Y entonces preguntaban, sí, es más o menos usual.
2: ¿Es que no
1: querían
2: los porteños?
3: Yo el sábado.
2: Sí.
3: El sábado pasé por San Clemente, esa zona, ajá, y claramente había agua, no sé si era nieve o agua nieve, que caía, ¿no?
0: Claro,
3: además,
0: sí,
3: que había hielo por los costados, ¿sí? Más que nieve, lo que quedaba ya era hielo.
1: Claro.
3: Pero viste, cuando vos ves,
1: ¿sí?
3: El agua viene, ¿sí?, ya en forma horizontal, es muy livianita,
1: claro,
3: flota.
1: Es
3: nieve, digamos.
0: El otro lugar, Villa Berna, donde los típicos pinares de la zona quedaron pintados por los copos de nieve.
1: Qué lindo.
0: Claro, un paisaje realmente.
1: Genial.
4: 2 de diciembre.
0: Maravilloso. Para disfrutar la nieve acumulada en la cumbrecita, en Villa Berna, en toda esa zona de Calamuchita y varios sectores de Córdoba. 6:20, dale, que me voy a las calles, 2 dale.
4: 2 de diciembre. Anoche nevó. Ah. Qué alegría. Me desperté, todo estaba cubierto de nieve. Parecía una tarjeta postal. Salí a apalear la nieve y estaba tan contento que me revolqué sobre ella.
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4: 22 de diciembre.

0: Fernando. Fernando.
1: Sí, sí.
2: Aquí no para de caer esa mierda blanca.
1: Turco y equipo, buen día. El camino a Buenos Aires con Diego, Feli, Lola y Marti. A ver a los Stray Kids al hipódromo de San Isidro, escuchándolos como todas las mañanas, dice Marcelo. Un beso, buen viaje, que la pasen lindo, que disfruten. Turco, muchachos, hoy es mi cumple, me gustaría un canto desordenado de cumple, por favor. Vamos, chicos, buen comienzo de semana, dice Iván Seca. Sí, sí, pero para que antes la saludamos a Agustina, que está en las calles, porque también forma parte de este coro polifónico de canto desordenado que tenemos acá en la Popu. Vamos a las calles a ver cómo está la mañana, cómo está Córdoba en este lunes, comenzando la semana, chicos, 14 de septiembre, a una semana de la primavera. Vamos con ella, nuestra estrella movilera de las mañanas, Agustina Ayrut. ¿Cómo estás, Agus? Buen día. No, mira, se me están... ¡Hola! ¡Agustina! No, es que sabes que también me dijo hoy, yo me olvidé, que también iba a estar saliendo para Claría, capaz que esté.
3: No está acá, está. Bueno, está sanita.
1: Listo, y... vamos con el canto desordenado para Iván Cejas, che. Le podemos cantar el cumpleaños feliz para Iván, oyente, que dice que hoy es su cumple y que quiere, le gustaría el canto desordenado de cumple. ¿Puede ser?
4: Che, loco, le podemos cantar el cumpleaños feliz.
1: Vamos,
4: entre todos,
1: vamos,
4: De corazón, ¿eh? Ahí va, muchachos.

0: Bueno, feliz cumple, Iván. Para mí está desordenado el tema de la Mona. La Mona lo canta desordenado.
1: La pasa es que si son, no te deja, no, pero te, son dos versiones. Son dos versiones que tienen distinto tiempo, todo. Una es que los cumplas feliz. Y la otra es que los cumplas feliz. Que el, y acá cantamos la primera mitad, la cantamos como la Mona, y la segunda mitad la cantamos
2: también como la Mona.
3: Siempre lo cantamos como

0: Rosa Beltrán, antes, ¿quién cumple años también hoy?
1: También cumple años el Papa León XIV.
0: Ah, mirá, ¿cuántos, che?
1: 71.
2: Cumple 14, atento.
1: No, 71.
0: Parece más.
3: Ya sé, pero hoy es 14.
2: Que lo pase lindo.
0: Cumple 14 el León XIV. Che, pero parece más.
1: O sea, tiene, vos decís que, sí, que tiene pinta de ser más, sí, más grande. Sí, sí, es verdad. Me imagino que son las exigencias del cargo lo que te envejecen rápidamente. Tendríamos que ver fotos de él cuando era arzobispo.
0: Sí, sí.
1: Un señor, así.
0: Bueno, ¿con qué vas, María? ¿Qué tenés?
1: Voy con una expresión que se ha hecho famosa en los últimos tiempos y que es la de desequilibrio patrimonial.

0: Sí.
1: Y que le correspondía algo. Bueno, ¿sabes cuánto le dio él?
0: ¿Cuánto?
1: Le dio 65 mil dólares, se comprometió al pago del alquiler y le dio un auto. Pero está en trámite un juicio, una demanda de ella, por 6 millones de euros. Vos haces la conversión a dólar porque yo no lo tengo muy claro. Pero el tema es que este mismo criterio que usó Camila Mayán, y que a mí me parece, pero discutible, o sea, yo creo que lo que debería hacer es ponerse a trabajar, pero bueno.
0: ¿Esa?
1: Parece, claro.
0: Ah, ¿no te parece la demanda?
1: ¿Cómo va a tener que vivir toda la vida de un tipo? ¿Por qué?
0: No, no, vivir toda la vida de un tipo no, no, no, no. Pero digamos, si vos no compartiste 5 años con una persona.
1: Sí. ¿Y?
0: Y durante esos 5 años.
1: Bueno.
0: Crecieron juntos.
1: Sí.
0: Él pudo desarrollar su actividad gracias a ella.
1: Sí.
0: No, no le podés decir, tomás 60 mil dólares, escuchame.
1: ¿Sabes lo que son 65 mil dólares?
0: Sí, María.
1: El departamento y eso, pero rompieron, o sea, en serio, trabajá. Bueno, este caso es en Buenos Aires. Vivieron 18 años juntos. Sin casarse, pero 18 años de convivencia. Ella pidió una suma en dólares. Dijo, bueno, durante estos 18 años yo he estado más dedicada a él que a mi profesión. No sabemos ni cuál es la profesión de él ni la de ella tampoco. Pero lo cierto es que la justicia dijo, sí, le corresponde. ¿Pero qué hizo la justicia? Primero, le convirtió el dinero, los dólares a pesos, que ella apeló el resultado porque dijo, ¿y por qué se mandan la conversión?
0: Porque quiere si dólares. Yo lo pedí,
1: quiero dólares.
0: Ah, quiere dólares.
1: Claro. El fallo inicial, que como te digo fue apelado, le fijaba una suma de 272 millones de pesos. Apelaron ella y él, por distintos motivos, por supuesto. Él no quería pagar, ella
0: quería dólares.
1: Quería dólares. Al final, billete. La Cámara lo cerró en 152 mil, en 152 millones. Y además, ella dijo que era realmente inadmisible. Estableció que esa suma se debe abonar en cuotas. Entonces, imagínate, especificada y en cuotas.
2: Sí, no.
1: Pero bueno.
0: El argumento de nuevo, el argumento es
1: sí.
0: Que él puede realizar su trabajo sí. mientras sí. ella lo banca.
1: Sí.
0: Y para bancarlo,
1: ese es.
0: Hacerle el aguante,
2: ahora,
0: ella deja de trabajar.
1: Sí.
2: Ese argumento
1: pero
2: funciona casi siempre solo con las mujeres. Al revés, casi nunca funciona. Ahí está bueno. El caso del pobre Cau Bornes, que dedicó su vida a Valeria y no le tocó un
1: y
2: peso.
1: Y no le tocó, es el caso
2: cuando se separaron.
1: Más parecido al que vos estás mencionando. Ahora, por ejemplo, Huberto Roviralta, que dedicó
2: sí.
1: no su vida, sino un par de años.
2: Un buen rato.
1: Un rato a Susana Jiménez, entró a la relación con lo puesto y se marchó con 10 millones de dólares.
2: Una monedita.
1: No siempre es igual. Es cierto que estamos mucho más acostumbrados, pero eso es cultural, a que sea la mujer la que diga, ah, yo estuve viviendo para vos y no pude desarrollar mi profesión. Pero es idéntico para los dos el derecho. A mí realmente me parece absolutamente excesivo. Una cosa es pedir alimentos cuando hay chicos, porque son terceros los que tienen derecho al patrimonio, al menos igualitario, de los dos integrantes de la pareja. Y otra cosa muy distinta es pretender seguir viviendo hasta que la muerte diga basta. ¿Por qué? ¿Por qué debería ser así?
0: Otro dato importante, que esto no es lo que marca la ley, digamos. La ley argentina establece su lógica de bienes gananciales, ¿no? La general de la
1: obviamente,
0: ley.
1: Obviamente, por eso es, tienen
0: los
1: que...
0: Los dos entran al matrimonio
1: sí.
0: con un patrimonio
1: sí.
0: cada uno, eso queda aparte.
1: Claro.
0: Y después, lo incrementado en la sociedad conyugal durante el matrimonio, eso es lo que se
1: exactamente.
0: Divide. Es el criterio de la ley.
1: Pero por acá, eso acudieron a tribunales.
0: Claro.
1: Porque...

0: eso digo, estas normas están apareciendo que las dictan los jueces.
1: Depende, claro,
0: del juez, el tribunal. No hay una norma, sí, no hay un criterio. Porque acá te está diciendo, tenés que pagarle los ingresos eventuales que hubiera tenido uno,
1: no,
0: el hombre o la mujer, si se hubiera dedicado,
2: sí, por, o, lo, claro, o los ingresos,
0: claro, nadie sabe,
2: claro, o los, pero, ingresos, no, que perdió.
1: Pe, no, claro,
2: sabe,
0: eventualmente,
1: pero,
0: que perdió.
1: Porque pero por
0: la,
1: eso,
0: en esas, por ejemplo, el tipo, la, sí, niña, eran, sí, médicos, suponiendo, sí, cualquiera, lo, sí, del, sí, el hombre o la mujer, y no se dedicaron mucho a la medicina porque se dedicaron, sí, a la familia, al otro. Entonces el juez está diciendo, a ver, está presuponiendo que, claro, a ese médico le fue bárbaro,
1: sí,
0: este, y que va a tener,
3: hola,
0: que
3: hubiera podido tener un besito.
4: ¿Qué? ¿Vos opinás que hoy vas a dormir adentro?
5: Y la verdad que está muy frío para dormir afuera, ¿eh?

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25: Comenzamos la semana entre grito y entre risa. Y una mañana cobriza se despierta en el programa con fuerza, con mucha gana, en esta bruta porfía, siempre lleno de alegría. Por eso le pego el grito junto al gaucho Federico. Le decimos buenos días. ¿Cómo le va? ¿Todo bien? Lunes 14 de septiembre llegamos a Cadena Melodía. Los rodios de Marcelo Carletti. ¡Ah, viejo! ¡Qué grande! Junto a Federico Ávila, uno de los grandes del norte de la Boulaye. Quien les habla, Ricardo Carrizo. Le decimos pero muy buenos días. Lunes 14 se los va. Se los va el mes, se los va el mes. ¿Cómo le va? ¿Cómo han andado este fin de semana? Hermoso el fin de semana. Estaba más lindo. Va a estar en la casa que anda paseando, pobre Federico, lo atan de lunes a lunes, sacá la cuenta, sábado laburando, el domingo laburando, recién llega de vuelta, y laburo nomás. Ahí las mujeres que quieren un hombre guapo, ahí tenés. Winca Renancó, ¿cómo anduvo panadero este fin de semana? 98.7, hace criollito panadero. ¿Cómo le va, Fede? Mierda, pero laburador, Fede, ¿viste? Las mujeres dicen, no me gusta porque es muy trabajador. No, este labura. Grande Winca Renancó, panadero. Hace criollito T 98.7, porque acá nos conseguimos criollito, acá en Melo. Villa Huidobro 104.9, Jovita 99.1, General de Valle 98.1, Serrano 94.5, San Joaquín 95.1, La Boulaye 99.7, Buchardo 99.7, Rosales 94.1, Italo 96.7, Melo 99.1. Quiere mandar un mensaje. 43-32-75-15-59-15-17. Arrancamos en la mañana por Jovita con el canal 48.5. Serrano canal 48.5, Melo 32.5. El amigo Jesús. Ya anda levantado el amigo Jesús. 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A ver cuántos paisanos están levantados. Vamos a ver cuántos paisanos hay levantados, por Dios. Oh, en YouTube, muy bien, Fede, muy bien. Estamos en YouTube también, vamos a ver. A ver cuántos paisanos hay levantados. Y ahora son las 7 menos 10, viejo levantado, viejo durmiendo. El amigo, la Nora está despierta, ya la Nora. Andrés Rubén Barbosa está despierto y levantado. Abel Moreira, el Gustavo López, Luis, el Raúl Tello, Roberto Monzón, Arturo, Olivera. Arturo ganó Boca y ganó River. Claro que sí, ¿no? Estamos en YouTube también, .com.ar. Pero qué lindo, qué grande Cadena Melodía. Arrancamos la mañana. Tenemos los ganadores de la rifa de Raúl Tello, ya me lo mandó temprano. 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Los Kazuma llegan a Salguero el 3 de octubre en la cena, el baile. Vamos ahí con el Gustavo López y el Colita. El Gustavo López y el Colita, vamos a llegar. Los Kazuma, claro, vamos a llegar a Salguero si el Gustavo López es el que manda todo ahí. 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la genética de Maquena ayer. Viste que el sábado pareció mal, el sábado, malo. Y el domingo ayer un día hermoso, mirá vos, se habrá agarrado la cabeza la señora, claro que sí. Para el 4 de octubre se suspendió. A ver qué dice la gente temprano. El viejo que duerme, duerme nomás. Claro que sí, ¿cómo andás? Mario Berna, mirá vos, el panadero. ¡Emo, Mario, viejo, deja la gana temprano! Que sí. ¡Mario! Y el Catino Benite, que no se vio más. No se vio mal ni se sintió mal, Catino Benítez, que logró retó a la María. 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Mario Berna, ¿cómo anda Mario viejo nomás? ¿Cómo anda todo ahí? A ver.
2: Hola, buen día, Carrizo. ¿Cómo andás, Nerito querido? ¿Cómo arrancamos la semana? Mirá cómo estamos laburando firme acá, Nerito. Acá no, vamos a tirarlo para atrás. Mirá, de las 6 de la mañana.
25: Mierda, de las 6 de la mañana está la panadería prendida, ¿se tiste? ¡No! ¡Qué grande el Mario Berna! Por eso lo buscó la Ana, claro, dice la Ana, me había casado con un hombre laburado. No, esos viejos que duermen hasta las 2 y todo el día reniegan. ¿Viste que se oye Inaudi, viejo renegado? Dejate, joder, que te miran de costado, si te miran de costado, si miran, para ver si la gente dice que es malo que el hombre. ¡Fiero! Remisa el Vasco de viaje corta, larga distancia a cualquier lugar del país. El Vasco Echeverri. ¿Cómo andás, Vasco, querido? Buen día. 59-33-22. Ponemos música, Federico, este lunes 14 de septiembre que estamos amaneciendo por Cadena Melodía, los rodios de Marcelo Carletti. Vamos, Fede viejo, nomás.
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1: De Gallinales había una fiesta criolla donde se corría una polla entre peones y puesteros, vino y asado con cuero para toda la reunión. Había gran animación en aquel hermoso día, causaba aquella alegría el cumpleaños del patrón. Acoplados ya los gauchos, llegó allí un desconocido como mozo bien vestido criollo de linda estatura. Rastras de oro en la cintura, buena vincha, buen sombrero. Traía aquel forastero de tan simpático rostro. Calzaba en las botas potro grandes rodajas de acero. Se presentó al capataz y solicitó permiso, fijándole compromiso para ayudar en la criolla. Dijo, formaré en la troya como simple aficionado. Y el capataz conformado dijo bondadosamente, quédese tranquilamente, me causa el mayor agrado. Habían en el corral 20 potros invernados, entre esos dos reservados, pero uno sobresaliente. Era un mestizo imponente, le decían el jaguar. Nadie lo quería montar por las mañas que tenía, y aquel que lo conocía jamás lo quería ensillar. Era terrible en el lomo y vaqueando una volcada, igualmente en la patada cuando negaba el estribo. Para el diente positivo cuando le ceñan el lazo, curtido a los porrazos audaz y atropellador, ya cometió el domador a diente y a manotazo. El capataz hizo oferta para aquel que lo montara, siempre que no lo bajara tendría 10 libras en la mano. Acepto, acepto, dijo un paisano y era el mozo forastero. Procuro ganar dinero aunque me lleve un porrazo, no extrañarán mi fracaso si caigo, no seré el primero. Muy bien, dijo el capataz, pero le diré el corriente, que aquí hay hombres muy jinete, nadie le para en el lomo. Bellaquea, no sé cómo, tiene una astucia enemiga. Es un crudo sin fatiga, porriado por demás. Tengo la seguridad que usted jamás lo castiga. Muy bien, dijo el forastero, pero soy algo porfiado. Le tiene fe a su mentao, yo también a mi rodilla, a mis espuelas sencillas, vaquianas en las paletas. Jamás he sido hombre de yeta y a su jaguar en progreso. Le juego 500 pesos que no me saca ni aprieta. También le juego al que guste, todo entero mi chapiao. A mi zaino requemao, que es mi único tesoro. Le juego mi rastra de oro, que es una prenda prolija. También juego esta sortija, que es una prenda estimada. Me gusta más la parada cuando se juegan en fija. El capataz en calor, lo desafiado aceptó. Con testigo valoró las pilchas que había jugado. Dijo al mozo entusiasmado, capataz, si hay recelo, si piensa verme en el suelo como me has creído incapaz, le juego 10 libras más, y se lo jineteó en pelo. En el acto fue aceptado, al capataz convenía, y en pelo le parecía más en fija la victoria. Si hasta parecía una historia del jaguar sus pormenores, a sus mañas sin rigores le temían los mentau. Con basto había derrotado ciento y tanto de domadores. La peonada se reía, decía un domador mentau, este indio sale pelado, abochornado y de a pie. El jaguar se tiene fe, tiene 10 años en el trillo, tiene fuerza en los carrillos y es vaquiano en las gambetas. Cuando siente las rosetas escrujir los cormillos, había en esa hermosa fiesta más de 20.000 personas. Guitarras y acordeonas tocaban alegremente. Dijo el capataz sonriente, muchacho, a la portera, ya no hay más hora de espera, cada cual con su rebenque. Y el jaguar en el palenque estaba, que era una fiera. Unos armaban los lazos, los otros las boleadoras.

0: noche en su desciendo. Parecía de irse cayendo, en el salto se volcó. En el aire se volvió y el gaucho salió corriendo. Cuando quiso enderezarse, el criollo estaba horquetado. Y le gritó: te has chasquiao, no me apretás, mamarracho. Yo de chuciarte el escracho si sos un gran cabortero. Vos sos el jaguar overo que te has tragado un chambón. Sabrás que yo soy el león quien vino a rayarte el cuero. Como si hubiera entendido, el jaguar se enarboló y el rebenque retumbó en las paletas heridas. Bellaqueando siempre a vuelta las cruces lo llevó. En el salto se volcó y aprovechó la volada, dando una mortal sentada que casi lo despidió. Lo salvaron las espuelas, en el cuero retorcido, y el animal ya rendido enderezó para el corral. Un criollo le tiró un pial y gritó: ¡viva, cuñao! Como también se ha portado este pial, lo está esperando. Salió el gaucho trompezando totalmente acalambrado. El público lo aplaudió con entusiasmada gloria. ¡Viva el as de la victoria y al de merecida fama! Y hasta un enjambre de damas que se encontraban reunidas, todas ellas persuadidas, también lo felicitaron. Y con gusto le curaron las dos rodillas heridas. El jaguar quedó estirado, el golpe lo desmayó, y a los tres días murió completamente infestado. Horriblemente espueliao perdió toda su energía, y un viejo gaucho decía: ese indio tiene reserva, debe tener buena yerba o domá con brujería.
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0: lindo, che, qué lindo. Le mandamos saludos al amigo Felipe Rodríguez, que anda temprano levantado escuchando la radio. ¡Vamos, Felipe viejo! Saluda al nene, saluda a Betty, a todos. ¡Qué grande! 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Me piden a ver si lo tengo al Arturo Olive. Vamos a ver si. El Arturo Olive ganó Boca ahora. Pero ganó River. ¡Pa! ¿Qué? ¡Arturo! Está renegado el Federico, el la, sentí. Está renegado. Y habla, parado, Arturo, habla de voz gruesa, sí. ¡Hola, mira el copado malo! ¡Vamos, Federico, la una! ¿Qué te digo? No, está cansado, pobre Federico, cae verse toda la semana laburando. 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No se deja llegar en la noche, las 8, las 9. 43-58-71, ya entre un ratito. ¡Ah! Oh, tenemos que saludarlo, tanto yo como el Federico yo, porque si no, siempre va uno adelante. Facundo Córdoba, llámelo. No se deja llegar a la noche, las 8, las 9. 43-58-71, entre un ratito. ¡Ah! Oh, tenemos que saludarlo, sí, tanto sí. Yo como el Federico, como sí, el Federico sí. Yo, porque si sale todo grabado, así que no ni un segundito. Che, con el Federico acá lo saludamos y gracias, Rosendo Hidalgo, por los chorizos que los mandó, ¿no es cierto, Federico? Muy bueno, Rosendo, me estás escuchando, Rosendo los mandó dos chorizos largos así con el Federico, y el digo, Federico, ¿lo probaste? Sí, muy bueno. No están ni salados, ni picantes, nada. Como los otros amigos que hacen chorizo, los cuelgan y no te regalan, no te invitan. ¡Hijo! Bueno, Rosendo Hidalgo, abrazo grande, gracias por todo. 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Por Dios, Ricardo. Mira qué personal. Claro que sí. Walter Regi, 59-58-93, 59-58-93. Recién se levanta. ¡List! Te voy a dar los ganadores de la rifa de Raúl Tello. Te voy a dar los ganadores de la rifa de Raúl Tello. Lo vamos a poner en el aire a Raúl Tello. ¿Quién habrá ganado el lechón? Yo quería ganar el lechón. ¡Qué rico el lechón, por Dios! A ver qué dice Raúl Tello. ¿Cómo andás, Raúl? Buen día.
1: Hola, Carrito. Buen día. ¿Todo bien? ¿Qué caso? Usted es una gauchada.
0: Sí.
1: El sorteo de anoche de la Nacional.
0: Este fue de ayer.
1: Carrillo, buen día, ¿todo bien?
0: ¡Vamos, Raúl, vamos!
1: Tomando los premios que salieron.
0: Sí.
1: El otro día hicimos sorteo.
0: Y se habían
1: los números que salieron no estaban vendidos, se vendió muy poco. Pero ahora sí. Así que muchas gracias a la gente que compró el número. Muchas gracias.
0: ¡Vamos, Raúl, viejo carajo! Claro, dice, ¿cuándo iba a salir en la radio, Raúl? ¿En la televisión también? ¿Todos lados? ¿Cómo andás dando vueltas? Muy buena, Raúl. ¡Primer premio! ¿Qué lo que era? ¡Primer premio era un lechón, vino y pan, corre! Yo le iba a comprar uno, al último lo vendían. Ah, lo vendía la Adriana acá. ¡Primer premio, el 413! El 413 lo ganó Gustavo Garay. ¡Segundo premio era un pollo, vino y pan! Segundo premio, el 431. Fíjate vos que sos quinerero, se dio vuelta bien. 413 y ahora 431. Lo ganó Vázquez de los Pagos de Rufino. Vázquez de Rufino ganó el pollo, el vino y el pan. Tercer premio, que era la tabla de picada más el promo de Ferné. Y lo ganó el número 016, Sergio Lucero. Sergio Lucero ganó, así que atención, primer premio Gustavo Garay, segundo premio Vázquez de Rufino y tercer premio Sergio Lucero, ¿eh? Ahí está, gracias Raúl Tello, qué bárbaro, muy buena. Che, la Nora, Andrea, anoche me llamó la Nora, ¿ve?
2: Buenas noches, Ricardo.
0: ¿Cómo le va?
2: Carrizo, quiero saludar a mi hija, Julia Josefina Becerra, que mañana está cumpliendo años.
0: ¡Ay, pero mira
2: aquí
0: vos!
2: Se da a su marido, Diego. Su padre Oscar y su madre Nora, su sobrino Juan,
0: sí.
2: Y toda la familia, que la pases bien, hija. Poneme el tema de Carlos Ramos Fernández, Por una mirada.
0: Por una mirada, casi me muero.
2: La que saluda a sus hermanos, su tío.
0: Sí.
2: Un beso.
0: Sí.
2: Grande de su mamá, Nora.
0: Qué bueno, Nora, que los cumpla muy feliz. Que los cumpla muy feliz. ¿Qué dice acá? A ver, Federico, una queja acá. Vamos a ver qué dice. Hola, buen día, Carlis y Federico. Acá en Serrano no se escucha nada la radio. Bueno, No se enoje. ¿Se escucha Arturo Olivera? 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Le mandamos un saludo al Pacha Almirón, que ayer ganó las carreras. ¡Ay, abuelo! Ayer me parecía que estaba en las carreras y no apareció hoy Marque. ¿Qué pasó, Marque? ¿Habrá perdido, Marque? Porque ayer estaba re loco. Vamos a ver, el Arturo Olivera. ¿Cómo anda Arturo Olivera, paisano que es canterón en la llama del fogón en el basto y la encimera?
3: ¿Qué hace, Nadito? Buen día.
0: Buen día.
3: Vele, loco, vele. ¿A qué hora van a arrancar? ¿Todo bien?
0: Amigo, viejo.
3: Ustedes sí que tienen suerte.
0: Buah.
3: Ah, mierda, loco.
0: Pero ganaste vos también.
3: Qué gané de jugar bien, ¿eh?
0: Juegan bien, loco.
3: Muerto. ¿Viste Boquita?
0: Dice que no los ayuden.
3: Aguante Boquita.
0: ¿Y de pelo largo que se hizo, Federico?
3: ¿Cuándo va a pasar un tema? ¿Muerto? ¿Pecho frío? ¿Negro? ¿Putero? ¿Acá se escucha, Negrito?
0: Se escucha.
3: Aguante Boquita.
0: Se escucha. Serrano, dice la señora que no se escucha. Se escucha. Claro, sí, no. Qué grande, chelo Arturo Olivera. Es de Boca hasta los dientes. ¡Calo, pario! Es grande. Bien, Arturo. 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A ver qué dice la gente. Vamos a ver qué dice Arturo, viejo. Nomás la gente espera qué dice, pero ganó Boca. Buen día, negro, ¿cómo está? ¿Todo bien? Acá arrancando con el mate, esperando que arranque el programa, que tengo un excelente comienzo de semana. Saludos para todos. Un abrazo grande, amigo. Y Quito Barbosa, debe ser el único que se levanta más temprano en el de Valle. Estaba en la doma el otro día, le digo, ¿te gusta? ¿Tenías ganas de hacer un tiro? ¡Sí! Dice, Quiquito, vos sabés que hay caballos que hay que los miro, ¡pa! Se le van las ganas al Quiquito de montar. ¡Vamos, Quiquito, viejo! Le mando saludo al amigo Adriano Cela, gracias por la felicitación, Adrián. ¡Herdal! El gerente de ahí de la cooperativa. ¡Ah! Dice, mierda, pero te prestás para todo. ¡Ay, que te vamos dando, güey! ¡Buen día, hermano! Me dice la Abel Moreira. ¡Upa, mierda! ¡Vamos, Abel Moreira! Me dicen acá, hola Carrizo, el Quiquito Barbosa, el más madrugador de Levalle. Claro, otro viejo duerme en la flamea, la bragueta, los viejos de Levalle. 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Gustavo López, ¿cómo andás, hermano? Bueno, negrazo, buen comienzo de semana. ¡Hacha, Gustavo López! Se viene el remate, un abrazo grande, querido Gustavo López. No te vi cuando volviste. Cuando llegaste al pueblo, sí, porque me tocó bocina. Pero cuando volvió, no, viste que Gustavo sale y no sabe cuándo vuelve, guarda. Pero en el laburo está, ¿no? ¿Cómo andás, Luis? A ver qué pasa. Porque los lunes, la mayoría de viejos duermen. Ustedes, ahora dice rock. Yo lo escuché, Carlito, pues yo duermo un poquito más hasta las 8:30. Dejate, joder, tanto sueño puede tener una persona. Yo a las 3:30, 4 menos ya estoy despierto. Dejate, joder, a ver qué dice el amigo.
4: Buen día, Carrizo, querido, buen día.
0: ¿Se escucha, Luis, ahí?
4: Bien, vos, Federico y toda la gente de la radio. Mañana bien fresca, abrigarse.
0: Lindo.
4: Está fresquito. Ya estamos por salir para laburo. Así que bueno, que tenga un buen comienzo de semana. Saludos para toda la paisanada, para todas las mujeres, la amiga Pepa.
0: Para toda
4: la
0: gente
4: de la estancia y de todos los pueblos alrededor.
0: Bien, bien.
4: Un abrazo grande.
0: Y bien, Luis,
4: que tengan un buen día a todos.
0: No sos carrerista, Luis. Vos sabés que no sos carrerista. Mirá que vos sos pariente de los Benítez, todo. Todo lleno de Benítez. Anoche estábamos hablando con una persona. ¿Viste en Villarrosa? Son todos Benítez, ahí son todos. ¿Viste el mismo apellido en todos lados? Ahí todo, no, hay de todo. Villarrosa ganó ayer, bien, bien. Atención, laburaje, y este amigo también cruza con los Benítez y no le gustan las carreras de caballo. Atención, laburaje, y toda la región, se viene, se vinieron el gran remate público este sábado 19 de septiembre desde las 2 de la tarde por cuenta y orden de la asociación Familia Buongiorno. Las citas en la calle Brown y esquina de los Patricios, en laburaje, la gran oportunidad. Se rematará muebles, útiles, herramientas, muchísimos artículos más. ¿Tenés algo para vender? Llamalo, Mario Garay, llamalo. Es el que organiza el remate. 595831. El remate está a cargo de Carlitos Avaro. El rematador se va a la mesa. Pero me han encargado una mesa de cuatro de esas de cuatro patas. Y no la puedo conseguir. Además, durante la jornada habrá gran servicio de cantina, beneficio de la cooperadora del Hospital Ramón J. Cárcano. Vaya agendando este sábado 19 el gran remate público en el criollo pago de laburar. ¡Ya, mierda! ¡Qué lindo cuando dice así, ¿no? Señor, y un saludo bien grande al bien pago de la Bulán. 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Jaula. Es mal, eso es lo que me cae mal a mí cuando siento jaula para un pajarito. ¿Viste lo que le dijeron el viejo ese que tenía en el Facebook, no? Una calandria encerrada. La calandria canta lindo, pero si la encerrás se muere. Claro, un pajarito canta, pobrecito, ahí. Quiere la libertad, no es que cante que está contento. Lárguelo al pajarito, lárguelo. Hay un verso muy lindo de los pajaritos. 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Vamos a ver qué dice. Se vende las ovejas. Mierda, que está bravo para vender las ovejas. Se vende las ovejas. Se venden las ovejas, claro que sí. Buenas ovejas, gordas, lindas las ovejas. De oreja cortita la gordura que tienen, che. ¿Es alguna con un corderito? 46-61-12. 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Así que ganó el Pacha Almirón. Vamos, Pacha viejo nomás. Nos va a las carreras al pedo con un macarrón ahí. Buen día, Negrito Pampa, ¿cómo andás, hermano? ¿Todo bien? Roberto Monzón. ¡Mierda, qué asadito se comieron ayer, Roberto, con el amigo Cabrera! ¿Sabes que lo he visto? Le sacaron una foto que lo vi. ¿Sabes lo que me dijo Cabrera? Yo voy a ir para mero, te voy a ir a visitar. 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Mario Díaz, el hombre del camión amarillo.
5: Buen día, paisano. ¿Cómo anda, negro?
0: ¡Chala, mierda!
5: Ya te habla el camión amarillo. Pasamos una milonga.
0: ¡Qué viejo campero! ¿Qué dice el amigo Marque? Lo había perdido ayer, estaban para la fiesta, ayer estaban para la joda. ¿Eh?
6: A ver qué dice. Buen día, Carrizo, buen día.
0: ¿Qué pasó? El Pacha les ganó.
6: Acá estábamos trabajando. Acá estoy cuando huevo era pobre, estoy seco. Quería saludar a Monzón.
0: Sí.
6: Y al Gauchito Gil.
0: ¿Quién es?
6: A Cabrera le dicen Gauchito Gil ahora.
0: ¡Qué lo parió, che! Se comieron las alas, le mandaban mensaje. Y acostó a Junco. Yo no sabía que era Junco, mirá.
7: Da Carrizo al petizo que te quiero vender.
0: Muy chiquito.
7: Lo único que come este petizo.
0: Hijo de puta. comieron un asadazo tremendo. Y ahí está Cabrera, y lo conozco, ahí está, ¿ves?
8: Acá estamos con el gorreador. El gorreador.
0: Nos
8: conocemos,
0: mirá,
8: acá estamos,
0: saludos, carrizo. Ayer estuvieron de asado en las carreras, muy buena. Ponemos música, Federico, lunes 14 de septiembre y estamos amaneciendo por Cadena Melodía, la radio de Marcelo Carletti junto a don Federico Ávila. Vámonos más.

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2: Te salís torciendo con el chamamé que pone Federico. Mañana, y el remate de Mateo Luminari, mañana. ¡Qué grande, che! A ver qué dice el remate mañana, ¿qué dice?
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2: ¡Mierda! Mañana el remate. Vamos, Mateo, levántese, Mateo, que tiene que rematar mañana. Vamos nomás a ver qué dice la gente. Por Dios, Ricardo, buen día, Ricardo. Me dice Federico, me dice Rosendo Hidalgo. Y para toda su audiencia, ¿cómo anda? Que tengan un buen lunes y buen comienzo de semana. Que sigan bien. Abrazo grande, Rosendo Hidalgo. Gracias, Rosendo, por los salamines que los mandó a mí, a Federico. Muy buen, muy bueno. Un abrazo grande y saludo. Y un agradecimiento total a Eduardo Bracconi, que también los alcanzó. Vino Eduardo Bracconi y no estaba yo en mi casa. ¿Qué lo parió? Y cualquier día viene la muerte, chis, no me agarra porque estoy siempre en la calle. Un abrazo grandote a todos. ¿Qué dice el Mario Berna de la Anónima? Claro, supermercado. Hizo pan, mirá. ¡Oh! ¡Mario! ¡Esa factura, por Dios, me importa, pero no importa! ¡Qué buen pan, la Anónima! ¡Qué buen pan, la Anónima! ¡Qué buen pan, la
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2: ¡Qué bueno! ¡Qué bueno, Mario! ¡Qué bueno! ¡Dale saludos a los chicos lindos, las empleadas que tiene ahí! ¡Paulito Martínez! ¿Cómo anda lo del gas? ¿Verdad? ¿Va en serio como muñeco torta? ¡Buen día! ¡Paisano! ¡Dale saludos para toda la paisana! ¡Empezó de vuelta el Pablo Martínez con nosotros! ¿Viste que nos había abandonado? ¡No lo daba bola! ¿Cómo anda el amigo Gastón, eh? ¡A mierda, Gastón de los pagos de allá!
5: ¡Animal de la caballa!
2: ¡Ah! ¡Sentí!
5: ¡Qué revoleo, señores! ¡Vamos, Gustavo Viejo, nomás! ¡Es linda! ¡Es para gritarla! ¡Bueno!
2: ¡Pah! Lo descompuso nomás, pobrecito. Mirá vos los caballos de... ¡Qué bárbaro, ¿no? Bien, Gastón, un abrazo grande a la gente por ahí. Bueno, Guillermo, buen día, me dice Guillermo Escudero. Me dice acá la señora, la Helenita, me dice buen día, Carrizo, quiero escuchar un aro. Lo saluda Elena de la Ulaya, ¿verdad? Que quieren de hoy lunes, recién empieza la semana. ¡Qué bárbaro! Julio ganó Boca, Julio. El Pedro Pablo le compró fardos a la vaca, que le decía comprar fardos.
6: Hola, Nero, buen día, ¿cómo andás? ¿Todo bien? Ponerme algo, ganó Boquita, decirle al Fede. Lo encontré varias veces y algo serio no me saluda. ¿Qué le pasa?
2: No te da bola.
6: La chama y ese. Que me ponga algo. ¿Qué pasa? ¿Está enojado?
2: ¿Está enojado?
6: ¿Enojado?
2: Se levantó enojado.
6: Ganó Boquita y está bien, está ganando River. Estamos ganando bien.
2: ¿Cuánto partido hace que no pierde Boca?
6: Una suerte la gallina esta.
2: No, ganó River. Julio Viejo nomás, un abrazo grande. 24, 25 de octubre. Se viene la gran jineteada al pago de San Joaquín. Todo para Martín. Sábado 24, la peña encuentro de payadores. Y Lucas Aguirre, se viene la jineteada el sábado 24. Hay jineteada con la categoría Grupa Surera, sorteo. Y después viene al salón ahí de San Joaquín, el recital del Pampa Cruz y su verso campeón, los artistas. ¡Claro! ¡Mierda! Y vienen los payadores, va a estar bueno. Domingo 25, che, la jineteada, sorteo, jinetes invitados.

0: estropilla Carlito Palacio, Walter Fasano, Diego Rionda, que viene a ser Gastón Rionda recién que me mandó, Julián Boneto, Diego Pérez, Seba Córdoba, Javier Quintero, Eduardo Bracón, también están los momentos especiales. Miércoles, Pipo Quintero, andás en qué caballo va a montar. Rubén Bartés en el Quedirán de Córdoba. Juan Lucero verso el Boliche de Marchicio. Cristian Toledo verso el Salvaje de Boneto. Dante Boneto en el Abrojo de Palacio. Rolando Chaparro en el Roncho de Quintero. Chivito Rodríguez en el Buen Pial de Magallanes. Estaremos animando con el Darío. Marzoli y Horacio Zárate, ahí andaremos. Capataz de Campo, Brancón y Quintero. He escuchado tanto toda la rueda. Y las montas especiales, todo lo recaudado va a ser para Martín. Se va acompañando de a poquito, claro que sí. Va a estar el botero de los campeones. Entregará un par de botas al campeón, el ganador. Pará. Llega también los moros de Galotti. La cocinera trae Galotti para que se le sienta a Matías Cabal. ¡Ah, viejo jinete, el chiquitito! Es la embrujada de Martinengo y el matón de Carena ahí de los Pagos Serranos. Lo monta el Mario Rodríguez. ¡Hacha la mierda, qué lindo! Va a estar las cámaras apadrinando el sorteo del bono. Para todo para el Martín y fotografía a cargo del señor Gastón Arrieta. Un abrazo grande a Javier Quintero, la familia, Eduardo Brancón y la señora. Javier Quintero 3385-438382. Eduardo Brancón 3382-573121. Marisa 3385-470265. Janina 3382-408048. Ahí estará todo 24 y 25. De octubre, la jineteada grandota al pago de San Joaquín. Andaremos pegándole el grito por ahí. ¡Claro que sí! ¿Pilla el programa? 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A ver qué dicen. Claro que sí, hay una mujer que necesita un gamulán. Federico no tiene un amigo que tenga un gamulán. Necesita... Che, a ver qué me dice. Jorge Luis Bufa, ¿cómo anda, Jorge? ¿Todo bien? Buen día.
1: Buen día, Negrito, ¿cómo andamos? Estamos yendo por los pagos de Covita, Negro. La mañana bien fresca, pero está linda para laburar temprano.
0: Está lindo. Un
1: abrazo, Negro, lo estamos viendo.
0: Chau, hermano, abrazo grande. Che, los vemos. Alombrados el abuelo José de Mauricio y Néstor Ruberó de los Pagos de Serrano, Manga, Brete, Corrales, Bollero, Tranquera, Tranquerones. Ambos los Ruberó, viejo nomás. Me gusta cuando tiran la línea de 800, de 1000, 1200 metros. 59, 64, 10, 44, 09, 34. Listo cuando hacen el corral redondo y encerró unos toros o agarró al medio. ¡Opa! ¡Mierda! Para probar. Ahí están los Ruberó. A ver qué dice.
2: ¿Qué tal, Carrizo? Buen día.
0: ¿Cómo le va?
2: Todo tranquilo.
0: ¿Tú son los alambradores?
2: Carrizo, mándale un saludo a Fidel Ochoa.
0: ¡Fide!
2: Ahí vamos yendo para el yunque.
0: ¡Ah!
2: Estamos llegando a la bulallita acá, estamos pasando.
0: Bien, ¿usted sabe que yo copié eso de la bulallita? Una mujer decía, a mí me encanta la bulallita. Tengo que estar trabajando en menos, pero a mí me encanta. Ruero, suerte, denle un saludo grande al amigo Fidel Ochoa, el hombre que no tiene miedo ni frío. 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Uno mejor que el otro. A ver qué dice acá.
3: Hola, Ricardo, querido, ¿cómo andás, hermano? Buen día, ¿todo bien? Como siempre, escuchándote, por más que hacía tiempo que no escribía, pero siempre.
0: ¡Más y cora bien!
3: Pasame una milonga de Argentino Luna.
0: ¡Qué bien le había!
3: La que vos quieras. Te mando un abrazo, saludo.
0: Saludo para vos, Más.
3: Hace mucho que no escucho una del Negro Luna que dice. Esa que dice, viejo facón cabo de plata, gastado en la empuñadura. Hermano de mi cintura y regalo de mi tata. Esa. Si la tenés a mano.
0: ¡Qué bueno! El Masicora, la mierda, cantor, guitarrero, nació, ¿sabe qué? Este es el hijo del Raúl, son todos camperos, hermano, ahí. Así que el Alvarito no se dedica a esto, ya se dedica más bien a otras cosas, a los trabajos, viste, de él. Pero si no son camperos, todos viejos son guitarreros. ¡Nee! ¡Emo! Masi viejo nomás. izquierda le gusta. ¿Te acordás cuando cantó la milonga que todos se quedaron al mirón?
3: Buen día, negro querido, ¿cómo estás?
0: Sentí el Masi.
3: Acá tardé un poco para cantarte una milonga.
0: Esos son cantores, hermano, sentí.
3: Ahí nomás sencillito. Y bueno, cuando canto la milonga me acuerdo de mi viejito querido, de tantos años, de la estancia El Caballito. Vieja estancia El Caballito, monte azul en el camino, querés ganarle al destino de olvido y de tapera. Si a tu ensenada volviera una tarde en la distancia, diré la patria es la infancia y el recuerdo mi bandera. Vieja estancia El Caballito, de la tía cocinera, del Croto Páez, de Herrera, de verso, de Enrique Basso, de Moreno de a caballo y de charla en la materia. ¿En qué potrero lejano se prolongará su marcha?
0: ¡Chala, mierda!
3: Bajo dureza de escarcha o trebolar de verano. ¿Tras qué ternero lejano o rastro de yeguarizo, en el pangaré mestizo o el malacara lunanco, iré recorriendo al tranco el horizonte rojizo? Lo enlutaba la golilla y el sombrero con ribete, y andaba siempre en paquete de botas de cabritilla. Solo adornaba una hebilla su cinto de cuero crudo, era fuerte, corajudo y serio como un facón de poca conversación. Pero atento.

arrancar cualquier madrugada fría, en el arranque podía arrastrarse a corcoviar. La estampa del malacara, salvo el anca defectuosa, era bruñida y vistosa, del lomo a la frente clara, resiedumbre de tacuara que en cada nudo reluce, ancho y renegrido el tuce y brasa encendida el pelo, como si tal cosa al suelo tumbaba una vaca al cruce.

mierda que canta lindo el hombre, che, el amigo Maxi Cora. Por Dios, Ricardo, matame si no sirvo. 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Mi amigo. Hola, Ricardo, le encargo una heladera si alguno tiene para regalar. Aunque esté vieja, gracias. Soy de la Uralle, pero no tengo el número de teléfono. Claro, mándeme el número de teléfono. Alguno tiene una heladera por ahí para regalar. 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Qué manera ve cantores y guitarreros en la zona. Y qué lástima que las radios no los difunden, ¿no es cierto? ¿Viste qué cantorazo que es este? No. Y le dije al negro Almeida el otro día. Digo, negro, mandame algo grabado. Que también muy buen cantor el negro. Le mandamos un saludo a Santiago Almeida, Pedrito Pablo, Juan Mendoza y a Cristian Loza. ¡Qué cosa más campera! ¿Quiere una garrafa barata? La tiene Juancito Mendoza. 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A ver qué dice la gente temprano, tenemos la geneteada. Déjate joder con la jineteada, claro que sí, allá en los pagos de Adelia María, donde está el amigo Rodríguez esperando nomás, porque lo están escuchando allá en Adelia María, y le mandamos un saludo al gran amigo, el amigo que tenemos allá, el amigo, para allá te digo, Jorge,
El Jorge Holguín, claro que sí, el Jorge Holguín. 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Ahora puso, no sé qué, una de Remi. Ha puesto un comedor ahí cerquita y no más cerquita de la ayer. No sé, 5503-22. ¡Sofe de viejo!

0: hay viejo inútil que tiene los pelos.
1: Hermosos los pájaros.
0: Los pajaritos.
1: Qué hermoso, hermoso el pájaro que tiene.
0: Hermoso. 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
0: 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Veremos lo que hay acá y después los vamos. Piolón Manso, pues tenemos que ir a la bulallita. Los gusta la bulallita, Guillermo Escudero Negro, querido, mandar un saludo a mi viejo José Escudero y a mi mamá María, que te están escuchando, ponele una buena, está muy buena la radio. Nos vemos, campero, me dice Guillermo, un abrazo grande a la papá y a mamá, que dice, hola, buen día, acá le mando un saludo a mi mamá Mariana Álvarez, que cumple los años. Señores, hola Carrizo, ¿cómo le va? Bueno, el programa como siempre, un abrazo grandote de los pagos de Santa Regina. Bueno, señores, llegamos al final. Llegamos al final del lunes 14 de septiembre por acá, por Cadena Melodía, la radio de Marcelo Carletti, Ricardo Carrizo, Federico Ávila, Ricardo Carrizo, ya viene el Quique, ya viene la Verónica, y sigue el amigo Federico, no pase el día que se va a enterar de todo. Un abrazo grandote, gracias por prestarlo la oreja, si Dios quiere mañana, lo volvemos a encontrar. Chau, hasta mañana, gracias.

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2: 45 minutos de las 8 de la mañana. ¿Cómo están? ¿Cómo están? Buenos días. Bienvenidos a la mañana de la radio. Bienvenidos a Sin Vuelta. Buen comienzo de semana para todos. Buen comienzo musical con este tema que suma. En realidad por la letra, o sea, si uno se pone a escuchar la letra, suma un montón. Un tema de Tiago Navarro. No lo conozco. Intérprete que no conozco, pero que estamos conociendo en la mañana de hoy. Bueno, ustedes se tienen que quedar con los que suman, así que se tienen que quedar con nosotros. Porque nosotros sumamos un montón, nosotros regalamos mucho amor. Nosotros no pedimos... En realidad sí pedimos una cosa a cambio, que nos hagan compañía durante toda la mañana. No pedimos mucho de usted, solamente un poco de su tiempo durante 3 horitas y media que vamos a estar acompañándoles en la mañana de hoy. En la musicalización puesta al aire como todas las mañanas, Federico Ávila. Mi nombre es Verónica Duto, Marcelo, Maxi, directamente desde la ciudad de La Olaya. Vamos a llevar adelante el programa del día de hoy. En este día, 14, ya 14 de septiembre... de este año 2026, transitando y empezando la última semana del invierno. Yo voy a hablar con Dios para que no haga más frío. Para que te mande un iPhone. Mañana hay sorteo de gauchito, mañana se sortean iPhones, se sortea el viaje a la Fórmula 1 para ir a Brasil. ¿Y qué más? Se sortea las cafeteras. En las cafeteras. Hay una persona que está pidiendo un iPhone también. Bueno, mañana 15. Qué rápido que se está pasando este mes de septiembre también. Bueno, yo voy a hablar con Dios para que no haga más frío. Y según lo que dice el Servicio Meteorológico Nacional, vamos a tener temperaturas agradables durante toda la semana, durante toda la semana. Hoy sería el único día que tiene temperaturas por debajo de los 20 grados. 3 grados, una décimas a esta hora de la mañana, la humedad del 85%, el viento está en calma. 17 la máxima para hoy, no hay pronósticos de vientos fuertes. Para mañana martes ya empieza un aumento de temperatura, 6 de mínima, 21 grados de máxima. El día miércoles 7 de mínima, 22 grados de máxima. El día miércoles ventoso durante toda la jornada. El jueves 10 de mínima, 25 grados de máxima. Y ya acercándonos a lo que es el fin de semana. El viernes 11 de mínima, 25 grados de máxima. Y bueno, por suerte estamos hablando de que va a ser un fin de semana con temperaturas altas. Después de 2 fines de semana que venimos con mucho frío. El sábado 15 de mínima, 25 grados de máxima, al igual que el día domingo, con una máxima de 25, 16 la mínima. Así va a estar esta semana, comenzando en el día de hoy con temperatura de 17 grados de máxima. Bueno, no hay pronósticos de lluvia por el momento no hay pronóstico de lluvia. Qué fin de semana frío, el sábado tremendo esa baja de temperatura, ha nevado por todos lados, será la última nevada de este invierno que tendremos. Bueno, lo dejamos entre signo de interrogación, porque puede pasar cualquier cosa, ¿no? Puede pasar cualquier cosa. 3385-591517, ya dejamos habilitada nuestra línea para que ustedes se comuniquen con nosotros, nos cuenten desde dónde nos están escuchando, cómo han pasado este fin de semana, un fin de semana de mucha actividad también. Cuando corresponda van a tener la información del fútbol, si no lo van a esperar esta noche, porque esta noche está desde la tribuna por nuestro canal de YouTube, Cadena Melodías TV, retransmitiendo para lo que es el canal local aquí en Melo. En Melo tengo que promocionar el programa de esta noche. Retransmitiendo para nuestro canal local 32.5 en Melo, Jovita Serrano. Y también radialmente lo pueden escuchar desde la tribuna. Bueno, ¿qué dice por acá? Hola, buenos días. Dice, chicos, ¿me podrían pasar el contacto del que compra chatarra? Sé que hace la publicidad ahí con ustedes y ella en un ratito... Le pasamos el contacto. Buen lunes, equipo, acá esperando que vuelva otra vez Corta Muchardo. Ahí, bueno, ya vamos a asegurar mi mujer. podrían poner un tema de Samuel Ja. Yo profetizo vida. Bueno, ahí dejamos el pedido hecho en el mensajero, que ya ingresan los mensajes al 338-559-1517. También pueden elegir otra opción para escucharnos, para vernos, nuestro canal de YouTube, que está retransmitiendo la programación en vivo, Melodías La Boulaye. Por ahí pasan, también se suscriben. Ustedes saben que la suscripción ayuda muchísimo al crecimiento de nuestro canal. Y nos dejan un mensaje también contándonos de qué parte del mundo están escuchando Sin Vueltas. Porque por ahí, quien te dice que alguien está afuera, elige nuestro programa y nos escucha. Bueno, hoy es el día del cartero. ¿Todavía quedan carteros, Federico, o no? ¿Los que venden carteras? No entendía nada. Se celebra en Argentina el día del cartero. El festejo fue instaurado en conmemoración de Bruno Ramírez, el primer cartero del país, quien fue designado en el cargo el 14 de septiembre del año 1771. El 14 de septiembre del año 1920, por allá, nacía Mario Benedetti, poeta, dramaturgo y escritor uruguayo. Escribió numerosos libros, ensayos, poemas y artículos periodísticos, integrantes de la generación del 45. Es autor de clásicos como La Tregua y Gracias por Fuego. Entre otros, murió en su casa a los 88 años, el 17 de mayo del año 2009. Se cumple 97 años del combate de boxeo entre Luis Firpo y Jack Dempsey, considerada la pelea del siglo. Por eso hoy también es el día del boxeador. Así que si hay algún boxeador en la zona, le dejamos un saludo. Al igual, si todavía queda algún cartero, le dejamos también. A Roque Márquez, jubilado, cartero jubilado. Bueno, le mandamos un saludo a Roque en el día de hoy, que ha hecho la profesión de cartero. Porque antes, viste, los carteros andaban caminaban mucho, o después, bueno, pedían alguna bicicleta prestada en alguna localidad para hacer su recorrido y dejar cartas. ¿Ustedes tienen algún recuerdo de algún cartero? Nos pueden contar al 338-559-1517. El 14 de septiembre del año 2002 falleció la actriz y cantante Lolita Torres, gran representante del cine argentino. Es la madre del cantante Diego Torres y abuela de la actriz Ángela Torres, también dentro de lo que son las principales efemérides en el día de hoy. Siempre se me complica pronunciar el apellido, así que no te lo dice. Amy Queen, la cantante Amy, cantante y compositora británica. Estamos recordando el nacimiento. Si alguien puede pronunciar bien el apellido, que me mande un audio de Amy Queen. Winhouse, sé que es, pero ella, recordando que ya falleció, ¿no? Que ya falleció. Fue encontrada muerta a los 27 años de edad, el 23 de junio del año 2011, tras sufrir un colapso ante el síndrome de abstinencia. Bueno, si alguien puede pronunciar bien el apellido, que me saque de la duda de cómo se pronuncia. Bueno, las principales efemérides en el día de hoy, en este 14 de septiembre.

0: reflexivo hoy, nuestro operador, muy reflexivo para que presten atención a cada tema que está pasando, que se pasó algo especial el fin de semana, ¿no?
1: Señor.
0: Ganó River. Ganó River, sí. Se lo había empatado. Le habían echado, sí. Mi papá dijo, ahora se lo ganan. Diciendo, bueno. No tenemos más esperanza. Ellos tenían un echado. Le empataron el partido, pero bueno, después casi que al final River apareció nuevamente y ganó el partido. Boca ganó también. No te interesa. Bueno, y lo local, tremendo. O sea, pasó de todo acá.
1: Me llevó un valle.
0: Partido de Melo suspendido. Con disturbios. Y bueno, los demás no. Yo, porque tengo. Así me contaron a la pasada lo que había pasado. No es que no fui a la cancha.

Mira, le mandamos un saludo a una nueva oyente que nos ha dejado el mensaje. Dice, hola, buen día, buen lunes. En realidad dice, soy Verónica de La Bolle, nueva oyente, saludos. Así que una tocaya por acá que tenemos. A ver qué dice, buen día Radio Vero, Fede Marcelo, quiero mandar un saludo a una familia amiga de Jovita, es para María Antoñita y sus hijos, desde ya muchas gracias. Hugo Rojo, que me parece que ayer u hoy está cumpliendo años. No me acuerdo cuándo vi la publicación, si en realidad lo vi de pasada y vi feliz cumple pa de su hija. Así que Huguito, feliz cumpleaños, si fue ayer y si es hoy, feliz cumpleaños. Feliz cumpleaños también, si es mañana. Los saludo otra vez. Pero, bueno, no. Tendría que ver de vuelta para ver de cuánto tiempo es la publicación. Pero feliz cumpleaños para Hugo Rojo, que es fiel oyente de Cadena.

Atención, atención, es una noticia que he visto circular en estos días. Sobre todo hay que estar atentos los padres con los adolescentes sobre este el nuevo reto viral que se está llevando a cabo. Hoy, ¿viste? Hoy es el cumpleaños de Hugo Rojo, 78 años. Así que feliz cumpleaños para Huguito. Feliz. 78 pirulos está cumpliendo Hugo, así que vaya a festejarlo como se debe, Hugo, y que pase un día

0: saludar así, Hugo. ¿Quién te va a saludar así? Nadie, nadie. Bueno, les cuento. Lo que cuesta no se la viene, dice Federico. Bueno, alerta por nuevo reto viral de desaparecer por 48 horas. ¿Cómo evitar el peligro en las redes? Especialistas advierten sobre los riesgos de esta conducta y remarcan la importancia de acompañar, escuchar y generar espacios de diálogo en familia. En las últimas semanas se volvió a instalarse en las redes sociales un desafío viral conocido como desaparecer 48 horas, una propuesta que apunta principalmente a adolescentes y que plantea ausentarse del hogar durante dos días sin informar a familiares o adultos responsables. Aunque en internet puede aparecer presentado como un juego, una prueba entre pares o una manera de conseguir reconocimiento, no se trata de una conducta inocua. Una ausencia prolongada puede generar una situación de riesgo y desencadenar una verdadera emergencia para la familia y para los organismos encargados de intervenir ante una desaparición. La reaparición de este tipo de contenido también plantea una preocupación para los adultos, cómo acompañar a niñas, niños y adolescentes frente a los desafíos que circulan en internet, sin generar miedo ni cerrar los canales de comunicación. Desde organizaciones especializadas en la prevención del grooming y los riesgos digitales, remarcan que una de las herramientas es la conversación en familia. Hablar sobre los desafíos que aparecen en las plataformas sin reproducirlos ni explicar cómo llevarlos adelante. Permite construir un espacio de confianza para aquellos que para los adolescentes puedan contar si recibieron algún tipo de presión. Los especialistas también advierten que prohibir determinadas plataformas no necesariamente resuelve el problema. Las redes sociales forman parte de la vida cotidiana de los jóvenes y por ese motivo la prevención requiere también acompañamiento, educación digital y escucha activa. Otro punto fundamental es evitar el juicio inmediato. Si un adolescente protagoniza una conducta de riesgo, retarlo o culparlo puede provocar que se cierre y deje de pedir ayuda. En cambio, escuchar qué ocurrió, validar sus emociones y acompañarlo sin juzgar puede facilitar que cuente lo sucedido y permitir que los adultos actúen a tiempo. También es importante prestar atención a cambios repentinos en el comportamiento, el aislamiento, la angustia, modificaciones en los hábitos cotidianos o cambios bruscos en los vínculos familiares puede ser señales que merecen atención, especialmente cuando aparecen acompañados de conflictos o experiencias relacionadas con el mundo digital. El sociólogo Sebastián Núñez habló sobre situaciones en las que los adolescentes se ausentan de sus hogares o incluso simulan desapariciones en busca de reconocimiento o viralización. El especialista remarcó que estas conductas no deben minimizarse, ya que pueden funcionar como una señal de que existe algún conflicto o malestar a nivel familiar, individual o escolar. Por otra parte, ante una ausencia real, las organizaciones de prevención recomiendan no difundir búsquedas o información sin verificar. Compartir fotografías, nombres, datos personales o posibles ubicaciones en redes puede generar una exposición innecesaria y dificultar la intervención adecuada. Si un adolescente no regresa a su hogar y se desconoce dónde está, la situación debe ser tomada con seriedad y se debe recurrir inmediatamente a los canales oficiales y a las autoridades correspondientes sin esperar a que transcurra un determinado número de horas. Bueno, yo a lo que iba, sobre todo, es a este reto viral que se está llevando, que es conocido como desaparecer 48 horas, que propone a los adolescentes ausentarse de sus hogares y cortar toda la comunicación sin avisar a sus familias. Los jóvenes se van de sus casas o se esconden durante dos días sin dejar rastros. La dinámica falsa o viral indica que los participantes suman puntos según la desaparición o la cantidad de publicaciones de búsqueda que generan en sus familias y en redes sociales. Reaparición en redes, como informó Grooming Argentina, esta práctica volvió a circular recientemente en plataformas digitales y grupos de chat. Por ahí, para estar atentos a lo que sucede hoy por hoy con los adolescentes y estas redes virales que salen desde plataformas digitales, desde redes sociales. Bueno, para que uno esté alerta y esté atento a posibles que pueda llegar a pasar, ¿no? cosas que pueden llegar a pasar. 3385-591517, la línea activa que tenemos aquí en la radio, si no pasan por nuestro canal de YouTube, Melodías La Boulaye, también es una opción para que ustedes nos puedan buscar. Llega la primavera, falta muy poquito, y Melo vive la primavera y el día del jubilado también, muy bien, con el 19 de septiembre, ¿será? 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Tenemos información desde Municipalidad de Serrano. El señor Intendente Ismael Goñi tiene el agrado de invitarlos a la tercera Expo Educativa, un espacio institucional. Donde compartiremos los logros de desarrollo de capacidades y aprendizajes desarrollados durante el ciclo lectivo con especial enfoque en el proyecto comunitario Cada Gota Cuenta. Tercera Expo Educativa será el jueves 17 de septiembre en horarios de 9 a 12 horas y de 14 a 17 horas. Será en el Salón de la Sociedad Italiana en la localidad de Serrano. 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Se viene una verdadera fiesta de nuestras tradiciones en La Boulaye. 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

Pero muy buenos días, que tengas un lindo comienzo de semana. Saludos para vos, saludos para Fede. Decirle que no sea tan rata al Fede, como él, como todos los hinchas River, no le interesa lo de Boca, porque somos más grandes nosotros. Pasarme un temita de Sebastián, Vero. Besitos, chau chau, Fabián de la Bulalle.

0: Federico, no seas tan rata, sí, así dijeron. Bueno, saludos a la gente que va comunicándose al 3385-5915-17. ¿Cómo le va? Buen día.
1: Buen día, Vero, buen día, Fede, buen día a toda la audiencia. Aquí estamos después de lo que ha acontecido el fin de semana de... Bueno, buenas victorias, ¿no? La Deportivo Norte en condición de visitante, allí en el estadio de Estudiantes. Estudiantes que venía de ganar el clásico ante el Deportivo Club Independencia. Lo lamentable es la suspensión. Partido que se jugó aquí entre el Social Melo y la Bulayense. El resultado de la agresión, increíble que todavía pasen estas cosas, agresión a línea, y creo que también a un efectivo policial, y... todo suspendido, bien buena determinación del árbitro, obviamente apoyando a su colega, nada, pero nada, así haya sido en línea un desastre, haya sido impresentable, no lo sé, no lo estuvo Daniel, seguramente Daniel tendrá la posta. Nada justifica lo que pasó, nada, absolutamente nada, va a haber una sanción muy grande. Muy grande, y tiene que ser una sanción ejemplar del Tribunal de Penas, acompañado con el apoyo de todos los directivos de la liga. Estas cosas no pueden pasar. Estas cosas no pueden pasar. Victoria de la Lonja, qué bien que está la Lonja, qué bien que está la Lonja. Tremenda victoria del Villaplomo, que perdía, que lo dio vuelta y goleó por 5-1. Victoria de Huracán, que no para de ganar ante Central. Lo dicho. Buena victoria de Sportivo Norte contra Estudiantes, que no le alcanzó la recuperación, más allá de que el partido terminó 3-2. Y buena victoria del Deportivo y Cultural Serrano, que ganó por 4-1.
0: Goles.
1: Todo esto, programón tenemos esta noche en el programa desde la tribuna. Estaremos con Matildo a partir de las 20:30 por el canal de YouTube Cadena Melodías TV, donde ayer estuvo televisando el partido de la Lonja con San Martín la Lonja, que vamos a estar liberando para que lo puedan ver después del programa desde la tribuna. Ahí estuvo la televisación del Chino Benítez, creo que estuvo Federico Ávila en la dirección general.
0: ¿Viste o no estuviste?
1: El relato de Ecos Deportivos, y yo ayer me hice la rata, la pasé bárbaro, gracias Federico, gran laburo, estuvieron enchufando los cables ahí los muchachos para poder salir al aire, y esta noche la seguimos, ya te voy a contar lo que arrojó también el fin de semana de la Liga Roca. Fue derrota del Deportivo Motocar, que jugó de local, fue triunfo del Cultural Mataldi, Estrella también ganó, todo esto lo tenemos aquí bien para que la gente nos acompañe. 3385-5915-17, ganó el más grande, ganó River.
0: Ganó River, sí.
1: Ganó Boca ante un equipo santiagueño que está más para la C que para la primera, o al menos con este modelo que trata de imponer Domínguez, que hablando andaba muy bien, pero en la práctica lo palicean de todos lados. Lindo partido el de Argentinos, lo vi ayer un poco, el de Argentino, y de vuelta con Gimnasia. Juegan bien los dos, Muy bien juega Gimnasia, muy bien juega Argentino, que con uno menos fue, encontró el empate. Está terrible la tabla general, puede estar para cualquiera, ganó Independiente de Rivadavia de Mendoza, goleó. River se recuperó con estos tres resultados, pero River es un equipo que en el primer tiempo te da garantías de que parece que va a golear, en el segundo tiempo parece que lo van a golear. Es una cosa increíble, se acuerda, o sea, juega, mete un gol y deja de jugar. Igual está muy lejos de ser un equipo para campeonar, Todos dicen, no, River, están muy... Ayer nomás viendo Gimnasia Argentino, juegan 10 veces mejor, y con mucho menos. Federico Dávila dice detrás del vidrio que Boca va a ganar todo. Bueno, el martes empieza...
0: ¿Va a ganar todo?
1: Yo creo que para Boca, me encanta el Vasco. Me encanta Robarrena como declara, un tipo que no vende humo, un tipo muy, muy, muy terrenal. Lo mismo que Poncio. Creo que hoy le hacía falta a este Boca que venía mal. Sí, un tipo muy, muy centrado, muy, muy... Muy, muy, la verdad que ojalá que lo cuide Riquelme, porque viste que ya dice que había cortocircuito. Porque claro, le vende, no le compra. Y el Vasco, que todo lo que está logrando Boca ahora, potenció a Belmonte, subió a este chico Herrera que tiene proyecto de selección.

0: con Sao Paulo en un terreno difícil.
1: Llegará bien.
0: Para mí, estratégicamente, si lo plantea, si sale a esperar, lo pierde. Acuérdense lo que le. Si sale a buscar el partido, lo gana. Después, bueno, tendrá la medida con Racing, ¿no? Que Racing no le gana a nadie. Perdió con Huracán, así es Racing. Empató Independiente con San Lorenzo. Bueno, ¿están esperando qué? Nah, el fallo ya está, va a jugar. Sí, papá. Vos haceme caso a mí. Ya está el fallo.
1: El fallo sí está.
0: El fallo ya está. ¿Por qué? A ver. Si queda fuera mañana, sigue Boca. Sí. No, ya está. Va a haber una sanción y ya está. Acordate lo que te digo. Pase lo que pase el martes. El Fede dice que si pasa Boca, lo sacan de la Copa. Total, tiene Sudamericana. Nada. Bueno,
1: vamos a ver.
0: En definitiva. Viene el bombazo el fin de semana.
1: Viene el bombazo. El 19 de septiembre, bueno, aquí el Día del Jubilado van a festejar. Sí. El Día del Jubilado y bueno, y lo que va a ser la llegada de la primera Colapinto.
0: Bueno, Colapinto. Séptimo salió. Bien,
1: Un carrerón de Colapinto.
0: ¿Qué pasó ahí con el compañero?
1: Y no lo dejaba pasar.
0: Bueno, lo chocó.
1: Lo multaron porque no lo dejaba pasar. O sea, pero re compañero. Re compañero el de equipo.
0: Lo francés.
1: Es francés.
0: Lo bancó Colapinto el otro día en la largada. Habló muy bien de él. Y este francés.
1: Bueno, creo que no lo tomó porque cuando terminó la carrera se abrazaron porque los dos tuvieron muy buena carrera.
0: Sexto, séptimo. Pero sí. Tenía más Colapinto. Tenía más Colapinto.
1: No, el otro.
0: ¿Eh? Pero te quiero decir que tenía para más el auto de Colapinto, ¿no? ¿Eh? Muy bien.
1: No, pero un carrerón ayer.
0: Bueno, llegan los elogios ahora. Los que elogiaban a Colapinto, que todavía no había ganado nada, lo bancaban. Y ahora, bueno, hay que darle. Esto es como Scaloni, ¿viste? Cuando Scaloni agarró como técnico del seleccionado, que después empezó a agarrar confianza.
1: Sí, claro.
0: Y estuvieron los que bancaron desde el principio. Yo no tenía nada contra Colapinto, sí con los que lo adulaban, lo inflaban, cuando todavía no había ganado nada.
1: ¿Eh? Tenían que darle.
0: Claro, como agrandaban a Mastantuono. Claro. ¿Qué les dije yo de Mastantuono? Que era una buena venta. ¿Eh? Que era más de lo que decían, de más tanto. Y tranqui.
1: Hay que darle su tiempo también.
0: Exacto. Bueno, y hay que darle más auto con la Pinto.
1: Hay que darle más auto, sí.
0: En la largada es lo mejor, ¿eh? En la largada, no,
1: un auto mucho
0: infalible
1: mejor.
0: En la largada.
1: Con un auto mucho mejor, con la Pinto daría muchísimo más.
0: Sí.
1: Bueno, está haciendo de a poco, ¿viste? Esto es un trabajo de hormiguita, como todos los trabajos, como todas las profesiones. O está el que apunta muy rápido o el que va haciendo como lo viene haciendo él. Bueno, pero muy buen fin de semana.
2: Buen día, Marcelo. Buen día, Vero. Buen día, Fede. Lo vamos a componer el 27 cuando le ganemos a Boca. Acordate.
1: Es de Racing.
2: Ahí lo vamos a componer.
1: Bueno. Racing se va a componer cuando le gane a Boca. Ahí está. Comenzaron los Juegos Suramericanos en Santa Fe con una tremenda inauguración, más de 100 artistas en escena. Hoy juegan las Leonas, los Leones. Ayer veía que la primer medalla de oro se vino para esgrima, para Argentina. Y lo que fue la ceremonia inaugural, más de 100 artistas, entre ellos Soledad Pastorutti, Abel Pintos, Luc Ra y Juan Carlos Baglietto, subieron al escenario frente al Monumento de la Bandera para dar inicio oficial a la competencia. Rosario vivió una de las noches más importantes en la previa deportiva del año. En el entorno del Monumento Nacional a la Bandera, frente al río Paraná, se realizó la ceremonia de apertura de los Juegos Suramericanos Santa Fe 2026 con acceso libre y gratuito para todo el público. La música argentina fue una de las grandes protagonistas de la noche. La grilla incluyó en realidad a Soledad Pastorutti, autora e intérprete de Late el Sur, que es la canción oficial de los Juegos, Abel Pintos, el rosarino Juan Carlos Baglietto, el cordobés Luc Ra, Carcho Deicas, el joven Valentino Merlo, el actor y humorista Agustín Rada Aristarán y la cantante rosarina Mary Sandamá.

0: Que en 2025 formó parte de La Voz. Los arreglos musicales estaban a cargo de Lito Vitale y la dirección general del show corresponde a Ariel Del Mastro, junto a Sebas Mazzoni como director vocal. La apuesta reunió a más de 100 artistas en escena, respaldados por el equipo de producción de unas 400 personas, entre bailarines, cantantes, músicos, vestuaristas, maquilladores, técnicos, iluminadores y coreógrafos. Esta inauguración se llevó a cabo el día sábado, por la noche, y ya han comenzado los Juegos Suramericanos Santa Fe 2026. Vamos a la ciudad de La Bola. Yo no te había entendido lo que me había dicho. Ahí está. Vamos a la ciudad de La Bola. Yo lo saludamos a Maxi en la mañana de hoy. Maxi, ¿cómo estás? Buen día.
1: ¿Qué tal, chicos? ¿Cómo están? Buen día para toda la audiencia. Ya estamos recorriendo las calles de la ciudad de La Boulaye. En un ratito vamos a estar llegándonos hasta la departamental Presidente Roque Sáenz Peña. Veremos a ver quién está a cargo del parte policial en el día de hoy. Uno de los temas que vamos a tocar seguramente va a ser esta desaparición de dos niñas en la jornada de ayer por la tarde, con un resultado más que positivo, porque bueno, finalmente estaban las niñas dentro del hogar de la vivienda de una de ellas, en la famosa casita de niños, esa casita de madera donde los niños tienen para jugar y demás. Pero bueno, vamos a llegarnos para tener el parte oficial con quien esté a cargo de brindarlo en la jornada de hoy, y para saber también lo que ha sucedido en el transcurso del fin de semana. Así que buen día para todos, y en un ratito estamos nuevamente en vivo y en directo directamente desde la departamental Presidente Roque Sáenz Peña.
0: Bien, Maxi, cuando decías, vamos con toda la información directamente desde la ciudad de La Boulaye. 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

0: Se viene el quinto encuentro de personas mayores, una jornada pensada para compartir, disfrutar y celebrar en comunidad. 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Durante el encuentro habrá propuestas para disfrutar y pasar un gran día, como caminatas, actividades cognitivas y físicas, colación saludable, elección de rey y reina, música en vivo, sorteos, almuerzo a la canasta. Te esperamos para compartir una jornada llena de actividades, música y alegría. La información que tenemos desde Municipalidad de La Boulaye.
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0: 9 de la mañana, 49, ya 50 minutos de la hora 9. Tenemos que ir a la ciudad de La Boulaye, ya con más información, seguramente con Maxi. Decirles que, bueno, el fin de semana nos estuvimos transmitiendo, sí, estuvimos tomando relatos de Arnaldo Matildo Roldán, de Ecos Deportivos, en la victoria de lo que fue finalmente de el conjunto de La Lonja. El miércoles hay Copa Córdoba, ahí estaremos, juega el Nelson Tomás Pey con el conjunto del Toro Moldes, ahí estaremos, Copa Córdoba, allí estaremos bien temprano. Partido que se juega 21:30 horas.
1: 21:30 horas.
0: Sí. Fede no va a ir, se está bajando del tren.
1: Anda vos.
0: ¿Qué más tenemos? ¿Qué más? Estuve en la... En la clínica de Patín. Estuve en la clínica de Patín. Cuando usted me diga, Fede, pudimos tomar algunas imágenes que vamos a estar mostrando de lo que fue la clínica, primera clínica de la profe, que viene dando clases aquí en el salón, precisamente. Claro. Excelente atención de la cantina, unas milanesas, no sé quién hizo las milanesas, pero estaban terribles,
1: la
0: muy
1: cantina
0: buenas.
1: Estaba a cargo de la sociedad italiana.
0: Muy buenas las milanesas. Muy buenas las milanesas. Ahora entiendo por qué concentran tanta gente, aparte del espectáculo de los del bombazo.
1: El bombazo, claro.
0: Las milanesas que se venden son las mejores. Tremenda, no sé quién las hace. Voy a averiguar.
1: No sé, a lo mejor alguien está escuchando la comisión y nos pega el grito.
0: Una carne tiernita, bien hecha. No le faltaba absolutamente nada. Bueno, y bien, muchos padres, la familia acompañó, bueno, como mira, tiene que venían, ser por otra parte.
1: Venían patinadoras de distintas localidades.
0: Vinieron patinadoras de Italo, de Buchardo, de La Boulaye y de Serrano. Claro. Que estuvieron allí, patinando. Puede tener audio eso, Fede. Le vamos a tener que mantener el audio, Fede. Ahí le pasamos las imágenes.
1: Guarda con el audio que puede salir.
0: Al operador para que ustedes puedan ver. Ajá. Vos haces tu trabajo, yo hago el mío. Tenés verdad.
1: No se meta donde se tienen que meter.
0: Yo te meto en tu vida. ¿Cómo es? Bueno, hablando de la sociedad italiana que prepara, como decíamos recién, para este sábado 19 de septiembre, previa de la primavera, día del jubilado. ¿Cómo es? ¿Hay que ir con accesorio? ¿Vení con tu accesorio?
1: Claro, hay que ir con accesorio primaveral.
0: Claro.
1: Porque se viene el día de la primavera, Marcelo. Entonces hay que ir con todo el colorido.
0: El primero que va a venir vestido bien de primavera va a ser el bombazo.
1: Olvídate.
0: Bueno, ahí estamos viendo imágenes de lo que fue un poco... no era competencia, era una clínica.
1: Era una clínica.
0: Una clínica es mostrar un poco lo que hacen, lo que van aprendiendo, ¿no?
1: Claro, como una clase especial de las chicas y después terminaban con coreografía.
0: Ahí estamos viendo las imágenes que pudimos recabar, viendo ahí todo lo que, bueno, hicieron las profe. Ahí están, bueno, de todas las edades, chiquititas, hay niñas de 4 años, 5 años, ¿cómo patinan?
1: A la mejor edad para empezar a formarlas.
0: ¿Cómo patinan? Una cosa re linda. Bueno, y muchos padres que acompañan, la familia que estuvo allí presente, esto que arrancó 10:30 y que se extendió, no sé qué hora era, 3:30, 4, más o menos, creo, no recuerdo bien. Bueno, ahí estamos viendo, se separaron por edad, y después cada una hizo su destreza, ¿usted patinaba, Vero? ¿Ha ido a patín?
1: Creo que en algún momento fui.
0: Patinó muchas veces, dice que patina, Federico, dice que patinaba cuando salía.
1: No te metas, Federico.
0: Yo no me meto en tu vida, decirle.
1: No te metas en donde no tenés que meterte, Federico. Bueno.
0: Ahí estamos viendo un poco la...
1: No era buena para el patín, por eso.
0: ¿No era buena para
1: no
0: el patín?
1: No era bueno para el patín, no. Entonces no.
0: Bueno,
1: pero qué lindo, es muy lindo verla a la...
0: Sí, mucho entusiasmo.
1: Sí.
0: Mucho entusiasmo. Bueno, y el apoyo de la MUNI para esta clínica, también para el patín. Está bueno que que se apoyen estas distintas disciplinas. Viste que siempre en los pueblos por ahí se concentran el fútbol y el fútbol hockey. Bueno, hay otras actividades también. Y hay otras instituciones que también, patín, tenis, bueno, ¿habrá alguna clínica de pádel? Se está jugando mucho al pádel también.
1: Se juega mucho al pádel, ¿eh? Sí. Empezó otra vez el furor, que viste que va, creo que son por temporadas, pero cuando arranca sí, con todo, y que estaría bueno. Ahora se viene el tiempo lindo para hacer mucho deporte,
0: sí,
1: también para disfrutar al aire libre. Bueno, veo que el patín requiere de mucho equilibrio, ¿viste? Sí. Para tener, y de, sobre todo
0: las manos,
1: por las modalidades que tiene.
0: Las manos abiertas.
1: Claro, para mantener el
0: fundamental,
1: equilibrio.
0: Fundamental, ¿no?
1: Para mantener el equilibrio y sobre todo por las formas que van haciendo, ¿viste? Que tenés que sí, poner patín para arriba, patín para abajo, por el costado, por un lado, sí, por el otro, ¿viste? Es como, por ejemplo, lo que estamos viendo ahora, que se están agachando todas. Hay que llevar una coordinación, como todas las disciplinas.
0: Bien.
1: Pero muy lindo por lo que se ve.
0: Muy lindo, y el día acompañó, y bueno, la exhibición después de por grupo, los más chiquitos, las más chiquitas, las medianas. Hay patín para hombre también, obvio.
1: También, por supuesto.
0: Bueno, acá son todas chicas.
1: Patín artístico, que después llevan a las competencias. Tanto hombres como mujeres.
0: Sí, sí, sí. Inclusive hay deportes que se juegan a patín.
1: También.
0: Hockey.
1: Hockey, claro.
0: Bueno, ahí está. Estas son las chicas que, bueno, tienen un poco más de experiencia, que se animan a hacer un poco más
1: más jugada la coreografía.
0: Algo más jugada la coreo, ¿no?
1: Claro, mirá, ahí están levantando una.
0: Tuvo el sonido de Román, que le mandamos un saludo. Le mando un saludo a Federico.
1: Siempre se acuerda de vos, Federico.
0: A todos. Sí. Bueno, excelente todo, maravilloso. Bueno, que se repita. Habrá otra clínica más para fin de año, para el cierre.
1: Fin de año, claro. Y el cierre tiene que estar ahí con todas las chicas mostrando lo que han trabajado en todo el año.
0: Sí, sí. Bueno, estamos viendo ahí las imágenes en los canales de cable, Melo Serrano Jovita, y en el canal de YouTube Melodías La Bulache, ¿eh? Bueno, gracias. Estamos en 284 suscriptores en este nuevo canal. Vamos a ver si podemos
1: tenemos llegar a los 300.
0: Esta semana tenemos que llegar
1: tenemos
0: a los 300.
1: Tenemos que llegar a los 300. Vamos a buscar
0: algo. A ver si
1: algo.
0: Nos dan una mano, si están escuchando ahí.
1: Vamos a buscar
0: ahí
1: algo para llegar a los 300. Que sea únicamente
0: gente
1: por YouTube.
0: Que le dé a...
1: Que sea únicamente
0: que
1: por YouTube. Como para darle un poquito más de...
0: Bueno, buenísimo el trabajo de las chicas, las profe, las niñas que han participado en esta clínica, que estuvo maravilloso y que se desarrolló ayer en el Salón de la Sociedad Italiana de nuestra localidad.
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0: Bueno, le cuento un poco, desarrollamos un poco la noticia de lo que fue la sexta fecha en primera división del torneo clausura de la Liga Roca. Cultural Campillo se impuso ante Nelson, que debe haber cuidado seguramente de cara al miércoles por la Copa Córdoba. Cayó Nelson en el estadio del Cultural Campillo por 2-1. Talleres le ganó a 25 de mayo, esto fue uno de los adelantos, por 1-0. El Quirno, lo decía Daniel hace un rato que estuvo aquí contándonos un poco lo que pasó ayer en la cancha del Social Melo, que estuvo en la cobertura Daniel, del hecho lamentable. Quirno le ganó a Ranqueles por 2-0. Ranqueles que había ganado en un gran partido ante Recreativo Estrella. Bueno, ahora cayó con Quirno, en su casa Ranqueles. Sarmiento cayó con Cultural Mataldi por 3-0. El Cultural Valeria le ganó 2-1 en Jovita al Deportivo Motocari. Estrella, en condición de visitante, le ganó al Fútbol Club Villahuidobro por 1-0. ¿Cómo están las posiciones? Bueno, lidera Cultural Campillo 18, Talleres 11, Independiente 10, Cultural Mataldi 9, el Barrio Quirno 9, Juventud 7, Cultural Villa Valeria 7, Deportivo Motocar 7, hasta ahí los que hoy estarían clasificando. Noveno Nelson con 7, el Fútbol Club Villahuidobro 5, 25 de mayo 4, Recreativo Estrella 3, Sarmiento por ahora 1 punto. Son las posiciones de la Liga Roca.
1: Vamos con la información que tenemos desde Municipalidad de Serrano, convocatoria saneamiento de títulos. El área de saneamiento de títulos del Ministerio de Justicia y Trabajo de Córdoba, en articulación con la Municipalidad de Serrano, brindará información y asesoramiento a vecinos sobre situación dominal y posesoría. Esto es hoy, 14 de septiembre. 20 horas en el Salón de Intendentes. ¿Tenés dudas sobre la situación de tu inmueble? Podrás realizar consultas, conocer trámites correspondientes en cada paso y recibir orientación sobre las distintas alternativas para avanzar en su regularización. 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La información que tenemos desde Municipalidad de Serrano.
0: Saludo grande para Gavino Barzola, que está cumpliendo años hoy en el día de su cumple. Le mandamos un saludo grande a Gavino.
2: Errores, te suplico por favor.
1: Aquí en nuestra localidad nos está visitando la Virgen del Rosario de San Nicolás. Hoy está haciendo, hoy lunes, en la recorrida en zona este. A las 17 horas, la misa es en Ruta 4, en Integral. Mañana, martes 15, a las 9:30, sale la recorrida por las instituciones. Esa es la visita durante la mañana. A las 12:30 horas, están en la zona de Quintas. Y por la tarde, a las 17:30 horas, es la celebración de la misa en el geriátrico, dentro de lo que es la recorrida de la Virgen de San Nicolás en nuestra localidad. Atención, se viene un gran remate público este sábado 19 de septiembre desde las 14 horas por cuenta y orden de sucesión de la familia Bongiorni. La cita es en calle Brown, esquina de los Patricios, en la ciudad de La Boula. Hay una gran oportunidad, se rematarán muebles, útiles, herramientas y muchísimos artículos más. ¿Tenés algo para vender? Atención, ya podéis anotar tus consignaciones. Organiza Mario Garay, consultas y consignaciones al 3385-595831 y estará a cargo del remate Carlos Ávaro. Además, durante la jornada habrá servicio de cantina a beneficio de la cooperadora del Hospital Regional Ramón J. Cárcano. Agendalo, sábado 19 de septiembre, 14 horas, Brown, esquina Los Patricios, en la ciudad de La Boula. Ahora sí, tenemos que ir a buscar información. Adelante, Maxi.
3: Bueno, chicos, estamos en la antesala del parte policial. En un ratito nos van a estar brindando la información. Está el comisario Daniel Mesa a cargo. Según algunos datos que nos aportaban recién fuentes policiales, y tienen que ver con el procedimiento que se llevó a cabo ayer en la ciudad de estas dos niñas que se habían extraviado alrededor de las 5 de la tarde. Bueno, fue un gran despliegue y remarcan mucho el agradecimiento de parte de la familia, con un montón de jóvenes que se sumaron a buscar a las niñas por la ciudad de La Boulaye, y hasta una persona con una aeronave ofreciendo para realizar la búsqueda aérea de estas dos niñas que se habían extraviado, obviamente, ¿no?, con un final feliz de este resultado, ¿no? Las niñas estaban escondidas, fue una travesura nada más, así que en un ratito vamos a estar con el parte policial oficial.
1: Bien, Maxi, en un ratito, cuando decidas, volvemos nuevamente en busca de información en la ciudad de La Boulaye.
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2: Bueno, ¿alguien pedía un tema de Sebastián? ¿O no? Fabián, para Fabián, ahí está, cumpliendo con el pedido que había dejado al 3385-591517. Actualizando datos del tiempo, 10 grados 3 décimas la temperatura, la humedad del 65%, el viento sopla de norte a 10 kilómetros. 17 la máxima para hoy. No hay pronósticos de vientos fuertes, tampoco hay pronósticos de lluvia para la jornada. Vamos con el calendario de pago de ANSES. ¿Quiénes cobran en la fecha del día de hoy? Hoy es 14, ¿no? Sí, jubilaciones y pensiones que no superen el haber mínimo, documentos terminados en 4. Asignación familiar por hijo y asignación universal por hijo, documentos terminados en 4. Asignación por embarazo, documentos terminados en 2. Asignación por prenatal y asignación por maternidad, documentos terminados en 4 y 5. Siguen cobrando la primera quincena de asignaciones de pago único, matrimonio, adopción y nacimiento. Hasta el 9 de octubre tienen tiempo de cobrar todas las terminaciones de documentos. Finaliza el cobro de pensiones no contributivas, documentos terminados en 8 y 9, asignaciones familiares de pensiones no contributivas, hasta el 10 de octubre tienen tiempo de cobrar todas las terminaciones de documento. Están cobrando progresar, documentos terminados en 2 y en 3, lo que es el calendario de pago de ANSES para la fecha del día de hoy. ¿Tenemos mensaje? Bueno, ahí vamos a ir con mensajes. Por acá de Fabián, gracias Vero, pero tienen que agradecerle a Federico también que pasó el mensaje. Bueno, pero vos le pasaste el tema. Bueno, tenemos que ir a la ciudad de La Boulaye, vamos a buscar información. Maxi, te escuchamos.
3: Bueno, gracias chicos en Estudios Centrales. Bueno, estamos con el comisario Daniel Mesa, bueno, para que nos cuente sobre el parte policial de lo que ha sucedido en el transcurso de este fin de semana. Comisario, ¿cómo le va? Buen día.
4: Hola, ¿cómo le va? Buen día. Buen día a todos los presentes y, bueno, a su audiencia. Vamos a pasar a comentarles el parte de novedades del fin de semana, que hemos tenido un fin de semana bastante movidito, así que empezamos. Con la fecha 11 de septiembre, en la localidad de General Levalle se hizo presente personal de la Fuerza Policial Antinarcótico con la aprehensión o detención en realidad de una persona mayor de edad, dejándola a disposición de la justicia. Dicho procedimiento estaba a cargo de la Fiscalía de Lucha contra el Narcotráfico. En realidad la carátula o el delito es tenencia de estupefaciente con fines de comercialización. Seguidamente, en la localidad de La Cecira, se llevó a cabo un allanamiento por amenazas y agresiones hacia un individuo de esa localidad. Personal policial, con la orden de allanamiento, se procede a constituir en uno de los domicilios. Tras finalizar dicho procedimiento, este arroja resultado positivo, procediendo a secuestrar un arma impropia. Para la teleaudiencia, arma impropia se le denomina a todo aquel elemento que no fue creado para dañar o agredir a una persona, pero sí que puede ser utilizado para tal fin. Continuando con las novedades, General Levalle, tenemos un allanamiento, detención y secuestro. Esto en hora de la tarde del día sábado. Personal policial de esa localidad da cumplimiento a una orden de allanamiento en un domicilio, procediendo al registro del mismo por un hecho, en este caso de violencia familiar. A raíz de esta situación se procede a la detención de una persona mayor de edad y al secuestro de elementos relacionados con la causa, entre estos aparatos telefónicos. Continuamos también con General Levalle, en hora de la madrugada del día sábado, que tomó estado público, se produce un accidente de tránsito en intersección de calles General Paz y 25 de Mayo, donde intervienen dos vehículos una camioneta Amarok y un vehículo Ford Escort. Bueno, en dichos vehículos iban cuatro ocupantes en cada uno de ellos, que gracias a Dios sufren lesiones leves. Son asistidos después del impacto en el lugar por servicios de emergencia, se los traslada al nosocomio local, y dos de ellos, de los ocupantes de la camioneta, fueron trasladados para una mejor atención a la ciudad de Río Cuarto por una fractura en clavícula que sufrieron estos dos ocupantes. A continuación, ya pasamos al día 13, 9 de septiembre. Bueno, el hecho está caratulado como lesiones leves con aprehensión. Bueno, esta situación en hora de la tarde se da con motivo de juntas deportivas. Se estaba llevando a cabo un encuentro por la Liga Regional, donde participaban el club de la localidad de Melo y como visita el club de esta localidad, la Bulayense. A raíz de dicho encuentro, en el transcurso del segundo tiempo, alrededor de los 10 minutos del segundo tiempo, tras un segundo gol del equipo visitante, se produce un reclamo por parte del arquero del equipo de la visita. A raíz de este reclamo, el árbitro tiene que intervenir, saca tarjetas amarillas y a posterior la roja, como esta actitud del jugador no cesaba. Esto generó que, bueno, dicho jugador se descontrolara emocionalmente en ese momento, ¿no? Y intentara agredir físicamente a una de las líneas del encuentro. A raíz de toda esta situación tuvo que intervenir obviamente personal policial para evitar que la agresión escalara a mayores y como consecuencia también

0: Menores de edad, de aproximadamente 6 años, esta situación se llevó o se originó en la plaza conocida comúnmente en la localidad como la 250, ¿no? Bueno, a raíz de esta situación se toma conocimiento, inmediatamente se procede a activar los protocolos de búsqueda, se le da participación a todas las instituciones de la localidad. Y se logra ubicar a estas menores en su propio domicilio. Tras entrevistarme personalmente con la familia, me comentan que habían estado jugando en la plaza y se trasladaron esas dos cuadras hasta el domicilio caminando y se escondieron en uno de los placares de las habitaciones. El padre de una de ellas, en reiteradas oportunidades, estuvo revisando la casa, llamándolas a viva voz. Y bueno, obviamente las menores estaban escondidas a modo de un juego, ¿no? Pero bueno, en definitiva, se las pudo ubicar dentro de una casita de juegos hechas de madera que la familia tenía en el patio de la vivienda. La ubicó una de las vecinas del lugar. Quiero remarcar y aprovechar la oportunidad para retransmitirle a toda la teleaudiencia el agradecimiento de las familias de estas dos menores para toda la sociedad de la Bulaya, por la preocupación, la contención y el acompañamiento que tuvo la sociedad hacia ellos para poder ubicar y localizar a estas niñas. Continuando. Bueno, en el transcurso del día domingo, hoy, lunes a la madrugada, personal de la patrulla preventiva que estaba realizando tareas de prevención individualizan a una persona a la cual quieren ir a identificar. Esta persona mayor de edad, al percatarse del personal policial, quiere darse a la huida y en ese momento arroja un arma blanca al suelo. Seguidamente se logra con la detención y aprehensión de este sujeto, procediendo a la detención y traslado hasta esta dependencia policial de la Bulaya, como así también se procedió al secuestro del arma blanca que había arrojado en ese momento. Y por último, hoy a la madrugada también, personal de patrulla caminera, realizando un control preventivo en ruta 7, al kilómetro 490, proceden al control y identificación de un vehículo con varias personas. Este procedimiento, el conductor manifiesta tener elementos ilícitos en dicho vehículo y expone voluntariamente de los mismos. Se le da participación a la FPA, ya que estos elementos estaban relacionados con estupefacientes prohibidos, obviamente, ¿no? Bueno, a raíz también de este procedimiento se procede a la detención del conductor y el secuestro del vehículo y elementos relacionados con dicha causa. Bueno, esto básicamente sería lo más importante que hemos tenido durante la jornada del fin de semana en la localidad y en la departamental de La Bulaya.
1: Muchas gracias,
0: Muchas gracias a ustedes por la presencia y por permitirnos informarle a la sociedad de los acontecimientos que tenemos en esta localidad y en la departamental en sí, en toda.
1: Bueno, chicos, la palabra del comisario Gregorio Daniel Mesa con el parte policial de este fin de semana.
2: Bien, Maxi, mucho trabajo ha tenido la parte policial este fin de semana con el parte que ha pasado directamente en nuestro móvil desde la ciudad de La Bulaya. 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
3: Bueno, la temperatura que va ascendiendo, 10.3 la temperatura en este momento, cuando llegamos a las 10.36 minutos, la humedad del 65%, el viento que sopla del norte a 10 kilómetros la hora. mañana martes, haciendo un poco más la temperatura. La mínima será de 6, la máxima de 21. El día miércoles, mínima 7, máxima 22. Nos vamos aproximando a la primavera.

0: Así
1: este,
0: es.
1: Jueves 25, viernes 26. Mira, sábado y domingo dan temperaturas agradables.
0: Sí.
1: Entre 24 y 25 grados, ¿no?
0: Bueno, a comparación de los dos fines de semana que tuvimos atrás.
1: Sí, bueno, el domingo dan mucho viento, estoy viendo acá. Bueno. Este, lo mismo que el sábado.
0: Todo
1: sábado
0: no
1: domingo,
0: puede ser lindo.
1: Y todo no puede ser.
0: Todo no puede ser lindo.
1: Tiene usted verdad, ¿eh?
0: Es una cosa.
1: Tiene de usted
0: una y
1: verdad.
0: Una y una.
1: Bueno, ahí me preguntan la próxima fecha, que sería la séptima fecha de la Liga Roca. Ya se las voy a dar. Y también de la Liga de la Bulaye.
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1: Bueno, la Liga Roca, 25 de mayo con el Deportivo Motocar en Italo, el Cultural Valeria con el Cultural Campillo en Valeria, el Quirno en Campillo con el Fútbol Club Villa Huidobro, Talleres juega con Cultural Mataldi en Huinca. El Recreativo Estrellas en Jovita recibe a Sarmiento. Juventud Unida recibe a Independiente de Ranqueles. Queda libre en esta oportunidad Nelson. En la Liga de la Bulaye, la Bulayense recibe a Sporting. La Lonja recibe al Social y Deportivo Melo. El Deportivo Club Independencia San Martín. Esportivo Norte al Deportivo y Cultural Serrano. Villaplomo a Estudiantes. Central Córdoba con Cautiva y Newbery con Huracán.
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2: Bueno, dale saludo a esa rata.
3: ¿Qué pasó con la señal de Serrano?
1: Ya estábamos ahí, un corte el que nos suministra los...
3: Pasó Peckerman.
1: No, pará, déjame que te explique.
3: Lo voy a reportar al Confer.
1: ¿Qué?
3: No anda la radio, no anda.
1: Ahí no tenemos internet ahí en la planta, en la planta transmisora, así que estamos ahí trabajando. Hoy se festeja. Queríamos felicitar a María Belén Ristorto por seguir sus sueños, apostar a Melo y trabajar para lograr lo mejor, como le enseñaron. Feliz primer aniversario de Push.
4: ¿Ya hace un año?
0: Un año.
4: ¿Un año hace ya?
1: Y yo no fui al gimnasio.
0: Y vos no fuiste todavía.
1: Hace un año ya. Mirá, bueno, felicitaciones ahí. Está hermoso ese lugar, ¿eh? Aparte, cómo le dio vida a esa esquina, a ese lugar.
0: A ese lugar,
1: Belén. Así que. felicitarla. ¿Sí?
0: Todos se vinieron para la avenida, ¿viste? La avenida Caseros.
1: Todos. Un saludo grande ahí a Gustavo Rato, que nos dice que se ve espectacular. Nos ven ahí, qué bárbaro, ¿no? Nosotros. Salimos con todas las nubes. Acá nosotros, no se esconde absolutamente
0: nada. Nosotros somos espectaculares.
1: ¿Puedo mostrar yo las cámaras que teníamos acá para?
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0: Bueno, mientras él busca las cámaras, yo le encuentro que se viene una gran noche en Salgueros, a otras de octubre, gran cena y baile, una noche para disfrutar y compartir con la música en vivo de los Kazuma.
1: Con esto arrancamos nosotros. Bueno. Que las instalamos en el 2020.
0: Bueno, dieron su fruto eso. ¿No?
1: Y bueno, ahora no puedo mostrar las que pusimos. ¿Sí? Bueno, demasiado.
0: Claro.
1: Esto no era tan alcahuete como estas porque...
0: No.
1: ¿Eh?
0: Son muy detallistas estas cámaras.
1: Sí, están muy
0: la otra
1: buenas.
0: Era problema de las cámaras, no sí. Era problema nuestro, era problema de las cámaras. Bueno. Ahora es problema nuestro. 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Que me contaba Coquito Martínez que ellos van a tener entradas para vender aquí en Melo.
1: Bien.
0: Así que cuando nos avisen ya van a poder dirigirse directamente en persona y comprarle a ellos.
1: ¿Cómo venís con tu moto?
0: Con mi moto, ahí.
1: Guardalas para el museo, me dice Gustavo Rato acá. Bueno, las vamos a guardar, sí, obviamente, hay que hacer un museo de, lo que, de los comienzos
0: yo
1: de
0: pensé
1: la
0: que
1: está
0: la
1: el primer
0: moto,
1: transmisor. Che, están los CD también ahí.
0: Podríamos
1: sí, tiene razón.
0: Podríamos hacer un museo. Ahí en la...
1: ¿Compraste ya para ganarte la moto o no?
0: Todavía.
1: ¿Qué esperás?
0: Sí, no, compramos.
1: Bono
0: compramos.
1: Contribución Club Social y Deportivo compramos. Melo, valor 60 mil pesos, al contado 50. Yo si gano la moto la dono. Se la dono al club. Ya lo dije.
0: Linda la moto.
1: ¿Cómo? No, se la voy a ganar al club.
0: Linda la moto.
1: Una moto. Segundo premio, una bicicleta. Tercer premio, una... Yo ya le doné una moto una vez al club. Tercera... También se había hecho por una rifa. Tercer premio, un TV 32 pulgadas. Cuarto premio, un horno eléctrico. Quinto premio, una freidora.
0: Me hace falta
1: sexto
0: todo.
1: Todo. Bueno, pero compra número, boludo.
0: Compré el número.
1: Ah, ¿compraste?
0: Sí.
1: Tostadora, pava y teche. Che, ¿no compraron? Hay que ayudar. Hay que ayudarle a la institución, ¿eh? Vamos, a la institución.
0: Quedan
1: se sortea
0: al
1: 31 del 10. Quedan poquitos. Con tu aporte seguimos creciendo juntos. Bono contribución Club Social y Deportivo Melo.
0: Bueno, vayan, compren que quedan pocos números. En octubre se sortea, así que falta un tiempito. Tributo a Ricardo Arjona por Federico Cufre. Esto será en la cantina de la canchita en Villa Rossi el viernes 18 de septiembre. Por reserva de lugar, ustedes se comunican al 3385-688653. Ahí hemos
1: boluda.
0: Compartido hemos compartido en el estado de WhatsApp lo del bono o contribución del Club Social y Deportivo Melo.
1: Boluda.
0: Transporte Shekina te lleva
1: boluda.
0: El 10 de noviembre. Bueno, ya te entendí,
1: boluda.
0: No hace falta que lo repitas.
1: No sé por qué se me escapa eso.
0: ya lo entendí también.
1: Es una costumbre. Boluda.
0: Transporte Shekina te lleva el 10 de noviembre a ver el Papa, que llega a Córdoba.
1: Sí.
0: Ustedes por reserva de lugar se comunican al 3385-4095.
1: ¿No? ¿Cómo será el tema de la seguridad, no?
0: Bueno, ya están trabajando, ya hace
1: sí,
0: rato
1: sí,
0: que
1: sí,
0: se está
1: sí,
0: trabajando pero... en eso. Y esperemos porque se esperan, sí, como se dice, más de un millón de personas para lo que será, porque el Papa va a estar en Buenos Aires, va a estar en Luján y va a estar en Córdoba. Son los tres puntos donde va a ser su visita. En Córdoba va a estar en el predio de FADEA, que es la fábrica de aviones, donde es un predio muy grande y se espera más de un millón de personas. Así que lo que va a ser el operativo va a tener que ser bastante grande y con todos los controles. Además te lleva el 12 de noviembre a el show de Romeo Santos y Prince Royce. que será en el Estadio Kempes. El viaje es sin entrada, ustedes saben eso, ustedes tienen que comprar entrada, después se comunican con Carlos al 3385-409511, hacen su reserva de lugar, él te lleva ida y vuelta, más la espera para los shows que se van dando en nuestra provincia. ¿Buscas una solución segura y resistente para almacenar agua y otros líquidos? 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Ahora sí, momento de viajar nuevamente a la ciudad de La Boulaye. Vamos a buscar información. Adelante, Maxi.
6: Gracias, chicos. En Estudios Centrales estamos con el licenciado en Politología, Luis Gatti, que el jueves pasado... Creo que se trató el tema de la reforma que habíamos hablado fuera de micrófono, que él había presentado el pasado lunes. Lo saludamos, Luis Gatti, ¿cómo te va? Buen día y bienvenido.
7: Hola, Maxi, buen día para vos, para toda la audiencia de Cadena Melodías. Y sí, como para comentar un poco lo del día jueves en la sesión del Consejo Deliberante, donde se le dio lectura al proyecto que se había presentado para la reforma tanto de la Carta Orgánica como de el Código Electoral Municipal. En ese sentido, solamente se le dio lectura, pero una vez terminada la sesión, se abrió el debate, donde el presidente del Consejo Deliberante me dio su opinión sobre el proyecto, y después, bueno, también estuvo presente en la sesión Carlos González y el ex candidato intendente, y también el ex concejal Lucas Panelo. Entonces, bueno, se nos dio también la posibilidad de poder hablar y debatir dentro del recinto. En este punto me parecía también importante aclarar algunos argumentos que se planteaban desde el oficialismo municipal. Por un lado, este argumento de que solamente se puede reformar la Carta Orgánica a través de una constituyente. Me parece que en esto los concejales tienen que ser responsables y ayudar a formar a la ciudadanía, y que nuestra Carta Orgánica también establece que se puede reformar a través de 2/3 de los votos y después convocar a un referéndum municipal. En este sentido, si en las próximas elecciones votáramos con la boleta única papel, lo único que se necesitaría es que abajo de las listas de candidatos haya una leyenda donde se le pregunte a los ciudadanos de La Boulaye si están a favor de tal o cual reforma. No es muy difícil, solamente se necesita una cuestión de voluntad política. Y después, bueno, con los diferentes puntos planteados en el proyecto, con respecto al tema de que el Consejo Deliberante sesione desde el 1 de febrero hasta el 30 de diciembre, los concejales plantearon que ya vienen trabajando, que principalmente en diciembre se trabaja el tema del presupuesto para aprobarlo. Yo lo que les planteé es que, bueno, si ya se está trabajando en diciembre, qué mejor que quede explicitado en nuestra Carta Orgánica y no que el intendente tenga que convocar a sesiones extraordinarias tanto en diciembre como en febrero si hay algún tipo de emergencia. Después, con respecto a la cláusula de gobernabilidad, lo que plantearon los concejales oficialistas es que es una cláusula que tienen la mayoría de los municipios de la provincia de Córdoba, a lo cual yo planteo que la municipalidad de La Boulaye o nuestra ciudad tiene la autonomía suficiente para poder reformar ese artículo si realmente hubiera voluntad para poder hacerlo. Después, con respecto a la modificación del Código Electoral, la cuestión de género me parece que ahí no hay mucho debate, realmente se tiene que modificar. El día jueves, cuando estábamos ahí en el consejo, realmente fuerte la imagen de ver a los 8 concejales sentados y ver que solamente hay una mujer. Entonces creo que ese punto tiene bastante consenso. Y después, con respecto al tema de las listas abiertas, bueno, eso es de los gustos muy particular de algunos concejales, otros no. Entonces ese realmente también es un tema muy a debatir, el tema del voto preferencial o listas abiertas para las elecciones. Y después, otra cosa que se generó ahí, una cierta duda cuando estábamos en la sesión, y lo preguntó el ex concejal Lucas Panelo y Carlos González, es cómo vamos a votar los laburayenses, ¿sí? Con la boleta que imprimen los partidos políticos o con la famosa boleta única de papel, que es como votamos gobernador. Yo pensé que eso ya estaba claro y que se iba a votar con boleta única papel. No quedó claro en la sesión. Entonces, bueno, actualmente, por lo que dijeron los concejales, conviven los dos sistemas, así que realmente va a ser necesario que se junten los concejales. En este sentido, me parece que se cumplió el objetivo de que se abra el debate. El concejal Néstor Renaudo me comentó que él lo va a presentar dentro del Partido Justicialista para que se trate, para que salga un proyecto como Partido Justicialista. El concejal Matías Trovato también me comentó que su bloque va a debatir y va a presentar también un proyecto de reforma electoral. Y el oficialismo también comentó que tanto el Poder Ejecutivo como también los concejales vienen planteando un proyecto para reformar el Código Electoral. Así que bienvenido sea el debate. Ojalá cuando se trate eso en el Consejo Liberante, a través de la audiencia pública, se convoque a todos los ciudadanos que están interesados en poder participar y opinar sobre las reformas que sea necesaria, y que se haga antes que termine fin de año, cosa que el próximo año 2027 tengamos bien claro cuáles van a ser las reglas de juego para las elecciones de intendente, de concejal, de tribuna de cuentas, y que tengamos herramientas también más democráticas a la hora de elegir a nuestras futuras autoridades, Max.
6: Lo que me deja en claro es que, bueno, todos tienen intenciones de una reforma, pero nadie hasta el momento había presentado una, o sea...
7: Hasta el momento no se había presentado nada, pero bueno, me parece que, y lo hablábamos también con vos, es el momento justo, no sí. Es un año electoral, todavía nos quedan unos dos meses y medio hasta que se empieza a discutir el presupuesto. Entonces, bueno, me parece que es el momento adecuado para que los bloques presenten su proyecto, se pueda llegar a un consenso, porque se necesita los dos tercios de los votos, y que realmente se salga un lindo proyecto para que la Agulaye esté al día y con las reglas bien claras para las elecciones municipales.
6: ¿Qué te deja las apreciaciones de Gonzalo Pérez, el presidente del Consejo Deliberante, con respecto a que no está en la agenda de los lagulayenses, hablando por todos, este proyecto?
7: Yo coincido en el concejal Charo Pérez que la gente hoy está pensando en cómo llega fin de mes, sí, en que la arreglen las cloacas, que la arreglen las calles. Pero realmente esto es un tema que se tiene que empezar a debatir y la dirigencia tiene que estar a la altura, porque realmente lo que sí se merecen los ciudadanos de la Agulaye es tener reglas claras a la hora de saber cómo se van a distribuir las bancas de los concejales, cómo se va a votar, si con boleta de papel de los partidos, si boleta única, cómo se van a repartir las bancas por género. Me parece que son cosas indispensables para una democracia transparente y participativa, y que en este sentido los concejales tienen que estar a la altura y empezar a debatir esto, a pesar de que no esté en la agenda del día a día de los vecinos de la Agulaye.
6: Bueno, si fuese así, no se presentaría ningún tema que no sea solucionarle el problema económico a la gente.
7: Sí, o nunca se hubiera hecho la Carta Orgánica Municipal, o no se hubieran hecho un montón de cosas. Entonces me parece que en esto los concejales tienen que estar a la cabeza de encabezar justamente este proceso de reforma y de actualización del Código Electoral.
6: Luis, gracias.
7: Gracias a vos, Matías.
6: El licenciado en Politología Luis Gatti, después de la presentación en el Consejo Deliberante de esta reforma electoral que fue el pasado jueves, donde la sesión del Consejo Deliberante, breve, por cierto, una vez finalizada, se trató este tema.
0: Bien, Maxi, gracias por la información. Cuando decía, volvemos nuevamente a la ciudad de La Agulaye.
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0: El gobierno busca avanzar con la eliminación de las PASO. El oficialismo enfrenta una semana clave en el Congreso. Según Clarín, el gobierno todavía no tendrá asegurados los votos necesarios para eliminar las PASO y Karina Milei comenzó a presionar a gobernadores y aliados para conseguir respaldo legislativo. Milei prepara una semana clave en el Congreso. El gobierno nacional encara nuevos debates legislativos mientras intenta consolidar apoyos para su agenda política. La actividad parlamentaria será uno de los principales focos de la semana. Córdoba se prepara para la visita del Papa León XIV. Crece la expectativa en Córdoba por la visita del Papa León XIV, prevista para noviembre. Según Página 12, hay 4.500 peregrinos que solicitaron alojamiento en establecimientos religiosos y el sector hotelero registra importantes reservas. Se estima que podría llegar alrededor de 1 millón de visitantes. Importante golpe al delito rural en Córdoba. La policía detuvo a 3 personas acusadas de integrar una banda dedicada al robo de cereales. Durante los allanamientos, se secuestraron camiones, maquinaria agrícola y teléfonos celulares. La investigación está vinculada al robo de un cargamento de aproximadamente 70.000 kilos de cereal. Nuevas oportunidades laborales en Córdoba. La Voz del Interior publicó un relevamiento de 10 oportunidades laborales en Córdoba, con puestos vinculados principalmente a ventas y tecnología. El mercado laboral provincial mantiene movimiento durante septiembre. Incendio en un edificio de Recoleta. Un incendio registrado en el edificio ubicado en la zona de Callao y Quintana en la ciudad de Buenos Aires dejó al menos 2 personas asistidas por el SAME. El hecho forma parte de las principales noticias policiales de la jornada. El piloto argentino Franco Colapinto tuvo un destacado fin de semana en Fórmula 1. Terminó 7º en el Gran Premio de España, sumó 6 puntos y llegó a 27 unidades en el campeonato ubicándose 12º. Esta noche juega Instituto ante Estudiantes de Río Cuarto. Por el torneo clausura, Instituto recibirá esta noche a Estudiantes de Río Cuarto en un partido interzonal correspondiente a la 9ª fecha. El encuentro está programado para las 21:15. Nueva regla migratoria en Estados Unidos. Estados Unidos implementará desde el 18 de septiembre nuevas reglas para evaluar las solicitudes de residencia permanente. La normativa amplía los factores de las autoridades migratorias podrán considerar para determinar si un solicitante puede ser considerado una carga pública. La jornada de hoy se presenta fresca y mayormente cubierta. Se espera una mínima cercana a los 7 grados y una máxima de 18 grados, con vientos leves del norte y baja probabilidad de precipitaciones.
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9: 8 minutos de la hora 11 en toda la República Argentina. Buenos días, dice, los escucho desde Buchardo. Bueno, ahora sí, a través de la 99.7. Nos escuchan también a través de la 94.5. Ahí volvimos. Ahí volvimos. Volvió en la localidad de Serrano.
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11: ¿Qué dijo?
12: Melodías, cadenas, melodías.
9: Cadenas.
12: Cadenas. Son muchas cadenas, cadenas de la señal.
9: Bueno, saludo para, ahí para el tío César. Sí. Empató Belgrano, ¿no? Empató de juguete. Ahí en un penal que fue o no fue. Che, el arbitraje en Tucumán debió haber sido expulsado a el uruguayo. ¿De quién? ¿En buen arbitraje hubo? Bueno, ¿quién fue el árbitro, te acordás? Bueno, me dice que hubo un buen arbitraje, Federico. en el partido que estuvieron cubriendo ahí los chicos, ¿eh? Bueno, ahí en la página web encuentran el canal de YouTube. Lo tienen ahí instalado, ¿sí? Pueden ahí encontrar el canal de YouTube. Ahí nos pueden ver. Ya volvimos en Buchardo, sí, estamos ahí en Buchardo. Muy atenta la gente, muy atenta, muy atenta.
12: Ya ahí, Leo,
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12: Volvió la señal.
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9: Cadenas Melodías. Bueno, Guillermo Franco no descarta ser candidato cuando el presidente me necesite. Voy a estar. Estamos para la jubilación que para otra cosa. UTA paralizará desde el mediodía el corredor 8 en Córdoba. Aún no se sabe qué línea afectará. Iban a ver la nieve en Copina y les vaciaron el auto. En 15 minutos se llevaron todas las carteras.
12: Oh.
9: Qué bárbaro. Qué bárbaro. En medio de la tensión con Argentina, Reino Unido renovará sus aviones de guerra en Malvinas. Bueno, una ex gendarme asesinó a puñaladas a su pareja, un aspirante de la fuerza oriunda de Rosario. Milei acelera la agenda legislativa con gabinete y cumbre libertaria en Casa Rosada. Puyaro, los Juegos Suramericanos son el motor para dinamizar la economía. Son los principales titulares. Bueno, la justicia rechazó suspender la asamblea para reformar el estatuto de Belgrano. Tiene 81 años. Viaja todos los días a vender turrones en Córdoba. Y la radio le dio una sorpresa. Estos son los principales titulares del portal de la Cadena 3 Argentina.
12: 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Se viene el Día del Estudiante. 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
9: La gente de Carnes Irulegui, ¿no?
12: ¿Cómo tenés que participar?
9: A ver.
12: 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Mirá vos.
9: O sea, bueno, anotarse por las redes.
12: Por las redes, claro.
9: Bueno, y convocar a robar a chicos. Es un concurso, ¿eh? Al que la roba, a robar.
12: No, distorsionamos todo.
9: No sea malentendido, por Dios.
12: Tenés que etiquetar a dos compañeros.
9: Sí, exacto.
12: Tenés que etiquetar a dos compañeros de curso para...
9: No. Dólar oficial 1530, turista 1989, blue 1550. Se va el dólar,
12: Se
9: ya
12: va,
9: dobló,
12: se va,
9: se va a ir. Hizo así.
12: Se va a ir también.
9: Se va a ir, dicen 1800.
12: Así dicen.
9: En noviembre.
12: Hace rato que se dice. Que
9: bueno, nos vamos toda la mierda entonces en 1800.
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9: Asesor de Bullrich criticó a la jueza que frenó la ley penal juvenil. Fue una decisión ideológica. Fernando Soto, ex funcionario del Ministerio de Seguridad y actual ladero de la referente del Gobierno Nacional en el Senado de la Nación, cuestionó a la magistrada Pascual y marcó que ni siquiera decretó la inconstitucionalidad. Bueno, veremos qué pasa con todo esto.
12: 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Seguimos con esta búsqueda laboral. 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Envíanos tu currículum a Ilsa info@cereales.com o si no, al siguiente contacto 3385-590558. 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
9: Hoy se cierra la fecha número 9 de la Copa de la Liga. Banfield recibe a Barraca 19 horas, Riestra a Lanús y 21:15 Instituto Estudiantes de Río Cuarto. Para completar la fecha que dejó el empate de Newell's con Vélez 1-1, el triunfo de Defensa sobre Gimnasia de Mendoza por 2-0, el de Boca por 3-1 ante Central Córdoba, la goleada de Independiente Rivadavia sobre Aldo Civi 4-3, Estudiante le ganó a Platense 2-1, River le ganó a Atlético Tucumán 2-1, Talleres volvió a la victoria, le ganó 2-1 a Unión, y ayer domingo Central le ganó a Tigre. ¡Qué penal que le dieron a Central! Robinho anduvo ahí. Sarmiento y Belgrano 1-1. Argentinos y Gimnasia 1-1, Independiente y San Lorenzo 1-1, Huracán le ganó a Racing 2-1, complicado Racing, y su técnico principalmente, Boisboda, no sé cuánto tiempo tiene. Tiene un partido clave, que va a ser con Boca, ¿no? La décima fecha arranca el viernes con Central Defensa, Racing Sarmiento, el sábado continúa con Gimnasia Banfield, Gimnasia de Mendoza Riestra, 16:45. Unión Independiente, 19 horas River Huracán, 21:15 horas Instituto Talleres. El domingo, San Lorenzo Boca, clásico, en el estadio de San Lorenzo. Rosario Central Argentinos, 17 horas. Platense Newell's, Belgrano Estudiantes de Río Cuarto, 19:15. 21:30 horas, Vélez recibe a Tigres y el lunes va a tener partidos también Aldo Civi, Atlético Tucumán, Barraca Independiente, Rivadavia Mendoza y Lanús, Estudiantes de La Plata.
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9: Y la 11 se va a jugar a partir del viernes 2 de ya octubre.
12: De octubre.
9: Porque hay fecha FIFA, así que habrá varios días de descanso para todos.
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9: En esa fecha FIFA, o sea el domingo 27, 14 horas, Racing Boca. Racing Boca. ¿Dónde se juega ese partido? ¿En Córdoba también? Decía, no se sabe. Bueno, una plaza linda para que vayan los hinchas de Boca y los de Racing. Habrá ya cuartos de final y es un partido donde, bueno, va a perder Boca seguramente a Paredes, va a perder a su arquero Montero. ¿No? ¿Por qué? Ah, está expulsado, tenés razón.
12: Ah, Paredes está
9: expulsado. Paredes va a estar, tenés razón. ¿Qué otro pierde? Bueno, puede perder Valencia, Merentiel. Y lo mejor que le puede pasar a Boca, está duro como más duro que yo para girar Valencia. Metió un gol el otro día, rotó debajo del arco, creo.
12: Bueno, tenemos que ir nuevamente a la ciudad de La Boulaye. Vamos a buscar información. Maxi, adelante.
13: Gracias, chicos. Allí en el estudio centrales nos vamos a la comuna de San Joaquín para hablar con Daniel Pico. El 7 de octubre es el día de la Santa Patrona, Virgen del Rosario de San Joaquín. Así que, bueno, hay muchísima actividad en el mes de octubre. Recordamos haber estado presentes en los festejos patronales de San Joaquín, donde se espera esta fecha para muchísimos anuncios, ¿no? Así que vamos a hablar con Daniel Pico, jefe comunal de San Joaquín. Dani, ¿cómo te va? El gusto como siempre.
14: Hola, buenos días, Maxi, un saludo, un abrazo grande para vos, para toda la audiencia, para la gente que está en la radio. Así que contentos de lo que se viene. Octubre es un mes muy importante para nuestra población, para nuestro pueblo, para la gente vecina que nos acompaña siempre, así que estamos esperando que que esta fecha llegue y trabajando mucho para lo que vos acabas de contar, ¿no?
13: Bueno, el 3 de octubre puntualmente se va a llevar a cabo bueno, lo que son la procesión, la misa a partir de las 10 de la mañana en honor a la patrona de San Joaquín, la Virgen del Rosario, debido a una cuestión de agenda del cura párroco, ¿no?
14: Así es, nos avisó el padre que necesitaba hacerlo el sábado 3 por un viaje que tiene, así que bueno, nosotros nos ajustamos con voluntad también, y ese día también tenemos la fiesta y tenemos las comuniones. Se realizan las primeras comuniones de los niños aquí del pueblo, así que bueno, a partir de las 10 de la mañana nos congregamos en la capilla, y de ahí la procesión que habitualmente sucede, las comuniones, la parte, digamos, religiosa de lo que van a ser los festejos del mes de octubre.
13: Bueno, hablando de festejo, Dani, bueno, ¿cómo continúa el calendario de celebración allí en San Joaquín en este mes de octubre?
14: Bueno, y como vos bien lo dijiste en la apertura, nosotros tenemos el 7 de octubre es el cumpleaños de nuestro pueblo, y para ese día tenemos un acto, bueno, protocolar interno, un izamiento de bandera, un reconocimiento, algo muy muy interno que bueno, como para prepararnos para el fin de semana largo, el fin de semana del 10, el 11 de octubre, tenemos planificado eventos, además del protocolar, y a 10, a la presencia de más de 100 motos aquí en nuestra localidad, la gente de motos de la Boblas y de la zona, van a congregar, se van a juntar aquí a partir de las 14 horas en la plaza, lo que va a ser una... es la primera vez que tenemos la suerte de disfrutar aquí en San Joaquín, así que a partir de las 14 horas y hasta las 17, más de 100 motos visitarán nuestro pueblo, los colegios armarán su cantina, va a haber emprendedores, gente que va a traer sus stand, y ya se quedan para el día después, para el día domingo, pero bueno, una linda movida de sábado 10 a partir de las 14 horas. Y después el día domingo 11... tenemos los actos protocolares. Uh-huh. Eso estarán a partir de las 10 de la mañana, bueno, donde un poco todo esto que vos decías cuando comenzaste la nota de estar trabajando y de estar poniéndonos a tono con lo que viene, tenemos el anhelo, y creo que podría decirte la confirmación, pero en principio el anhelo de inaugurar la obra de gas en las escuelas, jardín, colegio primario y colegio secundario, ya está todo listo para que eso suceda, faltan siempre estas cosas por ahí quizás burocráticas, de COGAS y un poco de la autorización final, es lo que por ahí nos está demorando, pero bueno, estimamos falta casi un mes que vamos a poder lograr conseguir todo eso, y vamos a inaugurar en los tres centros educativos la obra de gas, en algo histórico para nosotros. De ahí nos iríamos al Parque Industrial, un lugar que estamos preparando, el futuro Parque Industrial, te diría, con la inauguración de la red troncal de energía eléctrica, a manos de la cooperativa Celjo de Jovita. Bueno, pudimos finalizar esa obra, o sea que también vamos a dar inauguración a eso, cosa que para nosotros es sumamente importante, es el puntapié que dimos ahí, que seguimos trabajando, y bueno, tenemos la ilusión de que la red baja de tensión también esté comenzada. Así que bueno, la verdad que orgullosos de eso, trabajando mucho, si puede darse esta inauguración. Y en el mismo lugar, en el parque, futuro parque industrial, vamos a dar también inauguración o comienzo a la obra de gas. Uh-huh. A la obra de gas interna en el parque, y sería, y también la segunda etapa de aquí de gas, aquí en San Joaquín, de la obra de gas en San Joaquín. Así que bueno, además después, ¿no?, hay inauguraciones y cosas corrientes que tienen que ver más con lo social, que seguramente lo daremos a conocer más sobre la marcha, ¿no?, sobre cerca de la fecha, pero las tres inauguraciones principales son la gas en las escuelas, en todos los niveles, y la obra de energía eléctrica, la red troncal, y la obra de gas en el parque, en el futuro parque industrial. Así que bueno, contentos, trabajando con las escrituras, los terrenos del parque, aparentemente hay una resolución que nos acompañaría también para ya definitivamente estar con esos trámites, que daremos a conocer ese día, posiblemente también demos a conocer el tema de las viviendas que la provincia nos ha adjudicado. Bueno, algunas cuantas cosas que van a ir sucediendo de aquí en estos 30 días que restan aproximados para este festejo aquí en San Joaquín. Y después, bueno, como siempre, como vos lo sabés, tenemos el almuerzo, allá hay un montón de tarjetas encargadas, aprovecho para decirle a los que tengan interés de llegarse, no se demoren.
9: Claro.
14: Porque me parece que antes vamos a tener que avisar que el salón está lleno, gracias a Dios y la Virgen, hay muchísimos pedidos y ya reservadas. Anoche hicimos una pequeña reunión y me parece que vamos camino a que el salón se llene, ojalá así sea, dos vaquillonas asadas y después el super flan, que ya mis compañeros están a full con eso, preparando para el super flan. Este año va a ser más grande, así que bueno, después el baile con el bombazo de Simón y algunos otros invitados que tenemos, para hacer una tarde de un almuerzo y una tarde de fiesta, como es todos los años, en el cumpleaños 121 de nuestro querido San Joaquín.
9: Donde van a estar sorteando también un viaje a las cataratas.
14: Exactamente, un viaje a las cataratas, me lo recordaste, que ya está, el que compra el número de la tarjeta, digamos, con el compra la tarjeta, se lleva el beneficio del sorteo del número. Y los que por alguna cuestión no pueden venir, pueden pedir un número que también va a haber números en venta.
9: 30.000 pesos el costo de la tarjeta, Dani.
14: Claro, te iba a decir eso, Maxi, 30.000 pesos el costo de la tarjeta, no incluye bebida. Ajá. Como todos los años, lo cual vos, tu consumo hace que gastes más o menos, y esos 30.000 pesos, bueno, comprenden todo lo que te estaba diciendo, ¿no? Es decir, la posibilidad del almuerzo, será asados y, bueno, con fiambre, con chorizos, con pollo, con un helado y el super flan. La verdad que contentos, Maxi, porque creo que es una linda fiesta, una fiesta muy familiar, en el marco del cumpleaños nuestro, tener estas inauguraciones, un poco lo que habíamos prometido, y tratar de cumplir, y que todo el mundo esté presente.
9: Bueno, ¿y después cómo sigue, Dani? ¿Siguen los festejos en octubre?
14: Y en octubre, después siguen los festejos, tenemos el gran festival de Doma.
9: Ajá.
14: Es 24 y 25, bueno, una tremenda fiesta se está armando. También ya hay demanda de entradas. Aprovecho para decirle a la gente que estamos en ese trance de organizar un poco para no pisar una fiesta con la otra. Pero bueno, los que quieran comprar entradas adelantadas hoy a última hora, nos vamos a juntar con Javier para poder hablar el tema. También van a tener la posibilidad de hacerlo, lo cual, esta demanda que tenemos nos hace pensar que va a ser una gran fiesta. Esto comienza el 24 a las 16 horas aproximadamente. Comienzan con las primeras sueltas de los redomones, de los caballos, que son varios. No te voy a dar número porque esto lo maneja un poco Javier y su familia, Eduardo Branconi, que nos está dando, le agradezco, porque nos está dando una mano muy grande a Eduardo y a Janina. Así que bueno, ellos también están organizando todo esto, seguramente habrá más de 30 caballos el sábado a la tarde, y después a la noche una gran peña folclórica, que si el tiempo nos acompaña, vamos a hacerlo ahí en el mismo predio gaucho, para no movilizarnos y no tener que armar tanto lío. Así que bueno, vaya dando la reposera, el que quiera tener una mesita, el que quiera organizarse, porque es al aire libre, enfrente de la cantina del predio, ahí vamos a hacer la peña, contrapunto de payadores, voces de pueblo, los alielis, tenemos confirmado hasta ahora, pero todavía no se cerró esa lista, o sea que va a ser una gran peña, para desembarcar el domingo ya en la fiesta central de la Doma. Pues bueno, la programación es amplia y hay un montón de, no es mi especialidad decirte el nombre de todos los caballos y de todos los domadores que vienen, porque no es la Doma mi fuerte, pero bueno, está todo a cargo de Eduardo y de Javier y su familia, o sea que la Doma está garantizada, vienen los mejores. La verdad que el apoyo que han sentido esta gente de Quinteros es notable, lo sentimos nosotros por Martín, por su accidente. Ojalá las cosas sigan yendo por el camino que están yendo, Martín pueda recuperarse plenamente, y bueno, esto se manifiesta en el apoyo que van a tener ellos seguramente ese día, que vamos a tener todo en dos días de una fiesta histórica para nuestro pueblo, una convocatoria que seguramente superará las 1.500 personas. Estamos felices de poder trabajar de esta manera, ordenada y bueno, y festejando también en el marco de los festejos patronales de nuestro pueblo, que es, son los 121 años. Así que estamos a full con toda esa movida, llegando muy finito con las obras, como siempre pasa. Pero bueno, esperemos estar a la altura y que todo lo que tenemos planeado lo podamos hacer.
13: Dani, te mando un abrazo a la distancia y nos has dado un panorama de, del calendario que se prepara para octubre en los festejos patronales de la comuna de San Joaquín. Así que te mandamos un abrazo a la distancia y queríamos estar presente con estos adelantos y ya las confirmaciones de lo que van a ser los festejos allí en San Joaquín, en la capital de la alegría.
14: Así va a ser, pero mira, me acaba de entrar un mensaje y mientras lo como lo veo arriba, punta de decir el precio de las entradas. La entrada para la Doma, sí, para la Doma, el primer día, Peña, y segundo día, vale 25 mil pesos.
13: Perfecto. Entonces, ¿económica?
14: Sí, una entrada
13: accesible.
14: Le ajustamos los gastos, uh-huh, y creo que con ese dinero vamos a andar bien. Y además, también para la paisanada que quiere llegarse, es accesible.
13: Dani, un abrazo a la distancia, ¿eh?
14: Un abrazo para ustedes, que tengan un excelente comienzo de semana.
13: Bueno, la palabra de Daniel Pico, presidente comunal de San Joaquín, en los festejos del 121 aniversario, festejos patronales de San Joaquín.
12: Bueno, octubre que se viene con muchos, muchos eventos, y uno de ellos serán los 121 años de la localidad de San Joaquín.

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1: Marcelo, te informo, Racing y Boca juegan el 27 en el Mario Alberto Kempes, ex Chato Carrera. Ajá, para tu información.
2: Bueno, listo.
3: ¿Te quedó alguna duda?
2: Perfecto.
3: Completo.
2: Me parece bárbaro.
3: Bueno, ya volvimos ahí a Daniel, que ya volvimos a Serrano. Ya estamos saliendo nuevamente. Por ahí, por si nos decía vamos la radio.
4: ¡Volvió la señal!
3: Sí, volvió la señal. Ahí estamos nuevamente en la localidad de Serrano. Bueno, Mirtha Legrand fue dada de alta, ya está en su casa. ¿Cómo continúa su recuperación? La histórica conductora abandonó el sanatorio Mater Dei tras permanecer internada durante casi una semana a causa de un cuadro de bronquitis. Una excelente noticia, trajo tranquilidad al mundo del espectáculo y a sus seguidores en el cierre de este fin de semana. Tras permanecer internada desde hacía casi una semana debido a un cuadro de bronquitis, Mirtha Legrand recibió la alta médica y ya se encuentra en su domicilio para continuar con su recuperación y retornar a sus actividades lo antes posible. La evolución favorable de la emblemática conductora ya se había reflejado en el último parte médico difundido el viernes pasado 11 de septiembre, donde los profesionales informaron que la chiqui respondía de manera muy positiva a los tratamientos, se encontraba de excelente ánimo y había recibido la visita de sus seres queridos. En la misma sintonía, su nieta Juana había anticipado durante el transcurso del fin de semana que su abuela mostraba un gran entusiasmo y ya tenía firmes los deseos de regresar a su hogar, que ya está siendo así, está en su hogar para hacer su evolución, y ya próximamente la veremos nuevamente en la pantalla para seguir con sus habituales con las habituales cenas de Mirtha. ¿Cenas eran? Sí. Ya me perdí, porque antes eran almuerzos, ahora son cena, me parece. Almuerzos y cenas son las de Juana, ahí está. Ya próximamente volverá a la tele. ¿Necesitas un transporte de confianza? 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
0: Bueno, no olvidemos que esta noche tenemos el programa Desde la Tribuna, sí, donde nos pueden acompañar a través del canal de YouTube Cadena Melodías TV, el canal donde va todo el deporte y la mayoría de las notas de cada mañana, y además vamos a estar saliendo por la radio con el audio y por los canales de cable.
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0: Saludos para el amigo Rato, que tiene sintonizada ahí.
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0: La visita de la Virgen del Rosario, aquí en Melo, y bueno, de sábado, domingo, lunes, martes, miércoles, están todos ahí. El jueves, por ejemplo, van a andar por la zona de Santana.
3: Sí.
0: El miércoles, la actividad en la campilla. Hoy andan por las instituciones, creo que arrancaban por el IPEA y pasaban por acá.
3: Mañana
0: las instituciones. A ver,
3: hoy martes. Están en zona este.
0: En zona este, sí. Bueno, misa 17 horas. En integral, ¿a qué dice Ruta 4?
3: Sí. Ahí va a ser.
0: Después, martes 15, 9:30 horas, instituciones. Creo que arrancan por el IP, después vienen por acá. Sí. Miércoles en la capilla, actividad en la campilla. El jueves, en la zona de Santa Ana, como les decía, la misa a las 17 horas en la escuela Alfonsina Storni. Viernes, zona de Quintas. Bueno, instituciones, bicicleteada también. Recorrido durante la mañana, misa 17 horas. En el Pedro Bersech, en caso de lluvia, la misa será en la capilla. Y el sábado, que sería el cierre, ¿no?
3: Sí, se despide.
0: Se despide, exactamente. Bueno, ahí está, un poquitito de lo que es el recorrido de la Virgen.
3: Tenemos que ir a la ciudad de La Boulaye, vamos.
0: Ah, y lo presenta el gran remate público en la ciudad de La Boulaye el sábado 19 de septiembre, este sábado, por cuenta y orden, sucesión familia Bongiorni, a las 14 horas. Mario Garay, estará también Carlos Avaro en el remate, se rematan muebles, útiles, herramientas y muchos artículos. Para más información, comunicarse al 59-58-31 con Mario Garay, que está en la parte organizativa. 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Adelante, Federico Ávila.
5: Muy bien. Bueno, gracias chicos, allí en Estudios Centrales estamos con Nachi Lulegui para, bueno, contarles un poco. 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
6: 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Aparte.
5: Nacho, gracias como siempre, ¿eh?
6: No, por favor, gracias a ustedes por estar siempre presentes y bueno, estar difundiendo todo lo que nosotros hacemos.
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16 minutos de las 12 del mediodía. En un ratito tengo que ir a buscar el resumen de mercados del día de hoy, pero antes recordarles este sorteo que está en marcha de Panadería Delicias junto a Carnicería Ciruleguí para el 21 de septiembre, para el Día del Estudiante, para el Día de la Primavera. 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

0: 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Bueno, ahora sí, momento de ir a buscar el resumen diario de mercados del día de hoy, presentado por Consignataria Serrano, que tiene su remate el miércoles 7 de octubre, remate de Hacienda Gorda Invernada a partir de las 10 de la mañana, Sargento 101 en la localidad de Serrano. 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
5: Reiniciamos nuestros informes de esta semana con la actividad como de costumbre en los distintos mercados y recordando que hoy en el mercado agroganadero de Cañuelas, como es habitual los días lunes, no se han registrado operaciones físicas ni subastas tradicionales, con lo cual, debido a esto, se mantiene vigente los precios del cierre consolidado del día viernes próximo pasado, última rueda operatoria. Los novillos especiales jóvenes quedaron en los 4.800 pesos como precio máximo, los especiales de hasta 390 kilogramos, novillitos esto, lograron un precio de 5.200 pesos como precio máximo, las vaquillonas especiales 5.000 pesos como precio máximo, las vacas especiales jóvenes hasta 430 kilogramos 4.000 pesos, las vacas regulares se negociaron en 2.892 pesos con 81 centavos, las de conserva buenas 2.364 pesos con 0,5 centavos. Los machos enteros jóvenes cotizaron a 4.900 pesos. El índice de novillos quedó en 4.332 pesos con 0,8 centavos. El de arrendamiento 4.316 pesos. Y se estima para el día de mañana, con mucha expectativa, el ingreso de Hacienda para la rueda tradicional del día de mañana, con un buen ingreso, teniendo en cuenta la evolución de los precios de la inversión jornada de terneros en los últimos remates realizados. Pasamos a la operatoria del mercado de granos, Bolsa de Comercio de Rosario, Cámara Arbitral de Cereales, la soja 560 mil pesos la tonelada, mantiene firme su valor de acuerdo a las ventas en fábrica en el cordón portuario, el maíz 299 mil pesos la tonelada, sostiene un valor máximo anual rozando el techo de los 300 mil pesos, el trigo 341.400, retiene activos con márgenes comerciales para el disponible, el sorgo 276.700, el girasol 759.500 pesos, valores estimados de referencia en la plaza. La operatoria en el mercado financiero para esta primera jornada de la semana, que comienza con una rueda calma en la plaza cambiaria, donde las brechas se mantienen en un solo dígito, mientras los activos bursátiles operan estables tras asimilar los datos de inflación e importes de licitaciones de deuda de las últimas jornadas. La cotización de la divisa norteamericana, el dólar oficial Banco Nación, 1.480 pesos para la compra, 1.530 para la venta, el informal, 1.550 pesos para la venta, el dólar MEP Bolsa opera en calma en torno a los 1.538 pesos con 16 centavos.
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25 minutos de las 12 del mediodía, entrando en la última parte, en los últimos minutos del programa del día de hoy. Ya en un ratito vamos a actualizar datos del tiempo, a ver qué temperatura tenemos a esta hora de la mañana, donde lo que nos decía el servicio meteorológico es que hoy sería uno de los días que tendremos temperatura bajo los 20 grados, o sea, todavía no llegamos a 20 grados. Sí, a partir de mañana la temperatura estaría en aumento, que ya en un ratito nada más te

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0: Bueno, esta noche la invitación entonces, 20-30 horas, desde la tribuna, canal streaming, cadena Melodías TV, y no se olviden que vamos a estar saliendo también por los canales de cable y por cadena Melodías.
1: Muy bien.
0: Con el audio.
1: Imperdible programa hoy.
0: Imperdible.
1: Con toda la información de lo que ha dejado este fin de semana.
0: Ahí estaremos.
1: A lo deportivo. Muy bien, ahí está. 14.3 la temperatura. A esta hora va en aumento de 17 que vamos a tener en el día de hoy. No hay pronósticos de vientos fuertes. Lo máximo que va a soplar, 12 kilómetros, pero pareciera como que hay un poquito más. 21 la máxima para mañana, 6 de mínima. Mañana sí ventoso en la noche. ¿Qué más tenemos para decirles? Bueno, la visita de la Virgen del Rosario de San Nicolás. Hoy está recorriendo lo que es zona rural, zona este, donde la invitación es para las 17 horas, si mal no recuerdo, la celebración de la Santa Misa. Hoy es lunes, sí. La celebración de la Santa Misa es en Ruta 4. A las 17 horas. Mañana, 9.30 horas, va a estar recorriendo las instituciones. Y a las 12.30 horas, lo que es la zona de Quintas. Y por la tarde, la misa es a las 17.30 horas en el geriátrico. La invitación para lo que va a ser hoy y mañana, ya luego el miércoles, mañana vamos a estar haciendo, recordando dónde va a estar el día miércoles.

Ahora sí, nos vamos. Le mandamos un saludo a toda la gente que está haciendo la recorrida con la Virgen, que van escuchando la radio mientras se van en viaje, van escuchando la radio. Cuando hacen la parada, no, pero cuando van en viaje nos escuchan. Así que un saludo para ellos. 17 horas, hoy es la misa en Ruta 4, así que es la invitación. Nos vamos. Recuerden, hoy desde la tribuna, 20-30 horas, por nuestro canal de YouTube, Cadena Melodías TV, retransmitiendo para lo que será Cadena Melodías en general en todas sus radios, y saliendo para el canal local, aquí en Melo, Serrano Jovita. Nosotros nos encontramos mañana, si Dios quiere, pasadita a las 8 de la mañana, como siempre, aquí en Sin Vueltas por Cadena Melodías, que termina el lindo este día lunes.

arrancar el bombazo de la tarde. Buena, buena, buena, buena, buena, buena, buena, buena, buena, bueno. Arrancamos, arrancamos, arrancamos. ¿Cómo estamos, mi gente linda? Todos contentos, todos felices, todo amor y toda alegría, pero por

estamos. Todo lindo, 12:40 minutitos. Tacata, tacata, tacata, ta, hasta las 5 de la tarde, por supuesto, acá en Radio Popular. 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

¿Cómo estamos? ¿Todo lindo? Bueno, buenas tardes a todos. ¿Qué tal ese fin de semana? Pasadito de frío, ¿no? Mamita querida. Ay. Lindo para el acurrucamiento el fin de semana, queridos amigos. Va a cambiar un poquito el tiempo, lo dijo el Boche el sábado, ¿no? Vamos a ver ahora. Vamos a ver. Bueno, buenas tardes a todos, vamos arrancando con todo, ¿eh? Así le vamos poniendo un poquito de ritmo a esta jornada que está fresca todavía, así que dale con tutti, papur.

fuerza, con corazón, sin que decaiga, papi, sin que decaiga, porque para que no decaiga estamos nosotros. 13 grados 5 décimas la temperatura, ¿eh? Vientos del noreste a 12 kilómetros. Así se presenta la tarde del lunes en la ciudad de Córdoba City.

14 de septiembre, señoras y señores. ¿Septiembre o septiembre? Como lo quieras llamar. Vamos arrancando con la ensaladera de clásicos hoy, así que vamos preparando lindas cancioncitas. Está lindo, ¿eh? Vamos a ver si se inspiran un poquito. Hoy juega la gloria, así que tenemos pronósticos, sí, señor. Repasar qué pasó el fin de semana también.

0: qué lindo, qué lindo, qué lindo, qué lindo. Bueno, vamos armando, armando la tarde. Vamos armando la tarde con canciones lindas, por supuesto, dale.
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0: quédate acá, que lo vas a pasar de espectacular. ¿A dónde quieres ir? 12:48 minutitos hablando de irte. Hola, ¿cómo anda, Núñez?
1: Hola, ¿cómo le va? ¿Cómo anda? ¿Todo bien?
0: Qué lindo pullover color morado desteñido.
1: Claro, sí, entre morado y azul.
0: Sí, un azul raro, sí, raro, pero muy lindo, ¿eh?
1: Bueno,
0: muy
1: muchas lindo. Gracias.
0: Yo creí que estaba desteñido, pero ese es el color.
1: No, es este el color, claro.
0: Bueno.
1: Sí, sí, así lo compré hace un mes.
0: Venga, abrigado.
1: Me lo regalaron.
0: Venga, abrigado, porque está fresquito y no hay que tomar frío, porque si no empiezan las toses y la gente empieza a faltar, ¿eh?
1: Claro, no hay que faltar.
0: Bueno, vamos arriba a meterle con todo. Hoy tenemos el día del boxeador.
1: Ah, bueno, muy
0: así
1: bien.
0: Que le mandamos un saludito grande a todos los boxeadores, los que están y los que no están.
1: No incursionaste ahí, ¿no?
0: No, en el boxeo no incursioné. Si bien tengo alguna, viste, algún jab de izquierda, jab de derecha.
1: Algún uppercut.
0: Uppercut de mi golpe.
1: Ah, pero, tu golpe, sí, mira.
0: Y mucho baile, viste, como Nicolino Loch.
1: No me digas que esquivas.
0: Mucho de esquive. No le he hecho. Sí conozco, usted sabe que yo en boxeo soy una
1: ¿Te gusta el boxeo?
0: Soy una palabra autorizada.
1: Bueno, no sé si tanto.
0: Bueno.
1: ¿Hace cuántos sábados no te sentás a ver la tele?
0: Porque no hay peleas. No me informa acá el periodista que tengo.
1: Bueno, todos pelea. Hay alguna pelea.
0: Sí, alguna la veo, claro. Algún boxeo nacional.
1: Eso.
0: Alguna la veo y otras no las veo porque me olvido.
1: Claro, sí.
0: Pero vamos bien. Hoy por hoy, para mi gran campeón, Marvin Hagler, para mí el mejor de la historia.
1: Muy bien.
0: Sí, señor. Y el mejor de la historia de la Argentina, Carlitos Monzón, un grande. Así que, bueno, después hubo varios más. Saludamos a Falucho, que hoy es el día del luchador. Falucho, que lo tenemos acá.
1: Sí.
0: Falucho, querido, que no decaigas. Bueno, pibe, ¿está bien todo bárbaro?
1: Estoy perfectamente bien. Vengo de pasar un buen fin de semana, así que sí, todo tranquilo.
0: Apa, un buen fin de semana.
1: Sí, tranquilo, digamos.
0: Bueno, muy bien, así me gusta. Me gusta que estemos bien, que estemos con las pilas recargadas, que estemos con todas las pilas.

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0: hermanos amores. 12:58 minutitos, mi gente querida. ¿Cómo estamos? Arriba, mi gente. Colorití. Es el día del boxeador. Un feliz día especial para los tres púgiles que ayer pasaron de ronda y aseguraron la medalla en los sudamericanos de Santa Fe. Estamos a full con los sudamericanos, Sí, señor, Vamos, vamos, ya. Toda la información sudamericana la va a dar Freidora. Colorete, hoy la flaca voz de... Bueno. Ah, claro, que no, Carlito, de Cruz del Eje. Claro, lo que pasa es que todo esto es culpa de Waldo, ¿viste? Entonces es Waldo el que... Colorete, hoy la flaca voz de Pito no va a preguntar cómo salió Talleres, dice Carlos de Cruz del Eje. Claro, ahí está el tema. Y sí, bueno, sí, ahí está. Así que, no, ha ganado Talleres, así que, muy bien, sí, señor.
1: Quería saber cómo había salido Talleres.
0: Ahí está, ve, no.
1: Si me puedo informar.
0: Ganó 2-1, muy bien, bajo la lluvia, como tiene que ser. Bien, la gente se fue contenta, mojada, cagada de frío, pero contenta.

0: Cayeron falsos albañiles por venta de droga. La ocultaban entre bloques de cemento en las paredes. Durante los registros, los efectivos secuestraron 1.100 dosis de marihuana y 330 de cocaína, además de dinero y otros elementos vinculados con la investigación. Uno de los datos que llamó la atención de los investigadores fue la forma en la que ocultaban los estupefacientes. Según informó la FPA, en uno de los domicilios la droga estaba escondida entre los bloques de cemento de las paredes, con el objetivo de dificultar la detección durante eventuales controles. Manuel Adorni deberá presentar la justificación de su patrimonio tras el vencimiento de la prórroga solicitada. Tras solicitar la prolongación del plazo para rendir cuentas, el ex jefe de gabinete de la Nación, Manuel Adorni, deberá hacerlo el próximo miércoles. El exfuncionario tiene que presentar las pruebas que justifiquen su patrimonio, a requerimiento del fiscal Gerardo Policita, que lo investiga por enriquecimiento ilícito. La justicia rechazó suspender la asamblea para reformar el Estatuto de Belgrano. La Dirección General de Inspección de Personas Jurídicas de Córdoba rechazó la denuncia de un grupo de socios de Belgrano y el pedido de suspensión preventiva de la asamblea extraordinaria convocada para mañana, en la que se tratará un proyecto de reforma integral del Estatuto del Club. Además, aclaró que cualquier modificación que se apruebe seguirá sujeta a un control de legalidad. Hora 13, 5 minutes.
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0: Próximo sábado, Villa Retiro, festejando. Ahí estará el Toro Quevedo, señores. Y acá recordando su primer éxito como solista, desde su primer disco. ¡A banda, Tarita!

0: que no te puedo olvidar, el Torito Quevedo, señores. Vamos, vamos, vamos calentando motores para el sábado, Villa Retiro, dale. Hoy es el día del cartero, así que le mandamos un saludito grande para todos los carteros, que sean bien recibidos en las casas. Lo que pasa es que van dejando todo en el buzón, pero si tiene que tocar el timbre por algún envío, ¿qué tal, cartero? ¿Cómo le va? Buen día, tome algo.
1: Ah, mira, lo invitamos a tomar, lo invitamos a pasar,
0: saludito a los carteros en su día también, vamos, muchachos.

0: Colorete, si te dice que la pasó bien, freidora seguro mojó la chaucha, Colorete, aparte con el frío que hace.
1: No me diga que estaba por hacer una ensalada y se le mojó.
2: No.
1: Una ensalada de chaucha con huevo duro, no, es riquísima.
2: Ayer comí en la casa de mis abuelos. Sí. Al mediodía, una carnecita desmechada.
1: ¡Ah, qué lindo!
2: Sí. Y a la noche pedimos una hamburguesa.
1: ¿Sin ensalada?
2: Sin ensalada. Ah, no era sándwich, digamos.
1: No comió ensalada, entonces, muchachos. No se mojó nada. Muy bien. Colorete, querido, ¿no viste la pelea de Ryan García el sábado? Linda cartelera fue.
0: Y vos, bueno, porque vos no... No.
2: No, mira. No, porque... Vos no me podés correr, que vos sos el que más sabe de boxeo y después que no te enterés que están las peleas.
1: Pero tengo muchas cosas. Vos me tenés que informar.
2: Los sábados te voy a empezar. Pese que el sábado creo que di dos de deporte.
1: Y si el sábado
2: me
1: tuviste
2: 20.
1: Qué cosa bárbara. No. No lo vi. No lo vi el sábado, pero que lo parió. Colorite, para la ensalada, pasame Sugar de Archis, Diego de Argüello. Vamos pidiendo canciones clásicas. Me gusta, vamos con todo, va entrando la gente. Sí, señor. Colorete, ¿qué equipo iba a salir abrazado del Kempes? ¿Qué excusa vas a poner? Te escucho. Ah, Sebastián. Claro, los cambios climáticos no solamente dañan la capa de ozono, sino también repercuten en algunas cosas más en el espacio.
2: ¿Por ejemplo?
1: ¿No? Y la nube Golios.
3: El tiempo ha cambiado el pronóstico.
4: ¡Hola!
2: ¡Apa! ¿La lluvia?
3: La lluvia, el frío, la nieve de Yacanto.
2: La nieve de Yacanto
3: ha influido en el pronóstico que les voy a dar en estos momentos.
1: Como lo dije recién, se inclinaba por un empate. O sea, ahora hay un ganador.
2: ¿Hay un ganador?
1: Un perdedor. Claro que sí.
2: Y yo quiero el ganador.
1: ¿Quién es el ganador? Señoras, señores, esta noche gana. Esta noche se va contento. Esta noche se van abrazados.
2: ¿Sí? ¿Abrazados?
1: Sí.
2: ¿Del Kempes?
1: Señoras y señores,
2: gente.
1: Los jugadores de Unión.
2: No.
1: Gana Unión de Santa Fe.
2: No hagas ilusionar así al pueblo.
1: Gana Unión de Santa Fe. Lo marca.
2: Espera.
1: Es el resultado que me marca en la nube Goles.
5: Se cambió el pronóstico. La tenés bien a trode.
1: La cambiaron ahora. Bueno, listo. Muy bien, Talleres.
2: Muy bien.
1: Lo analicé. Muy bien. Le digo, para nada, de acuerdo con la nube Golio, estaba yo, pero yo tengo que dictar lo que dice la nube. Muy bien. Primer tiempo, muy bien. Segundo ahí, después 2-1 y la. Pero bien.
2: Sí.
1: Bajo la lluvia.
2: Me asustó el momento en que le descuentan. Hay un tiro libre para Unión y le sacan rápido. Y todo el equipo mal parado. Dije, uy, de nuevo. De nuevo está sucediendo, pero no. Zafó en esa jugada y lo terminó ganando. Lo ganó merecidamente. Incluso tendría que haber metido más goles.
1: Buen gol de Tribunero.
2: Sí, el Canario.
1: Del Canario Tribuna. Pero bien,
2: le
1: muy
2: mete,
1: bien.
2: ¿No? Le mete festejito, le mete
1: sí,
2: Tribuna.
1: Sí. Llegó ayer, pero bien el tipo. El tipo tiene personalidad. Muy bien. Talleres está... Esta semana, me calculo yo, si jugando como el cul estaba en el amarillo, mañana va a venir el ingeniero, lo va a poner en el verde.
2: Y se viene el verde.
1: Y seguro.
2: Claro.
1: El ingeniero viene mañana porque juega la gloria.
5: A llorar al campito.
6: Se viene Valls, se encara Valls, pelota para Fattori, va Fattori, como usted escuchará siempre, tiene Talleres. Iba Fattori, metió por el medio, buena, va para el Canario, para Fattori. La viene parando Fattori para el Canario de nuevo, para el A, Peguere, Canario. Ahí está Peguere, le pegó.

piri, pi, pi, pi, pi, pi, pi, y la clavó en el ángulo a los 39, a los 39 del primer capítulo. Golazo, golazo, golazo del Team Álvarez Martínez Agustín, el canario. Dice que Talleres le gana Unión 1-0, golazo.

0: estaba el Dígale, queridos amigos, la música de Lulay. Este símbolo, lunes no tienen gollete. Freidora, buen comienzo de semana. Acá estamos trabajando a full. Puede ser un temita para la ensaladera Puente Carretero de los Mancinos. En la banda del Colbert, que están laburando y escuchando la radio Meta. Y ponga nomás que no decaiga. La única que le pegaste, que dijiste que Colapinto iba a ir 7 en España. Dije eso, yo ni me acuerdo.
1: No me acuerdo tampoco. Dijiste muchos choques. No hubo.
0: No hubo porque se avivaron, porque sí. Hicieron un buen reconocimiento de pista.
1: Fue por eso.
0: Sí, fue por eso. Porque iba camino a ver mucho accidente, pero mucho contra el guardarrail.
1: Sí, abandonos como siempre, pero por cuestiones mecánicas.
0: Bien, Colapinto, vi la última parte de la carrera. Muy bien.
1: Yo arranqué el domingo con Colapinto, lo seguí con las Panteras. De ahí me pasé a Belgrano, de ahí a la final del US Open y de ahí a los suramericanos. Así que ayer me vi no menos de 10 deportes.
0: Papito querido, qué contenta que está tu señora.
1: Al lado mío, todo el tiempo viendo todo.
0: Bien,
1: pero
0: acompañando.
1: Pero por supuesto, ¿qué te pensás? Que es para varones el deporte, claro. No seas machista.
0: Bien, vamos, bien, pibe, bien. Colorete, que el ingeniero no le dé el semáforo, porque si a Taller estando último, perdiendo todos los partidos amarillos, ahora seguramente que lo va a poner verde, casita de oro, dice Marcelo. Vamos a ver mañana, porque hoy juega la Gloria y hay pronóstico. Juega con Estudiantes de Río Cuarto. No me acuerdo lo que pronosticaste con Talleres y ahora no pude escuchar. ¿Qué pasó? Ah, ya pasó el pronóstico
1: que
0: de Talleres.
1: Se iban todos abrazados del Kempes, dijiste.
0: Se iban todos abrazados, sí. Porque la gente tenía que abrazarse porque hacía frío. Claro que sí. A ver qué pasaba con Belgrano. A ver los chusmas que quieren saber. Señoras y señores, con hinchada que lo va a acompañar. O sea, con visitantes y locales. La fiesta del fútbol, lo que queremos todos.
1: Sí, sí.
0: Mañana la fiesta tendrá un empate.
1: ¿Un empate?
0: Sí. Un muy buen resultado para Belgrano, porque Sarmiento viene muy bien.
1: Ah,
0: bien. Y Belgrano viene ahí. Tampoco es una cosa loco.
1: No, claro.
0: Así que traerse un punto de allá no está mal. Pasa raspando de traerse 3 puntos. Pasa raspando.
1: Eso está pasando seguido en Belgrano.
0: Bueno, quédate tranquilo. Bueno. Por lo menos así lo veo yo.
1: ¿Y quién?
0: Y ella, la nube, Agonius.
1: ¿Y qué pasó? No
0: cuando
1: pasó
0: todo el mundo
1: de 3.
0: Bueno, pero cuando todo el mundo puteaba y decía, Colabretti hijo de empate, vino Pacerini e hizo el gol. Empató Belgrano.
1: ¿Se quiso salvar solo de nuevo?
0: No entiendo a qué se refiere.
1: Y última jugada, sin rebote, el penal, y lo agarra Pacerini.
0: Sí, no.
1: ¿Cómo es? Cuando la pelota entra, no se quiere salvar solo. Cuando la pelota no entra, se quiso salvar solo.
0: No entiendo bien todavía.
1: Y el partido pasado contra Huracán,
0: la
1: última
0: pelota,
1: jugada,
0: sí.
1: La agarra Pacerini, pega en el travesaño.
0: Sí.
1: Todo el mundo, no, se quiso salvar solo Pacerini, lo tenía que patear el chino.
0: Y el chino no agarró la pelota.
1: Bueno, pero eso no dijo todo el mundo. ¿Eso? ¿No era esa la crítica?
0: No. Me agarró cosita cuando agarró la pelota de nuevo, digo, y la misma. Patea, no hay rebote, se termina el partido. ¡Ah! Una presión terrible. Y sin embargo hizo el gol, Pacerini. Ya está.
1: ¿Está bien?
0: ¿Qué va a hacer? Acertó con Arete, que es lo más importante. Pacerini va, la orden del juez. Pacerini va, el tanque le pegó. Segundo tiempo, la soltó como un suspiro de alivio, aseguró Pacerini la pelota que entró mansa por el medio del arco, mientras el arquero disimulaba contra uno de los postes, y deliran los hinchas de Belgrano que acompañaron al equipo hasta Junín. No merecía perderlo Belgrano, encontró el empate en la última pelota del partido. Pacerini dice que Belgrano 1, Sarmiento 1 en Junín.
2: Unine.

0: Tine da Gina, tine da Gina. Qué lindo, por favor, Carlos, taxista de agua de oro para la ensaladera Dalila de Tom John. Qué lindo, cómo estamos pidiendo los temitas hoy clásicos, por favor. Colorete, decí que el 19 gana la gloria, porque vos sos el verdadero mofa. Siempre decís que gana Taller y perdemos. La tenés adentro, loco, bueno. Ay.
1: ¿Vas?
0: Ay, ¿a dónde?
1: A la cancha de instituto.
0: No, la que...
1: Instituto Taceres.
0: La última vez que fui tocaba...

0: ya me cortaste.
1: ¿A qué hora?
0: 21:15.
1: No, a esa hora no estoy, estoy trabajando. Estoy trabajando. ¿Qué nos pasa? Ay, hablando de trabajar.
0: ¿Para qué pasó?
1: ¡Oh! Los chicos de la parrilla de Dalmash. Los chicos de Rivero me mandan un video, pero me lo mandan... Nah, son guachos, ¿eh?
0: ¿Por qué?
1: Porque me mandan un video con música. Yo le voy a ir contando lo que... ¿Están trabajando ahora? ¿Están laburando?
0: Están trabajando, ¿no?
1: Nah, me pongo loco. Arranca el video. Pará, dale play.
0: Dale play. Mira. ¿Qué ves?
1: No, esa es la música que tiene el video.
0: Mentira.
1: Arranca con una parrilla llena de tripa gorda.
0: Sí.
1: Sigue con Chinchulín y Molleja.
0: Ah, los chinchulines.
1: Sigue ahí, sigue el humito. Al lado están los riñones en fila, como para jurar la bandera están los riñones. Qué cosa linda. Y la otra parrilla, la carne. Separada, porque hay mala onda entre las achuras y la carne. Entonces la separan para que no se peleen.
0: Muy bien.
1: Pollo, vacío, más chinchulín. ¿Cuántos chinchulines vas a tener? Pará, Rivero, pará que me hace mal. Rivero
0: Camp. ¿Qué más?
1: ¿Cómo?
0: ¿Qué más hay?
1: Sí, para un cachito, para que se me pone como...
0: Esa es la música del video.
1: Y los chicos que están, ¿qué hay en el tele ahora? ¿En el tele?
0: Con esa música clásica, no sé, debe estar...
1: El YouTube, Mozart. Papá, están escuchando a Colorete, escucha. Escucha el programa de fondo.
2: Escuchándote a full. Mientras ahora...
1: Mira el parrillero, mira cómo va a meter, mira. Mira qué lindo. 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Se lo vengo diciendo hace rato, ahora que los chicos están laburando.
0: Totalmente.
1: Le damos una viborita. Aparte la ensaladita ya viene lista.
0: Doy fe que ya lo habías mencionado, chiviado un poco.
1: ¿Vos sabés lo que es un lunes al mediodía con una... A mí le digo, no me traiga carne, tráeme toda la primera parte del video, tráeme.
0: ¿Toda achura?
1: Tráeme achura.
0: Y papas.
1: Achicoria con huevo duro y achicoria con tomate y ajo.
0: ¿Y las papas?
1: Y papas.
0: Ah, papas, claro. Porque si no me da.
1: Y una varilla de pan. Una varilla de pan porque tiene juguito.
0: Pero te va a llenar mucho.
1: Porque aparte, no es el huevo revuelto que lo tiran despreciadamente arriba de las papas.
0: Claro.
1: Hacen el huevo por un lado, la papa por el otro. No, señor. La papa y el huevo todos juntos. Como en Dalmacio Vélez. Ya está. Tengo aquí con mi amigo Martín Arce, que le prometí que tenemos que ir. Así que en cualquier momento me llego, muchacho, ¿eh?
0: También me prometiste, ¿eh?
1: Sí, bueno. Sí, porque, y después...
0: No sé quién es Martín Arce.
1: La última vez creo que fuimos el año pasado con toda la barra de acá. Pero... el día del amigo fuimos.
0: Claro, por lo menos que has contado el año pasado.
1: Sí, el año pasado. Sí. Dios mío, bueno. Ay, ay, ay, Colorete. ¿Qué opinión tenés del referido de Belgrano Sarmiento? Parecía que todas para Belgrano, parecía que todas para el Pirata. Jugátela y da tu opinión, Fraidora.
0: Yo me la juego, no vi ninguna polémica en el partido.
1: No, yo también.
0: Me pareció hartante el árbitro. Hartante. Era psicólogo.
1: Era nuevo, ¿o no?
0: Sí, tiene mucho que ver con eso.
1: Muy presentable, sí.
0: Tiene mucho que ver con eso, el querer imponerse con los jugadores en uno de sus primeros partidos en la categoría. Era medio psicólogo, además de árbitro.
1: Sí,
0: pero no, las polémicas me parece que las resolvió bien.
1: El gringo Dasco la está comiendo con Carlitín Pasta, me parece. Están en el quincho ahí, me parece. Acá estoy viendo que están morfando ahí. Colorete, Nico Maravilla, buen comienzo de semana. Saludo fraternal para mi amigo el gran Jorge Dacola en el día del boxeador y gran hincha de Talleres para la ensaladera. Ojo de tigre. No sé si es una foto vieja esta o la están comiendo ahora, pero bueno. Claro, el Jorgito Dacola, la mole mole. ¿Cuánto tenemos acá? ¿Qué sé yo? Ya me voy acordando de algunos boxeadores. Hoy es el día del boxeador. ¿Sí, señor? Vamos,
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1: ¿Cómo está el programa hoy? Vamos y venimos.

0: Al primera vez que mando mensaje, siempre escucho la radio. Quería mandar mensajito para la ¿qué está pasando acá en Barrial? Bueno, me mandan, pero mandan 70 fotos. Bueno, ya lo veo. Bueno, freidora, mucho deporte virtual, pero el cardio de verdad no pasa nada, parece. Dice acá.
1: Todos los jueves juego el fútbol, o los miércoles, según la semana.
0: Sí, no, si hace cardio los jueves, sí, quédese tranquilo, muchachos. No preocupa a la gente por tu salud.
1: Sí, gracias.

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1: 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En el día del cartero, en el día del boxeador, en el día del tequila rosa. No sé
2: tequila
1: si
2: será rosa.
1: De qué color, pero es rico el tequila, ¿eh?
2: Está bueno.
1: Pim pum pan.
2: Pega.
1: Limón y sal y sí. Alegría nomás, ¿eh?
2: Pega, yay, yay, como yay, todos yay, los boxeadores que nombraste hasta ahora.
1: Pidi González. Sus ojos me desnudan espacio. Hoy es la semana de las galletas con salsa.
2: Ah, muy bien.
1: No conozco.
2: Era una galletita y le untas una salsita, un dip.
1: Nah.
2: ¿Cómo que no?
1: ¿Comer una galleta con salsa?
2: ¿Cómo que no?
1: Dame un minuto.
2: No.
3: Para que ya vengo, para.
2: Una picadita.
1: Sí, claro. No, y el pan se inventó, ¿para qué? Para que lo colgamos en un cuadro, el pan.
2: Pan.
1: La salsa se come con pan, pibe, querido de mi vida. No le falta el respeto a la salsa. No me coma salsa con galletita. Déjeselo para los impresentables que inventaron ese día.
2: Las galletitas esas que son de como el tiranosaurio, con un poquito de cheddar.
1: No. Oh. Bueno, pero eso es una cosa.
2: ¿Y eso son galletas con salsa?
1: No, no es salsa.
2: ¿Y la salsa?
1: Es un queso lo que me está hablando usted, viejo. No, por favor, una salsa, ¿sabe qué? Una boloñesa con pan, mamita,
2: no,
1: corazón.
2: No, no es una boloñesa, son esas salsas.
1: Esa salsa, digo
2: salsita
1: yo.
2: Salsita de, así de, como un dip, como con un provenzal, un...
1: Galleta con salsa, dice
2: sí,
1: acá.
2: Pero no tiene que ser la salsa que le pones al fideo.
1: Ah, ¿no es la salsa esa?
2: Tenés todo tipo de salsa.
1: ¿Y cuál es la otra salsa?
2: Y, por ejemplo, el sushi no viene con una salsita.
1: No, viene con la teriyaki esa, con la...
2: Bueno,
1: con
2: eso
1: la...
2: es una salsa.
1: Pero eso para el sushi, si es líquido.
2: No se lo pone el tirabuzón, pero es salsa lo mismo.
1: Pero es salsa de soja, tipo agua,
2: salsa
1: así.
2: Salsa de soja,
1: pero
2: ¿o no, qué dijiste?
1: Pero no sirve para ponérsela porque se resbala. No sirve para la galletita. No. Vamos a nuestras costumbres, viejo. Imagínate, te llevo a Dalmacio Vélez. Vamos a comer los huevos con las papas.
2: Sí.
1: Y después, ¿qué le va a pasar? Una galletita, le tiene que pasar pan, hermano.
2: No, esa vez sí, pero hoy es el día de comer galleta con salsa.
1: Bueno, es para los yanquis esto.
2: Oh,
1: no es un día nuestro, no lo festejemos. Nos pongamos en contra.
4: Casi, casi mío.
1: Colorete.
4: Está loco.
1: Hoy estoy en vago, así reposera, celu, serie, sol y mandarinas. Usé una carpetita, certificado y recuperándome, obvio, la Popu de fondo, dice Juan Carlos. Bueno, muy bien, Juan Carlos. Colorete, ¿te acordás del short número 10 de las brujas que se perdió, que hubo un sospechoso que era Escobar?
2: Sí.
1: Bueno, apareció el short. Estaba en el fondo del bolso del equipo y ahora, ¿qué hacemos, Colorete? Es más, le ofrecieron coño y todo a Escobar.
2: Claro.
1: Eso pasa por
2: la culpa del muchacho,
1: La culpa es del que agarró el bolso y no lo revisó del todo.
2: No, y el que manda mensajes a la radio denunciando.
1: Y el que vos, yo que Escobar le pego un coñazo a vos y al del bolso.
2: Le ensuciaron la imagen.
1: A los dos, le ensuciaron la imagen. Pobre, pobre Escobar, Bueno, impresentable.
2: No lo habrá plantado el otro, ¿no?
1: No.
2: Lo habrá metido sin que nadie se dé cuenta el bolso de nuevo.
1: No. Impresentable, lo acusa, ¿viste? Cuando te acusan de un crimen que no cometiste. Claro, tuviste 20 años en cara y después se dieron cuenta que eras inocente. Claro. Qué bárbaro. Colorete, el sábado se almuerza en Rivero y a la tarde en Pasco, Luis de Hernando. Debe haber quedado algo
2: ¿De qué?
1: Como estuvo feo.
2: Sí.
1: Capaz que quedó algo de la patronal, y lo hacen el sábado en Pasco.
2: Ah,
1: a la tarde, ya voy a preguntar. Pero bueno, Rivero son los chicos de Dalmacio, te aclaro.
2: Por los está bien.
1: Listo, vamos. Colorete, vengo solo a opinar de Rivero en Dalmacio. Buen lunes, Colorete. Cada persona debería pasar por ahí.
2: Bien.
1: Es todo lo que está bien. Saludo para los muchachos y para ustedes desde Colonia Carolla. Mira vos,
2: Porque de boca en boca anda perfecto.
1: Es una parrilla donde vos comes y terminás pupudo, que es un término que quiere decir lleno.
2: Sí.
1: Y además todo es rico, porque la papa con huevo es rica, la ensalada es rica, el pan es rico, los grisines son ricos, la sal sala y la pimienta pimentea.
2: Qué bueno.
1: Sí, señor. Che. Impresionante. Vamos todavía, que no decaiga. Arriba.
5: ¡Tus ojos no mienten!
1: De la tarde en punto.
5: ¡Qué locura!
1: ¡Qué locura! ¿Cómo estás? ¡Todo lindo! ¡Las Albeles! ¡A la Lala!

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1: Faceta habló desde la cárcel, una deuda que hizo durante la búsqueda de Agostina y que habló con Barrelier. El amigo de Barrelier irá a juicio acusado de encubrimiento. Al momento del crimen vivía en la casa de Juan del Calpillo 878, negó haber sabido lo que había ocurrido con la adolescente y aseguró que solo colaboró con la búsqueda. Aseguran que hay más víctimas del ex asesor de la Unión Cívica Radical, el calvario de las hermanas denunciantes. Hablaron las dos mujeres que acusaron de abuso a Omar Ludueña, detenido la semana pasada. Su abogada sostuvo que investigan la posible existencia de otras víctimas. La denuncia comenzó cuando tenían entre 10 y 11 años, se extendieron durante varios años. Yo viví en casa, en esa casa, y no denuncié por miedo, relató una de las víctimas. También aseguró que pensaba que nadie iba a creerle por el maltrato que sufría. Transporte resentido por asambleas de UTA, las líneas de colectivos paralizadas en Córdoba, el gremio retomó las medidas por el conflicto salarial con las empresas. Bueno, hasta las 15, las líneas 82, 83 y 84 iban a estar sin servicio. Hora 14, 4 minutos.
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0: Simón, recházame y te me vas. Simón, ¿qué me cuenta, pibe?
1: Bueno, le cuento que se vienen los amistosos nomás. Me parece que hoy ya se va a hacer oficial. Ya están los rivales, ya están los días, ya están los estadios. Solamente falta la confirmación oficial para los amistosos de la selección argentina. El 30 de septiembre estaría jugando en Córdoba contra Bolivia, en el Mario Alberto Kempes.
0: La selección argentina de fútbol.
1: Sí, señor. El 3 de octubre contra Burkina Faso, pero en el Monumental. Se decía que este podía ser en el Kempes también. Bueno, no, en el Monumental. Y el 6 de octubre contra Benín, también en el Monumental. Así que...
0: ¿Contra quién?
1: Benín.
0: ¿Quién es Benín?
1: Es de...
0: ¿Qué
1: es
0: el turismo? ¿Quién?
1: Africano también.
0: Ah, africano.
1: Sí. Pero... Como Burkina Faso.
0: Ah, mira
1: que... así que bueno, ya los próximos 3 partidos, uno solo de esos en Córdoba.
0: Bueno, mira qué lindo. 14:09, querida Córdoba. A ver qué dicen Colorete. Colorete, tengo mucho... ¿qué dice acá? Colorete, el short de la 10, ya lo dije. Espérate un cachito que estoy renovando los mensajes. Ya me voy a YouTube también, ya me voy a YouTube. Sí, señor, Nico y Freidora, mira lo que salió anoche. Para dos, saludo, dice Loba. Bueno, Chinchulín, chorizo, morcilla y carne. Muy bien, querido. Bueno, pásame un tema, soy Ezequiel de Pellegrini. Hola, Ezequiel de Pellegrini, ya te ponemos un temita. El que tú quieras escuchar, mi hermano. Colorete, colorete, un temita de Germain. Fabiana lo pide. Bueno, estoy de Franco, descansando. Mirá lo que salió anoche. Ah, ya lo dije. 20 mensajes me mandó el mismísimo Ova. El amigo Lambertucci ha vuelto.
1: Bueno.
0: Picaña en el horno a leña, acompañada de papa, cebolla, zanahoria, aceite de oliva y especias.
1: ¿Puso el paso a paso?
0: Picaña, claro. La picaña ahí, lista en la tabla, con Totti. Sal de campo a las 5 pimientas. Muy bien.
1: Rica la picaña.
0: Muy bien, la picaña. Aparte, después la metió en la olla, no en la olla, en la bandeja,
1: ese que tiene.
0: En la bandeja,
1: sí.
0: Y la rodeó como si fuera un ataque de los piratas del Caribe. Rodeó el fuerte con papa, cebolla y zanahoria. Y le puso especial de campo, que es la naranja que tiene especias.
1: Qué rico.
0: Y le metió aceite de oliva y después le llevó el hornito que tiene él, porque él tiene hornito, nosotros no tenemos hornito.
1: Claro.
0: Y después le sacó del hornito y la sacó toda dorada y todo lindo, espectacular.
1: ¿Cuántos eran?
0: Y después la cortó en fetas así y la puso en la tabla y le puso, opa, mierda el vino que toma.
1: Opa.
0: Nota carteludo, se nota que cobrate Lambertucci, para que me mande video ahora también.
1: Bueno,
0: para un cachito, a ver si tiene sonido.
1: Sí,
0: le damos play, el amigo Lambertucci, Sati. El fuego.
1: Ay, no.
0: La carne, ¿cómo se va haciendo? Nada, era nomás para que sientas que está el fuego.
1: No, pero qué hermoso
0: leña.
1: Sonido.
0: Muy bien, qué lindo sonido. Me parece, a ver.
1: Sí. ¿Qué viste?
0: No.
1: ¿Qué vas a criticar?
0: No,
1: vas a criticar.
0: No, soy de criticar, yo soy un tipo de construir.
1: Construir.
0: Yo construyo.
1: Sí.
0: No, está bien.
1: Como
0: está
1: Bob.
0: Bien. Está bien, me pareció que estaba un poquito rosita la carne, pero está bien. No pasa
1: nada. Picaña finita.
0: Picaña.
1: Sí.
0: Sí. Muy no sé si el vino lo pusiste de decorado o lo tomaste, pero bueno.
1: ¿Vas a decir que es para la foto?
0: Parece que te lo meten para la foto.
1: ¿Conoces a alguien que haga eso?
0: Hay varios.

0: Bueno, vos debes estar en esto. Hay una chica que es arquera de la selección argentina de handball que no puede participar de los sudamericanos de Santa Fe porque le negaron la utilización de su insulina por ser diabética. ¿Cómo puede ser semejante discriminación? ¿Pasó eso? ¿Sabes algo?
1: No, desconocía totalmente el caso. Sí, coincido la verdad.
0: Claro, totalmente. Sí, totalmente. Bueno, ¿viste la otra que traía las pesas y se le escaparon?
1: Lo vi.
0: Pero no de...
1: Elegí no verlo, scrollé rápido.
0: No, pero está bien. La tipa no dejó de competir. Muy bien.
1: Me parece bien.
0: Una duchita y hay que tirar toda esa ropa porque ya no sirve más.
1: ¿Quién limpia todo el gimnasio?
0: ¿Y quién limpia? Ahí están los limpiadores. ¿Qué va a hacer, che? ¿Quién limpia la cancha cuando termine el partido?
1: Sí, pero limpian sudor, limpian suciedad, tierra, no caca de personas.
0: No importa, esto tiene que ver con el esfuerzo humano, viejo.
1: ¿Qué no va a vos limpiar?
0: No todo el mundo transpira.

0: colorete, mirá estos tallarines, papá, para Benja Kloster, para mi señora que hizo una comida, qué lindo. Bueno, Benja querido, a ver. ¡Oh, los tallarines tienen una pinta! Espectacular, un plato lleno de tallarines con salsa que tiene una pinta bárbara, un bollo de pan, porque al lado del tallarín tiene que estar el bollo de pan.
1: Sí, obvio.
0: Pero como centinela, como el granadero que está en la puerta de la Casa Rosada.
1: Ah, muy bien, sí. Esa analogía.
0: Sí, así te lo digo, así te lo digo. Y me mandó tres fotos con el igual en la foto. Ya lo vi, Benjamín, ya. Ya va, basta, Benjamín. Cuatro fotos, para.
1: Bueno, Benja, ya está.
0: Ah, Benjamín, te voy a meter un tropado, para un poco. Ya, joder. Ah, déjense. En serio, me está echando la bola. Cinco fotos.
1: No, bueno, basta, Benjamín.
0: Benjamín. Pará, tarado. Pará, ya lo vimos. Pará, mandar un beso a tu señora. Para que le hacemos la viborita.
1: ¿Perdón?
0: Ahí está, loco. Colorete, por almorzar, lo que queda de la vianda que me hizo mi amada hermanita. Ricazo, dice la Ale de Talleres. Bueno, a ver la vianda que queda. queda puré y queda... Bueno, carne con puré, ahí está muy rico. Está tomando blanco dulce.
1: ¿Qué pasa?
0: No me gusta, pero bueno, a las mujeres les gusta. Sí.
1: Sí que sí.
0: Ponemos un temita viejito de pelusa que se llama Whisky No, para mi papá que es whiskero viejo, dice Pedrito de Alberdi. Y vamos, Pedrito, de los nuestros, tu viejo, mi hermano. ¡Qué lindo! Soy Brian desde Uruguay, vamos a ver. Me dice Brian, saludame que hace tiempo que te escribo. Hola Brian, querido, bienvenido al maravilloso mundo de Colorete. Colorete, no diga mi nombre. Hoy volvieron los trampas. La. Hora 14, 20 minutitos, queridos amigos. Colorete, no diga mi nombre. Necesito contarte algo.
2: Bueno. Voy a contarte, esposa, amante, que todo sigue igual. Primer tema de Gary en su disco.
1: Ah, muy
2: solista.
1: Bien. Sí, sí.
2: Yo te musicalizo, como no está Waldo,
1: musicalizo yo. Me parece bien.
2: El fin de me crucé con unas amigas que hace un tiempito no veía. Y en eso que estábamos hablando, me aparta una de ellas.
1: Sí.
2: Y me dice: qué comestible que estás.
0: ¡Ah! ¡Qué definición!
1: Pero qué directa, aparte.
2: Yo quedé en pausa, me dice el susodicho.
1: ¿No le doy el coro?
2: Solo le dije, bueno, no te dones. Como diciendo, te talón.
1: ¿Qué es esa respuesta?
2: Si llega a pasar algo,
1: no te dones.
2: Te mando el desenlace, Colorete. Hacele un zapito, un abrazo y pasame, amigo, no, por favor, de chipote. Para que voy a cumplir primero.
1: Dale,
2: con lo
1: sí.
2: Vamos a un zapito a la...
1: No, metele,
2: a la donada.
1: Con lo tuyo.
2: A la donada. Ahí está. ¡Qué lerdo que tuvo este muchacho!
1: ¡No te done! Le dijo.
2: Pero papi, ¿cómo? Dejala que se done. ¡Ay, nomás!
1: Se abatato, ¿sabes?
2: Porque como no...
1: Se abatato.
2: Te tiro una del romántico.
1: Sí.
2: ¿Quién te habla? Decime, vos sos ella.
1: ¡Qué comestible que estás!
2: Y vos también. ¡Ay, nomás, rápido!
1: ¡Rápido!
2: ¡Ay, nomás, también! Y ahí nomás...
1: No te dones.
2: No, y le agarro su mano y se la pongo acá.
1: ¿Perdón? ¿En la panza?
2: Acá en la panza. Y le digo, sentí.
1: Estoy gordito.
2: No, estoy bien. No, te lo jugué conmigo. No, y le digo, sentí. ¿No sentís? Y vos,
1: ¿y qué?
2: Y vos decime.
1: Pero no siento las tripas, ¿tenés hambre?
2: No comí.
1: Ah.
2: Estoy en ayuna. Le dice
1: vamos
2: a ella.
1: ¿Vamos?
2: Y ella dice, bueno, y ella, ya veremos, yo calculo que si ella le dijo qué comestible que está, y este le dice que está en ayuna, pim, pum, pan. Ahora me dice, si pasa algo, te mando el desenlace.
1: Deja, olvida, no va a pasar nada,
2: no
1: loco.
2: No va a pasar nada, tranquilo. Hermano, soy una tortuga. ¿No?
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0: señoras y señores, lo Fusión Retro. Que me quería contar que, pibe, que me estaba haciendo seña.
1: Le quería contar que se están jugando los Juegos Suramericanos.
0: Odesur.
1: Los Odesur. Tengo anotados todos los que van a estar saliendo a escena mientras estemos aquí en el programa. Así que vamos a ir repasando. Por ejemplo, en este momento están en la esgrima individual masculino, combate 10 del grupo C, Augusto Cervelo, contra el venezolano César Aguirre. Va ganando el nuestro. Está muy entretenido. No te prendes a verlo, ¿no?
0: ¿A qué? A los juegos. El fin de semana no estuve viendo los juegos Odesur.
1: Por ejemplo, hay boxeo. Durante el programa, a las 15 horas estará saliendo Melanie Martínez. A las 15:36, Lucía Muello.
0: El boxeo de mujeres no me mueve ni un pelo.
1: Por eso te digo que a las 16:12 va a estar saliendo Pedro Arjona. Aparte, tiene un pedazo de apellido, ¿no?
0: Primo hermano Ricardo.
1: Debe ser. Sí. Cuartos de final masculino hasta 90 kilos.
0: Colorete, si me hubiera dicho a mí que estoy comestible, todavía tendría la garganta llena de vellos. De besos, dice. Bueno, un poquito fuerte, tantos besos, le veo la garganta. Y hablando de la garganta, tuve un inconveniente.
1: ¿Qué, Pacho?
0: Me quemé con una papa.
1: ¿Cómo?
0: ¿Podés creer que me puede pasar eso el sábado?
1: ¿Cómo?
0: Me quemé con una papa.
1: Pero contá todo en la cronología.
0: Sábado mediodía,
1: sí.
0: Termina el líder de los sábados.
1: Ah, muy buen programa,
0: los
1: sí.

0: siempre traigo cosas para reflexionar.
1: Sí.
0: Atención, el otro día, ¿te acordás el pibe que le hicieron la multa con 0,09?
1: Me acuerdo.
0: Porque a la noche había tomado un vinito, había tomado un fernet en la casa.
1: Me acuerdo,
0: se acostó,
1: perfecto.
0: Se levantó.
1: Sí.
0: No desayunó, lo agarró la caminera, 0,0.09, nada. Pero son resabios, me explicaba después un pibe, son resabios que te quedan de una noche de que vos comiste con tomate vino en tu casa.
1: Exactamente.
0: Entonces vos le metes un desayuno antes de salir y no hay ningún resabio y no tenés que pagar 250 lucas de
1: pará,
0: multa.
1: Porque te estás desviando. Esta enseñanza ya la diste.
0: ¿Y qué enseñanza te di?
1: Que no, que hay que desayunar fuerte.
0: Si vos viajaste, anda el contexto. Si a la noche estuve con unos amigos, como ¿sí? El sábado a la noche yo en mi casa, tomamos vinito, tomamos fernet y tengo que viajar.
1: Desayuna fuerte.
0: Desayuna. Porque te puede dar un resabio, no está chupado, pero te da lo de anoche.
1: Totalmente.
0: Y acá 0-0, acá te arrancan, viste, acá son, viste, no hay lástima.
1: Está buenísimo.
0: Sí, te hacemos. Sí. Bueno, y le retuvieron el carnet, lo tuvo que venir a buscar, un kilo. La enseñanza fue esa.
1: Sí.
0: Esta es la otra enseñanza que voy a dar ahora.
1: Enseñanza se viene.
0: Atención, oyentes, porque este es un programa que no es joda todo el día, sino que instruimos a la gente.
1: Claro.
0: ¿Qué pasó?
1: ¿Qué pasa? Estaba frío.
0: No. ¿Cómo va a estar? No, si estaba frío el tiempo.
1: El tiempo.
0: Porque la papa estaba como a 700 grados de calor. Entonces, se sirve la porción de guiso de lenteja.
1: Sí.
0: Y ahí está la primera enseñanza. Hay que dejar que se enfríe un poquito. No hay que comer enseguida.
1: ¿Aprendiste a comer?
0: No,
1: casi
0: hay
1: a los 60.
0: No, mamá me decía. Mamá me decía que le estoy acordando, mamá, el veces, porque sí. Tenés que masticar 80 veces. Porque ya había escuchado que me calculaba, que 80 veces se me enfrió toda la comida. Pero yo soy medio como que tácate, voy rápido. Hay que comer lento.
1: Tranqui.
0: Me lo dijo el doctor Anastasia, me dice, colorete, come lento.
1: Lento.
0: Claro. Bueno, pero vos
1: venís. El costadito para no quemarte.
0: Vos venís de un frío.
1: Me dice mi mamá.
0: Venís de un frío.
1: Sí.
0: Te están esperando con un. Oh, y agarran una cuchara y le meten.
1: Y agarré y soplala.
0: ¿Qué pasó? No pasó nada. No hubiera pasado nada si esa papita chiquita, tamaño una uña dedo gordo,
1: sí,
0: se hubiera ido sola, rebelde, no se dejó masticar la guacha.
1: Te quemé el esófago.
0: No se dejó masticar y se clavó acá.
1: Mira, ¡no!
0: Acá.
1: Ah, yo pensé que te habías quemado el paladar.
0: No, ¿qué paladar?
1: No acá. Te está señalando la garganta, debajo de la nuez.
0: Me queda acá. Y
1: ¿dónde se hace la traqueotomía?
0: Bueno, y viste cuando, de pedo. Y viste cuando digo, no, me iba a poner una lapicera. Digo, ya está, pero digo
1: mentira,
0: no, bueno, hay que hacer un poquito así de sangre, porque a la gente le gusta la sangre. A la gente le gusta la sangre. Entonces yo estaba acá, entre que no podés tragar porque te estás quemando.
1: Claro.
0: Y no agarras el vaso, hasta que agarré el vaso de agua me quemé.
1: Y
0: porque
1: sí,
0: yo agarré el vaso de agua para que le empuje.
1: Claro.
0: Y me quemé.
1: Y ahí la compañía, ¿qué decía? ¿Se daba cuenta que te estabas casi muriendo por dentro?
0: Dos compañías, uno peor que otro. Uno morfaba, lo ves, la otra también.
1: Celular.
0: No, pero digo, no me creen la quemada, no me creyeron la quemada.
1: O sea, ¿no te la creen?
0: Digo yo, porque digo, no se le movió una pestaña. Esa es la soledad. A veces se apagan las luces y estamos solos.
1: ¿Y sabes qué es lo peor?
0: Otra enseñanza que te debe.
1: Sí,
0: no todo es
1: fuerte esa enseñanza. No
0: se apagan las luces, se baja el telón, la soledad del artista. Solo me la banqué. Tomé agua.
1: Comiendo un sábado en tu casa.
0: Bueno, y me jode al tragar. Me jode al tragar.
1: Y te iba a decir eso, te arruinó todo el plato.
0: No, me arruinó el plato.
1: Porque después
0: comí con rebeldía, pero me comí lo mismo, los pralines.
1: Pero te dolía.
0: Pero claro, te raspa.
1: Claro.
0: Digo, yo no me voy a quedar sin comer pralines porque aparte me los van a comer los otros. Así que tácate. Entonces, viste, y estoy ahí. Así que estoy ahí tranquilo porque no hay solución. Se va a regenerar solo.
1: Comé cosas frías.
0: Es lo mismo, es lo mismo. Me jode.
1: Te jode lo mismo.
0: Me jode el tragar. Así que digo,
1: sopla la próxima.
0: Vamos a la lección que acabo de dar.
1: Sí.
0: Atención, dos puntos. ¿Qué sacas de todo esto?
1: Dejar que se enfríe, comer con paciencia, despacito, tranquilo.
0: Y masticar.
1: Masticar.
0: Hay que masticar.
1: Siempre.
0: Porque yo.
1: ¿Qué la pasaste derecha la papa?
0: Se pasó. Fue una papa rebelde que no se dejó masticar.
1: La papa no tiene vida. Pero en ningún momento.
0: Esta
1: porque
0: se
1: de última, la carne en algún momento fue una vaca. Esto no tuvo vida nunca.
0: Bueno,
1: ¿fuiste vos?
0: Hay que empezar a analizarlo porque no se dejó masticar. Se ve que se metió por algún lugar y se fue para abajo. Y no es así. Pero bueno,

0: Nada. Así que estoy ahí, tranquilito, tragando despacito.
1: Mira.
0: Cagándome de hambre, pero bueno.
1: ¿Y lo ayudás con frío? ¿Tomas una agüita fría?
0: Anoche tomé helado.
1: Muy bien. Exactamente.
0: Y fue mejor. Pero obvio, no puedo tomar helado todo el día.
1: No, no te digo.
0: No puedo desayunar helado. Hoy
1: se unos hielos al agua.
0: Café con leche, con agua. Cucharita hoy. Le hacía. Despacito. Despacito.
1: Una agüita con hielo, ¿no?
0: Tampoco es que estoy tan grave. Pero bueno, pero.
1: Yo te trato de ayudar. No, no, estoy tratando de creer.
0: Le pregunté a los dos postes que tenía al lado mío, sí, comiendo el sábado. Le pregunté, che, si me meto un hielo y lo dejo ahí en la garganta, me atraganto y me muero. Así que no, bueno, iba a ser para aquí los
1: también vos.
0: Ya, también la puta madre. ¿Cómo no me dieron un

0: Sonidos.
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1: Acariciando, saltando y bailando, llegó lo, Mostrarle la anticipada por lo menos para que vayan gratis las chicas, claro. Tengan que pagar, ¿viste? Terminos.

0: todos, señores y señores. Hermosa la tarde, espectacular.
1: Para bailar.
0: ¡Ay, amor! Para bailar, para bailar, para bailar, ¿eh? Para bailar, para divertirse, para pasarla lindo siempre, los populares. Acá, papá, por la popu, allá, en cualquier dial, porque estamos en todo el país. Bueno, año que viene, vamos para casa y comemos con el gallo, dice Alan. Para. Para que Alan me está mandando, creo que Alan me está mandando algo desde Estados Unidos.
2: Sí.
0: Hay un vaso que tiene como hoja de romero o algo, debe ser una salmuera.
2: Ajá.
0: Otro que debe ser una lata, que debe ser de cerveza.
2: Sí, claro.
0: Y arriba hay una carne en un tipo fogonero. Este me debe haber mandado otro mensaje, el Alan. Claro, acá lo tengo, sí señor. Mirá lo que comemos con el Nuni. El Alan y el Nuni son hermanos.
2: Sí.
0: Y se están dando ahí masa con un fogonero.
3: Ay, qué difícil.
0: Y le han puesto de todo, pimientito, cebollita, una carne que vuelta y vuelta.
2: Qué rico, por Dios.
0: Y al lado del fogonero es como una parrilla, al lado le han puesto como unas mollejas, unos riñones. No, Dios mío. Bien, me gusta, vamos. El año que viene nos podrían invitar y vamos nosotros para allá, ¿no? Mi amigo Iván, no todo es postre en la vida del Iván, ¿eh?
2: ¿No? ¿Por? ¿Qué viste?
0: Para que ya te cuento. Para que me acuerde dónde estaba. Pimiento con huevo frito.
2: Bien.
0: Chorizo morcilla.
2: Bien.
0: Costilla.
2: Muy bien.
0: Costillón, costillar, costillita.
2: ¿Costilla?
0: Sí, hay una cosa loca. Vacío. No sé. Dios mío, qué cosa. Y que la pasa a la gente los lunes,
2: sí, ¿no?
0: Los oyentes de los lunes son impresionantes. Bueno, vamos preparando la música y nos tenemos que ir a la mismísima ensaladera. ¿Qué me cuenta, querido?
2: Bueno, le cuento que arrancaron los Leones contra Perú, 0-0, empatan, recién arranca el partido, por eso empatan 0-0. Más temprano las Leonas ganaron
0: 14.
2: 12 o 14-0.
0: Perú de 14.
2: Pero bueno, una goleada tremenda de las campeonas del mundo, 14-0 contra Paraguay. Vienen de salir campeonas del mundo, se cruzaron a Paraguay, fue realmente un trámite después de lo que fue la dura final contra Holanda.
0: Acá tu amigo el matador de Miami, Carlitos Ahumada. ¿Te llegan mis mensajes? Mira, acabo de ver este, Ahumada.
2: Uy.
0: Pero, oja, si me llegan, capaz que no los lea. Tengo muchos oyentes antes que vos.
2: ¡Apa!
0: Yo ya estuve en Miami.
2: Estás enojado, ¿no?
0: Y vos no tuviste. Chao. Ahora hablo con Donald. Deportación.
2: No.
0: Deportación a todo el mundo que está ilegal.

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1: ¡Claro que sí, señores! Y hoy, clásicos, dale. Clásico de lunes. Clásico de clásicos. Canciones lindas para escuchar. La ensaladera de la Babolare. Vamos al recreito musical de cada tarde, queridos amigos, a esta hora y en este canal 92.3. Bueno, a ver, ¿con cuál comienzo? Arranco con Fito, porque viste que recién hicimos un poquito un acorde, la gente se contagia y me dice, tanto que jodes con un C6, pone por Fito Páez un C6 y me lo pide María Mercedes.

0: Delilah del Colo.
1: Bueno, voy a ir con Delilah, papi, voy con Delilah, te lo digo en inglés porque es la segunda lengua mía, Tom Jones, Delilah, lo pide Carlitos, taxista de Agua de Oro, lindo lugar Agua de Oro, ¿eh?

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1: Y para terminar, me voy con el pedido de Flavio. La Casa del Sol Naciente, el mismísimo Palito Ortega. ¿Cuándo se ríe Palito Ortega? ¿Viste que casi nunca se ríe? Está siempre serio. Sí, saca la lengua nomás. Parece los sapos, ¿viste? Cuando van a buscar un bicho ahí. Bueno, vamos, Palito. Sos único, Palito.

0: la gente de esta ensaladera colorete un 6 para un día lunes, dice Néstor. Bueno, colorete querido, ensaladera, ensalada dulce como sangre de diabético. Para Pavlovsky. Está buena para empezar la semana así tranqui y subiendo en la semana. Para mí un 8. Todavía no puedo creer que ganó mi taller, dice Pavlovsky. Créalo, créalo. Sí, señor. Agradable para arrancar la semana. Un 8, dice Andrea. Hoy me había levantado mal, pero gracias a esta ensaladera ahora estoy peor. Gracias por nada, Colo. Igual te quiero, Julián el Pirata. Buenas tardes, ¿cómo le va, Juliancito de mi vida? Colorete, colorete, buenísima la ensaladera de hoy, justo para un día lunes. Yo le pongo un 1000, dice Eduardo. Gracias, Eduardo. Señoras y señores, la ensaladera de hoy llegó a ustedes. Gentileza del enemigo. Sí, bueno, pero no seas mala, loco. Son todos clásicos. Y la ensaladera de los lunes clásico. Un ocote, colorete. Gracias, Marcos. Este debe ser el único tema lindo de Palito Ortega. María Mercedes de mi vida. Ensaladera con todo respeto a los oyentes que echen al que la programó. Como un día tan hermoso arrancando la semana, un bodrio, los dos primeros y un 7 por Palito, dice Pablo. Un 10 la ensaladera, temazo tras temazo, hermano, para arrancar la semana. Muy buena la radio para un tema de la mona, si puede ser la cita, aguante Talleres el Bocha de Parque República. Para mí, bien de aceite, bien de vinagre y bien de sal. La ensaladera, un 10. Bien, Huguito. Muchas gracias, querido de mi vida. El segundo y el tercero, si está Cocolo en la radio, te pide los originales. Gary y Fernando Blady, dice Carlito. Colorete, un golazo en la ensaladera. Jamás había escuchado ese tema cantado en español de The Hammerskrays, Ignacio, querido. Para eso está la ensaladera, para hacerles escuchar las canciones del mundo. Bueno, bueno, colorete. A ver si tengo más saluditos para la ensaladera. La ensaladera de los clásicos de cada día. ¿Quién vendrá mañana? ¿Quién vendrá mañana? Bueno. Allí Goró le dicen árbol de Navidad. ¿Tiene? No. No, los adornos de plástico, pero no iba a decir lo que... Bueno, ya está, bueno. Pobre gigoló que hace ganar plata a la gente con la, los números de la quinela. Un 6, la ensaladera, colorete para Lucas y Chocobares de Patoco Vidrio. Y juegue, taller, juegue, dice el loco Bam Bam. Un 10, la ensaladera, dice Cris. Deja color. Palito estaba tomando algo con la señora cuando cantó ese tema. Diego de Toledo. Un 6, la ensaladera por acá. Colorete, colorete, colorete. Quiero saber... bueno, no, este está. Un 9, la ensaladera, Pablito de los Guachos. Colorete, Raúl, excelente. 10 puntos. Decirle a tu compañero qué opina lo sucedido ayer con Racing de Córdoba. Jugaron lo mejor que se pudo, pero no. Tengo queja de la gente de Racing. Ahora le voy a decir a Freidora. Parece que no robó el partido a Racing ayer, ¿eh? Ah. Tan caliente lo dice Racing de Córdoba. Bueno, colorete, fue de mayor a menor, un 7 para mí. Bueno, otra cosa, instituto, no te la conté, que después en tu cancha te pasa algo, lo que dijo el Diego. El negro matado. Colorete, mira que hay temas musicales de Palito, pero el que eligieron es el peor. Un 5 por otros temas. Bueno, Alejandra, La Casa del Sol Naciente es un clásico. Por favor, chicos, la ensaladera de lunes. Me parece que justo.
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0: Seguimos disfrutando de la tarde linda, señores. Seguimos disfrutando de la radio. Seguimos disfrutando de la gente. En el día del cartero, en el día del boxeador, en el día de la sobriedad. Sobre todo aquel que anda medio empinado ahí los fines de semana. Bueno, está sobrio hoy lunes, mejor, qué lindo. Día del caramelo duro. A mí me gusta más blando.
1: Sí, puede ser.
0: El caramelo duro.
1: Pero ponele los.
0: Hay algunos que me gustan, de algunas marcas, pero. Sí. Pero. ¿A ti qué te gusta tanto? El caramelo sando.
1: Sí. Ese duro, que es rojito. El barato, el que te dan devuelto. ¿Puedo? ¿Puedo decirlo?
0: No sé, a ver.
1: El Alca, rojo.
0: Ah,
1: espectacular.
0: No.
1: Un caramelo duro.
0: No.
1: ¿No te gusta?
0: No, me gusta un poquito. Hay unos que vienen de fruta, de ananá, de cosas así, que tienen la envoltura.
1: Claro.
0: El envoltorio.
1: De un solo lado.
0: De un solo, de
1: sí,
0: arriba.
1: Sí,
0: ese
1: sí,
0: me gusta, que adentro tiene como una cosita.
1: Me encanta.
0: Después está los de menta cristal.
1: Me gustan.
0: Esos son duros. Me gustan. Esperá. Después estaban los ácidos de sugo, que no se hacen más. Eran cuadrados, caramelo duro. No sé si
1: eso no me acuerdo.
0: Bueno, sí. No, porque ya lo dejaron de fabricar. Pero creo.
1: Bueno, nací hace rato.
0: Qué bostero que son también. Podrían seguir fabricando, pero no. Ya lo sacaron de circulación. Qué bostero. Y después los blandos. Los blandos, sí.
1: Claro,
0: los blandos,
1: el duro.
0: Que no estén mucho tiempo en exposición, porque si no se ponen duros.
1: Sí, pasa a ser el día de
0: hoy. Queda sin muela. Sí. Claro, sí. Bueno, día de la dona rellena de crema. Ay, la dona, qué cosa hermosa la dona, Dios mío. La dona.
1: Pero con pastelera es medio.
0: No,
1: perdón.
0: Nah, qué sé yo.
1: Pero con pastelera es medio
0: con
1: mucho.
0: Pastelera,
1: ¿no?
0: Es muy, muy, muy pesadita, ¿viste? Yo prefiero que sea bañada con crema, no rellena. Sí.
1: La dona sola.
0: O la dona. Sí. Bueno, cada uno le gusta como le gusta. Te cuento que en esta prima, en esta primavera.
1: ¿De quién? Ah,
0: ¿dónde lo tenía? Acá está. Sí, acá lo tengo. No lo dejes pasar. 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
1: Los leones van ganando 5-0 a Perú.
0: Como si estaban yendo de viaje, a ver si iban cómodas en el viaje.
1: No, las leonas ganaron muy cómodas esta mañana. Los leones están ganando 5-0, así que también con mucha comodidad ante Perú.
0: Son todos trámites los partidos de la ODE Sur.
1: Y tendríamos que llevarnos el oro en las dos disciplinas.
0: Bueno,
1: sí.
0: Para los de AVE. Ya viene el pronóstico para la gloria. En un ratito juega con Estudiantes de Río Cuarto. Pasemos un tema del Octavo Tingo para recordarlo al querido Rubén Fiesta, que hoy se nos fue. No me diga, lo estaba, che, qué lindo. Bueno, ¿te acordás los caramelos media hora? Qué fiero que eran colores. Sí, pero se comían, ¿eh?
1: Creo que nunca los comí.
0: Sí, no.
1: Está en la mala fama que.
0: Porque la mala fama hace que el caramelo media hora se venda más.
1: ¿Que se venda más?
0: O se dé más devuelto, qué sé yo.
1: Claro.
0: Porque todo el mundo que recuerda un caramelo que no era muy rico, para no tirarle tanta mala onda, era el media hora. Pero sí, vos te lo dan y después te le ganas comer un caramelo.
1: ¿Vienen de distintos sabores?
0: Sí, no me acuerdo, la verdad que no.
1: ¿Dura media hora a pesar de ser chiquito?
0: Sí, creo que últimamente duran 5 minutos. Pero bueno.
1: Así que le cambie el doble.
0: Eran distintos los envoltorios de distintos colores. Pero me parece que el caramelo era el mismo. Era así. Bueno. Uy, soy la Susana. Le mandé un mensajito a las 2:44.
1: No me digas.
0: A las 14:44 son las 15:29. Ah, me voy a la música y la busco a la Susana, ¿eh? Sí, totalmente. Sí. Ya te busco, Susi. Claro. Ganó talleres y apareciste. Ahora no sé si te voy a leer.

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0: me mandó Pancho hace un ratito que estaba comiendo pucherito de tutano. Pollo, huevo duro.
1: ¿Perdón?
0: ¿Qué? No sé qué es el tutano.
1: ¿Qué es eso, che?
0: No, no sé qué es el tutano. Tutano y pollo y huevo duro, dice acá. Cállese, me manda la foto, pero no sé qué es. Bueno, 15.55, me voy al YouTube. Hola, YouTube. Colorete, colorete, colorete. Saluda al Junta, que deje de hacer la maña. Desde Potrerillos, Mendoza. Colorete, como cada tarde a full. Un temita de Ale que va. Eneno, que es más tranquilo. David es un peligroso, colorete. Soy Ramón de Mercedes, Buenos Aires. Claro, porque el David, viste, enseguida, viste, ve triple X y todo.
1: Bueno,
0: Memo es mamá. Tranquilo, hombre. Más familiares, Memo.
2: Nunca te apartes.
0: Sábado rollito, bombero patronal.

0: Valle hermoso. Saludos para mis hijos, la More y el Facu. Me encanta tu programa, son una gran compañía. Qué lindo. Saludos de Anfunes, o para de Anfunes, Colorete, dice Mariano, por el YouTube. Crack, saludos para todos San Martín y Villa Ballester, en Buenos Aires, Jorgito. Colorete, te escucho de Leones. Abrazo a la distancia, dice Rosana. ¿Qué más tengo acá? Colorete, el clásico de Instituto Rotisería Futuro y Pizzería Don Luis. No, Mario, no sea malo, viejo.
1: Me lo lees hasta el fondo el mensaje.
0: Y yo leo todo.
1: Frenate cuando dice rotisería.
0: No, no, porque yo me debo al oyente, porque aparte está, viste, qué sé yo, está puntero Instituto, no, no jodan bien. Qué bárbaro. Bueno, me encanta la radio, un temita de Guaracha Santiagueña, Jorge Belli. Bueno, bárbaro, che, la gente de YouTube que también está presente. Lo escucho, Freidora.
1: Bueno, tengo una mala noticia para vos.
0: Uy, Dios mío.
1: Para vos.
0: ¿En cuanto a qué, a ver?
1: En cuanto a una actividad que tenías prácticamente agendada. Bueno, ¿viste cuando vos nos suspendiste el asado? Que nosotros ya nos habíamos guardado el miércoles para comer el asado en tu casa. Y al
0: claro,
1: final no se come.
0: Por mi vida artística no se puede, sí. Sí, sí, sí.
1: Bueno, vos habías planeado ir a ver Boca Racing al Mario Alberto Kempes, ¿o no?
0: Yo, Boca Racing, es el 27 de septiembre.
1: Sí.
0: Sí, en el Mario, sí, sí, sí, lo tengo planeado. Es más, yo ya estoy adentro. ¿Por qué?
1: Bueno, si vas a ese día al Kempes, seguramente encuentres muchas actividades, porque el Kempes no descansa, está todo el tiempo con actividades deportivas. No así con ese partido.
0: ¿Cómo que no?
1: ¿Cancha de Newell's o cancha de Rosario Central?
0: ¡No me diga! ¿Lo cambiaron?
1: Nos confirman que no se va a jugar en Córdoba. Todavía falta la oficialización, pero todo encaminado para que el partido se juegue en Rosario.
0: Pero más chica la cancha de Newell's que el Kempes.
1: Las dos son más chicas, sí.
0: ¿Y la de cancha de Santiago hay una amistad?
1: La de Central, la de Rosario Central.
0: Ah, no, la de Santiago del Estero.
1: ¿Cancha de Rosario Central o cancha de Newell's?
0: ¿Y por qué será? ¿Por la cercanía de Buenos Aires, que son tres horitas de viaje? Capaz, ¿no?
1: Es Buenos Aires anexo.
0: Sí, sí, es un barrio. No barrio, pero digo, en tres horas está ahí, dos horas y pico.
1: El toque, vuelves el mismo día.
0: Loco, pero no es así. ¿Qué?
1: Bueno, vos estabas en cancha ese día, en el Kempes, ¿o no? Que nos decían entre pasillos de que se jugaba el partido siguiente.
0: Sí, no, mi Tutuca ya me lo había pasado también.
1: Estaba Tutuca, lo conocía Tutuca.
0: Claro, claro. Pero... no me diga.
1: La otra es que agarres la nave y te vayas a Rosario. Si en media hora llegas, ¿cómo aceleras?
0: 130, papá. No, yo no acelero. A mí no me hacen la multa, porque yo no infrinjo las normas de tránsito. Y aparte, no tomo fernea en la noche anterior, como le pasó a aquel. Y yo desayuno
1: hablando
0: bien.
1: De vos, que en el Kempe, ese amigo, también le pasó algo.
0: Al pibe que le pasó lo del carnet, también. Claro, fue el mismo que venía que venía en un Uber. Claro, le contamos la segunda parte a la gente.
1: Sí.
0: Recién hablamos del pibe que le dio 0,09.
1: Por haber tomado un vino la noche anterior.
0: Sí, un vino, un fernet. Y bueno, no desayunaste, la panza estaba vacía, el estómago también, y quedaban los resabios.
1: Claro.
0: La enseñanza es que hay que desayunar.
1: Por supuesto.
0: Ese pibe vino a ver Boca Racing. Pero no
1: Boca
0: podía
1: Vélez.
0: Boca Vélez, perdón, no podía manejar.
1: Claro.
0: Entonces vino en un Uber.
1: Sí.
0: No, tuvo peor cosa que se le pinchó la goma ahí.
1: ¿Al Uber?
0: Por acá, la entrada ahí, por Juárez Elma, no sé qué será ahí.
1: Ay, Dios.
0: No, pero no pasa nada si se te pincha la goma. Bajala, cambiás. No tenía auxiliar el Uber.
1: No, bueno.
0: No tuvieron que ir a buscar la ruta. ¿Vos
1: pero el Uber
0: querer?
1: También.
0: Qué paro, mamita querida. El cabulero llegó tarde a la cancha, culpa de este.

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1: Novedad popular de la semana, Luciano Greiner con Damián Córdoba, Meme Tirosa. Che, qué lindo, último tramo ya, última horita de los populares, acariciando, saltando y bailando como tiene que ser, como siempre, siempre dándolo todo, señoras y señores. Estamos esperando que pase Sara Susana. Saludos para mi sobrino Agustín Cabral de parte del Gordo Horacio de Primero de Mayo. Quiero dejar un saludito para el Deco y Rolly, alias los Horneritos. Bueno, bárbaro. Niño Núñez, hay una cosa que vos no sabés del Colo. El Colo no acelera mucho su auto. Eso pasó desde que se quedó sin nafta una vez. Aparte, con la nafta aún no consiguió canje, dice Zomba. Es mala la gente.
2: Igual es la que conseguís canje de nafta.
1: Llego a conseguir un canje de nafta todos los días. Estoy hablando de la estación de servicio.
2: Una estampita toda.
1: Todos los días,
2: Esa sí que no existe.
1: Nafta no
2: existe.
1: Nadie canjea nafta, papi,
2: Nadie.
1: Los estacioneros la quieren todas para ellos, Bueno, la despechada apareció.
2: ¿Qué dice?
1: No, freidora, no solo escucho la radio porque me leían mis mensajes. La radio se prende apenas me levanto a las 5 de la mañana. Se apaga a las 23 cuando me voy a dormir. Me consultaba nomás porque he mandado mensajes por WhatsApp también varias veces y tampoco me habían leído. Mira, si te voy a cambiar, mi bomboncito, beso. Si son lo mejor de mis siestas, los amo. Ahora se me viborita, mi amor. Bájate el copete ahora.
2: Pero a mí me sigue toreando.
1: Ahí tenés para que vea que somos buenos nosotros, Mayra, ¿eh? Qué cosa va. No lo tores al pibe, pobrecito, que recién llega. Es tu sobrino.
2: Claro.
1: Bueno, casualmente Ever dice, si Colorete va a viajar, no se olvide cargar nafta, claro, para ir a Rosario.
2: Sí, sí.
1: ¿Qué día jugaría para?
2: El mismo día.
1: ¿Domingo?
2: Sí.
1: ¿No vengo el lunes?
2: Nada, si es Rosario, venite.
1: Me quedo en Rosario.
2: ¿A qué tengo que ir en Rosario?
1: Me quedo ahí, tengo un par de locos amigos míos. Me quedo ahí en Rosario y vengo el lunes, vengo el martes a labura.
2: No.
1: O las dudas le voy avisando. Si el lunes 28 no estoy, es porque me quedé en Rosario.
2: Pero avisá y te gestionamos la acreditación.
1: No es para tanto.
2: No, ¿sí vas a laburar?
1: No, pues si voy a laburar me tienen que pagar la nafta. Y de vuelta más hoteles.
2: Así que es esa.
1: Bueno.
2: Pero no acá.
1: ¿Me llevan ustedes? ¿Ustedes qué van? ¿Quién va? ¿Quién va a transmitir?
2: No sé, no se armó todavía la grisa. Bueno, lo más probable es que lo haga Siglión y el Gato Greco. Están ahí en Rosario. Y es lo más fácil.
1: La gente quiere escuchar al Bocha.
2: Bueno, decirle al Bocha.
1: El taller de los abusos en la recta final del lunes, terminando el trabajo. Ahí están los abusitos, muchachos, que me mandan video. Están terminando, no, acá no se come. Se están soldando ahora.
2: Bueno, muy bien.
1: Están soldando los muchachos. Ahí está, dale gas.
2: Alguien que no come.
1: Sentí cómo sueldan, mira. O sea, la escena es esta.
2: Sí.
1: El abuso que se ve que no labura nunca, porque está siempre en el rincón de la foto que hace selfie, ¿viste?
2: Sí, se está
1: filmando, sale la gente, el abuso ahí con...
2: Es el Tonio.
1: Che, el Tonio. Después hay uno que está soldando en serio con los guantes, con la mascarilla.
2: Es el que labura
1: puesta,
2: por todos los otros.
1: Y al lado, como teniéndole un brazo ahí, la pancha, como la diciendo, pancha. Che, yo también quiero salir en el video. ¿Qué
2: la
1: cosa?
2: Pancha hace la comida y
1: Sony
2: cree que
1: presenta
2: es todo su labura.
1: Dios mío.

0: allá al fondo.
1: Con permiso.
0: Con el corazón, en serio. Para los hinchas de Belgrano, con todo el corazón.
1: Escuchá este temazo, escuchá.

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2: Amor prohibido,
3: que vida injusta.
2: Hola,
3: color querido, ¿cómo estás? Bro?
0: Sí, ¡uy, Figueroa! ¡Hola, Figue! ¡Figue, querido! ¿Cómo anda, mi hermano?
3: Hola, color querido, ¿cómo estás?
0: Ya me saludaste,
3: bro?
0: Sí.
3: Así que no sabes lo que es el tután, mira.
0: Oh. ¿El qué?
3: Es lo que va dentro del hueso, el caracurra ahí. Esa grasa, esa grasita rica, eso es el tután. Chao, Rey.
0: Gracias. Creí que me llama porque digo, bueno, me fui a ver a la vieja, te traje algo en el baúl. Bueno, bueno. Sí, es el tutano.
1: ¿Cuánto, Rey? Te dice.
0: ¿Vos sabés que no me gusta? Una vez me lo hizo probar un amigo. Se raspa así, sí, se come.
1: Es que eso pensé que se llamaba caracu.
0: No, es el caracú, el hueso del de cortado del otro lado, así de caracú.
1: Claro, pensé que el cosito.
0: No, el caracú, el que está en el medio. No, el tutano es otra historia. Es un hueso que tiene así una canaleta y tiene una grasa ahí.
1: Ah.
0: Y eso, y la gente le gusta eso. A mí no me gusta. Pero bueno. Gracias, Fe. ¿Cómo anda, Figueroa? ¿Todo bien lo tuyo? Las nenas deben estar grandes, Figueroa, ¿eh?
1: Bueno,
0: no, porque te tiene. No.
1: Aquí.
0: No, porque Figueroa Junior jugaba con Tobitita en Huracán, pero...
1: O sea que también está grande.
0: Sí, está
1: grande. Digo porque
0: sí.
1: No lo mencionaste.
0: Si los chicos están grandes, las nenas deben estar más grandes. Yo no quiero preguntar, pero... Porque
1: ¿qué?
0: Tiene cara de suegro bravo, Figueroa.
1: Las
0: nenas, Figueroa, se han puesto de novio, están acompañadas, no sé, yo no lo veo como un suegro así de vamos a tomar un vino, ¿viste?
1: ¿No? ¿Más bien secote?
0: Y bravo, lo veo bravo, ¿viste? Pero bueno, ese veo. Dedica mujeres, es el problema cuando son medio, ¿viste? Sí. Medio ortiva, ¿viste? Pero un amigo.
1: ¿Vos cómo sos como suegro?
0: Yo, una de las personas más queribles del mundo.
1: Véndete algo,
0: amor, el tuétano, dice acá. El famoso caracú de los obucos, dice Maximiliano.
1: Sí, dije eso.
0: Bueno, tutano, qué sé yo, cómo se llama. Bueno, el tutano es lo que tiene el hueso de los obucos. Sí, lo dijo Figueroa recién. El tutano es lo del medio del caracú, esa grasita que tiene. Gracias, Liliana. ¿Qué más tengo por acá? Huguito de Cruz del Eje, Colorete, puede ser un temita el Turco Julio. Acá el clima está bien fulero, ¿eh? Bueno. Bárbaro.
4: Calienta.
0: Colorete acá, así que bueno, infringir las leyes, Colorete. Contale a tu audiencia que se renueva constantemente. ¿Por qué no podés volver a pisar Uruguay? No, pará.
1: Contá.
0: Pará, si puedo ir a Uruguay de nuevo, ¿sí? ¿Cómo no voy a ir?
1: ¿Manejando?
0: Si volví a Uruguay. No, está todo bien. Pero ahora volví de día.
1: Fuiste en buquebús.
0: El buquebús no se puede ir. Buquebús baja los precios. ¿Qué te crees que lleva qué? Ay, que soy el Titanic, vos. ¿Qué te pasa?
1: Ojalá que no.
0: Claro. El tutano es el caracú, literal,
1: es
0: dice tuétano, la norma.
1: Es tuétano, deja de decir tutano. Están diciendo que basta de
0: color
1: tutano.
0: El tuétano y el caracú es lo mismo. Y tutano, dicen acá algunos. Es tuétano, es tuétano. Bueno. Es lo mismo. Decile al animal ese que se llama tuétano, no tutano. Bueno, pero pará. Esa es la forma de enseñarle a un tipo que no lo sabe. No, así no, viejo.
1: Son malos, ¿eh?
0: Sean como yo, didácticos cada vez que explico algo y dejo una enseñanza. Bueno, tuétano, no me gusta. Listo, se acabó. Y vos, Figueroa, habla bien. Cada vez que va a hablar en radio, habla bien. Decís tuétano, no tutano. También vos.

0: Va la música que venía con los mismísimos Monkeys. Para el taller Gustavo, de parte de Susana, que está allá laburando en la cancha de Instituto como seguridad. Bueno, tachero, le mandamos un abrazo muy grande. Todo alegría, todo amor. Colorete, estoy limpiando, bailando con la escoba y el palo de piso, bebé. Para después de las 4 te pido la bombachita de la mona. Bueno, ya no es más después de las 4, ahora ponemos los recuerdos cada rato.
1: Claro.
0: Alejandrita, corazoncito de mi vida.
2: Pobrecito, se frustró. Le pegamos un revolcador en el que empe.
0: Bueno.
2: Lo dejamos afuera, salimos campeones, ahora el 4 de octubre, otra revolcada más.
0: Bueno,
2: y encima la gloria le va a ganar, pobrecito. Siguen hablando del campeón, el único campeón, manga de cadáver.
0: Bueno, qué lindo, llamó Trustru, qué lindo, sí.

0: aceite freidora.
1: Pero a mí no, sino a nuestro compañero Fer Barrio Nuevo con todo lo que pasó en este fin de semana del deporte motor. El resumen del fin de semana en la voz del Fer.
0: Muy bien con la Pinto, gran carrera, muy bien el pibe Antonelli, no me hace
1: Antonelli, como... lo habías dicho perfecto.
0: Antonelli, qué bien que ande ese pibe, 18 años, sabe qué, la debe estar juntando en pala. El bambino, y aparte, ¿sabe qué? ¿Quién sos vos? Antonelli. ¿Qué, para quién corre? Mercedes-Benz. ¿Y qué? ¿Y de dónde venís? Y vengo de ganar el premio de Fórmula 1 el domingo en el...
1: Y el otro domingo y el anterior.
0: Y el otro domingo. Y qué vas a hacer vos? Y capaz que soy, si sigo así, campeón de Fórmula 1. Listo, mi amor, vení. Vení, vamos al reservado.
1: No.
0: No, digo...
1: No, pará.
0: Y cuando te va el boliche...
1: Pará, Kimi.
0: Vení, vamos al reservado.
1: Tranquilo,
0: lo hagamos
1: concéntrate
0: acá,
1: en correr.
0: Vamos al baño.
2: Hola Colo, querido Nico, el gusto de saludarlos aquí con toda la información del automovilismo en la Fórmula 1. Gran actuación de Franco Colapinto, séptimo en el Gran Premio de España disputado en Madrid. Lo dijimos el viernes, lo dijimos el sábado, en estos circuitos nuevos Franquito siempre empieza de menor a mayor y terminó redondeando una gran actuación, sumando puntos por séptima vez en 14 carreras esta temporada. Hace 26 grandes premios que no abandona Franco Colapinto, así que bueno, viene teniendo un gran año. Se complicó ahí al final, inentendible la actitud de su compañero de equipo Pierre Gasly, que iba por delante, tenía que sí o sí detenerse en boxes, le hizo perder tiempo, casi hace que lo pase Piastri, casi hace que Franco se desconcentre y se golpee también en la última vuelta. Realmente inentendible lo que hizo el piloto francés, que ya no tenía chances de sumar, y realmente lo complicó y mucho al piloto argentino. Victoria de Kimi Antonelli, la octava de la temporada de este chico que va camino a ser el campeón del mundo más joven de la historia de la Fórmula 1. Segundo fue Verstappen, tercero Norris, que fue quizá el gran perdedor del fin de semana. La próxima de la Fórmula 1, dentro de dos semanas, Gran Premio de Azerbaiyán. Y también hubo turismo carretera en San Luis en un sábado pasado, más que por agua, por nieve, que nos regaló imágenes bellísimas. Ayer fue triunfo de Mariano Werner, el piloto de Paraná, el zorro, que repite victoria esta temporada con el Ford Mustang, y gran actuación del Facu Chapur, sexto en la final, y se coloca tercero en la Copa de Oro, que va a definir al campeón del turismo de carretera. Así que todas las opciones de los cordobeses, junto a metralleta Facu Chapur, que va a pelear el campeonato, créanme, este año del turismo de carretera, a bordo de su Torino. Les mando un abrazo grande, chicos. Vuelvo cuando ustedes quieran con toda la info del automovilismo.
0: No, la metralleta. Bien, vamos.

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11: Colores, te voy a explicar lo que es el tútano. El tútano es la parte del caracu, ¿viste? Esa parte del medio. Que así aceitoso, viste, gordo, así. Ese es el tútano que está comiendo el chabón. Hablo, ¿cómo se llama? Tu amigo Cuevite, que siempre te escucho. Yo no tengo la aplicación para mandarlo. Para mandarte audio, escribite, así que poneme el tema de la mona, Colority.
12: Dale, Cuevita, te mando un abrazo, Cuevita. 519-9915, papi del WhatsApp, Cuevita.
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12: Bueno, nos vamos yendo, chicos. Nos vamos despidiendo. Saludos a la gente de La Ferrere. Juan Manuel está en el Facebook. No, ¿dónde? En el YouTube. Daniela, Susana de Pueyrredón. Saluditos por acá. Colorete. Desde Media Agua, San Juan. Un tema de Dale que va. Bésame. El YouTube se despide. Color, ¿qué onda con la gallina que aparecieron? Un saludo para mi viejo que labura en el Cristo Rey. Colorete. Hablando de gallinas, ¡ey! llegó la Celeste. Celeste, ¿cómo anda? ¿Todo bien?
13: Muy bien, ganó la T, por fin, por Dios, salimos de la racha.
12: Me encanta, no fuiste a la cancha, pero ganó la T. No vayas entonces.
13: No tengo que ir. Vayas. Tengo que ir. Feliz, ¿qué más decir?
12: Bueno,
13: Feliz.
12: ¿Todo bien?
13: Sí, no sabía que hoy era el día del caramelo duro.
12: Hoy es el día del caramelo duro.
13: Qué rico.
12: Hoy es el día del caramelo duro.
13: Qué cosa rica.
12: ¿Cuál es tu preferencia?
13: Los gajitos.
12: ¿Los?
13: Gajitos. Sí. De naranja y limón.
12: Sí. ¡Ah! Me había olvidado. Los gajitos.
13: Te rompe todo el paladar, pero son ricos.
12: No, si los tenés que chupar los caramelos duros. No los mordas.
13: Sí, pero vos no los chupás, sí. Vos te lo metes y lo vas chupando de adentro.
12: No, vas llevando izquierda, derecha. Triqui, triqui, hasta el último. Ahí mordé al último.
13: No, yo me lo pongo arriba de la lengua y hago. Y se me rompe el paladar, pero bueno, lo vale. ¿Entendés?
12: No, va, yo no. Yo lo llevo de un lado para el otro. Yo lo vuelteo en la boca, el caramelo duro. Está de un lado, para del otro. Cuando tenés que hablar, te lo metés acá.
14: Y juntás mucha saliva y saborizás la saliva.
12: Claro.
13: Limón y naranja, esos dos.
12: ¿Esos son los que te gustan?
13: Sí, ácidos.
12: Bueno, así que mira vos, no, yo lo llevo de acá, lo llevo en ahí, y cuando tengo que hablar lo pongo acá. Sí, habla y de vos aquí. Qué lindo, qué lindo. Bueno, así que todo bien. Bien. ¿Algo más? ¿Cómo anduvo el fin de semana?
13: Hermoso, hermoso. Vi Titanic, no, vi Con Air. ¿La viste Con Air?
12: ¿Qué?
13: Con Air.
12: Ay, ay, ay.
13: Con Nicolas Cage, ¿no lo viste?
12: Para, que me parece que con Nicolas Cage vi una que estaba en un avión, me parece.
13: Esa. De los presos.
12: ¿Qué era el guaso?
13: Un preso.
12: Me parece, no me acuerdo.
13: Un preso
12: bien.
13: Militar que le están por dar la libertad, lo suben arriba de un avión y secuestran en el avión los restantes presos.
12: Ah, ¿la viste en dónde?
13: En mi casa.
12: Vos sabés que ayer busqué tres películas en Netflix y Netflix me ponía, no está esa película en Netflix, como se, son un poquito de algunos años anteriores.
13: Ah, y vos me criticás a mí que yo veo Titanic.
12: No, pero yo las tengo recomendadas. Una, estaba viendo una, por ejemplo, era La Mejor Oferta se llamaba. No, una de un tipo que vende cuadros, todo, yo soy muy culto, ¿viste?
13: Ya lo voy a ver.
12: Y Netflix dice, no está acá, como diciendo, no busqué, no me eché la bola.
13: en YouTube.
12: Sí, no, están en otra aplicación, andás a saber dónde están, ¿viste? Son películas, pero que uno, yo voy a lo, ¿viste? No voy a lo fácil.
13: Los clásicos.
12: Bueno, y yo vi Fito Páez, la película, que acá me critica el chico.
13: No la vería tampoco.
12: ¿Por qué no?
13: Porque no me gusta Fito Páez.
12: ¿Y qué tiene que ver?
13: Porque voy a ver algo que a mí no me interesa.
12: Bueno, y yo no te pregunté si te gustaba.
13: No, me dijiste por qué no la vería. Te dije porque no me gusta Fito Páez. No me gusta él.
12: Una mala onda. Bueno, el amor después del amor, tal vez. Ay, qué lindo. Bueno, nos vamos, che. Chicos, me voy porque ya viene la cadena del gol. Hoy transmiten directamente desde Alta Córdoba. Hoy relata el Bocha. Hoy comenta el ingeniero, estoy con problemas para tragar porque me quemé con la papa, después te cuento. Por eso estoy así. Y me voy con el último mensajito de la tarde.
14: A ver.
12: Y la leo y le dejo el quilombo acá.
14: Mirá, qué bueno.
12: Le dejamos a ustedes. Sí, qué lindo. Ahí está. No, porque acá me manda Carlet y te recomiendo el martes de la noche, están pasando el hundimiento del Titanic. ¿Sabés quién están pasando en Melo?
13: ¡Oh, no!
12: ¿Querés que nombre y apellido? Colorete, soy la Susana. Arrancó el más grande con un golazo del Canario Martínez. Que vayan preparando las nalgas nuestros nietos y nuestro hijo, porque tenemos 6 puntitos seguros. Hablando de nuestro hijo, ¿no pueden ganar ni un partido los Secanuca después de instituto? Nos cruzamos de nuevo con ellos. Le ganaremos y volveremos a llevarle 20 partidos de diferencia. Bueno. La última vez le ganó Belgrano y de encima salió campeón. Bueno, Susana, te mandamos un abrazo. Gracias por todo. La cadena del gol, con todos ustedes. Conducción, Celeste Pereira, Mauricio Coco. Zonas bajas del estadio, en la cancha de Instituto, Fernando Borelo.
13: Federico.
12: Y en los estudios centrales, Nicolás Núñez, Maxi Molina. ¿El ingeniero está?
14: Ingeniero está en Alta Córdoba.
12: El ingeniero en Alta Córdoba. Prato produce y Diego Barrio Durán aprieta el botoncito de aire y no aire.
14: A veces.
12: Chao, hasta mañana. Por ahí aprieta otro botón, se manda cagada, pero bueno.

0: fútbol nuestro, vivo, directo desde el estudio móvil de la Popu, frente al Monumental de Alta Córdoba, esperando por el partido de esta noche. Va a relatar el Bocho Uriet, va a comentar el ingeniero Gustavo Gutiérrez. Juega la gloria, buscando su cuarto triunfo consecutivo en casa. Con un detalle, Instituto va a tener 5 de los próximos 8 partidos del campeonato de local. No digo en Alta Córdoba, porque posiblemente en uno de ellos haya mudanza al Mario Alberto Kempes, pero ya tendremos tiempo de contar esa historia. Lo importante es el ahora. Lleva 3 triunfos seguidos de local, ganó todo lo que jugó en esa condición durante el torneo clausura y hoy necesita 3 puntos para volver a ser el único puntero de la zona. Estamos junto al equipo del traductor aquí en la linda Alta Córdoba con un día espectacular. Ya saludamos a todo el equipo, como siempre nos acompaña hoy desde los estudios centrales la gitana Celeste Pereira. Celeste, ¿cómo estás? Buenas tardes.
1: Hola, Mauri. Muy feliz. Hemos revivido, por Dios, gracias a Dios. Ha vuelto el matador, como bien decía.
0: Volvió el matador.
1: Pero bueno, desde ayer festejando con todos los hinchas, ¿eh? Así que feliz, feliz. Y bueno, y obviamente para seguir con la alegría del fútbol cordobés, vamos a ver cómo le va la gloria esta noche, que también se enfrenta con un cordobés. Belgrano ahí como, bueno, ya lo va a contar seguramente Maxi, con ese agónico empate, ¿eh? Lo estuve viendo el partido de Belgrano. Vi el de Belgrano, no vi el de Talleres. Lo estuve viendo, muy bien, ¿eh? Y bueno, vos, ¿cómo sería ya? Vos tenés la mitad más uno ahí acompañándote al equipo. Lo saluda el ingeniero Gutiérrez.
0: Sí, estamos. Lo tengo aquí al frente mío, al ingeniero.
2: ¿Qué tal, Celeste? ¿Cómo te va?
1: Hola,
2: hola, Mauri. Hola, Nico, Fede. Maxi, que no se suma. Todo, todo. Bueno, muchas gracias, muchas gracias. A Don Barrios Durán ahí, el pequeño monstruo que tenemos de los sonidos. A Robertito Prato, a todos, a todos. ¿Qué, estaba pensando qué palabra usaremos la semana que viene? Porque hace 15 días Nicolás Russo habló de que Lanús iba a tener una relación con AFA distinta a raíz del arbitraje el día que jugó con Boca en la Bombonera y no expulsaron al pibe Flores. Una clara falta debió ser hecha. Hace 7 días Daniel Vila decía que eran unos bandidos, Federico Beligoy y Nicolás Ramírez. Este fin de semana dirigido Ramírez River en el Monumental frente a Independiente y Rivadavia. Este fin de semana, Julio Falcioni, después de Atlético Tucumán River, fue expulsado, pero fue a la conferencia de prensa y dijo que empezó a operar de nuevo la banda. Dice, la banda de River, pero la otra banda. Se refirió a una banda que opera para perjudicar, en este caso, a Atlético Tucumán. Y después, me parece, Mauri, que la conferencia de prensa usó un lenguaje soez y vulgar, que descendimos mucho, ¿eh? Me parece a mí que como técnico, como dirigentes, tienen la obligación de levantar un poquito la vara, ¿eh? Porque si, ¿qué van a decir la semana que viene? Vamos a empezar a hablar de manera burda, de manera grosera, de manera soez.
0: Sobre todo porque es un hombre muy respetado, muy respetado, querido.
2: Muy respetado.
0: A lo mejor estaba demasiado enojado, sí. Muy caliente por el cierre del partido.
2: Un exceso.
0: Logrado empatarlo jugando prácticamente los 90 con un hombre menos. Y bueno, quedó enojado.
2: Un exceso.
0: Se excedió.
2: Y la otra, si Villegoy piensa que la jugada de Arambarri contra Canelo era amarilla, como pensó el VAR y el árbitro, estamos al horno, ¿eh? Estamos al horno con papa, porque Beligoy habló de una operación de prensa. Ahora, si él piensa que esa jugada es amarilla, estamos al horno.
0: Una de las tantas imágenes que dejó.
2: Te promuevo el destrato insólito.
0: El destrato insólito deja el título el ingeniero Gutiérrez. 17 horas 12 minutos en todo el país. Bajo el solcito del barrio, los hinchas vienen llegándose al Monumental. Hay mucho movimiento. Nosotros estamos en la esquina de Francisco de Quevedo y Jujuy. Bien, bien, bien. Frente al Monumental de Alta Córdoba.
1: A nuestro equipo, lo tenemos a Maxi Molina. ¿Dónde está Maxi en estos momentos?
3: Hola, Maxi. ¿Cómo anda? ¿Qué dice, Celeste? ¿Cómo andan, compañeros? Mauri, querido, Gusta, buenas tardes para todos. ¿Dónde estuvimos en la mañana de hoy? Tribunales 1. Así que allí nos encontramos. tuvimos que arrancar muy temprano el día, porque hay mucho para hablar de Belgrano, después CL, Mauri, ustedes dirán por dónde, porque hay dos frentes para hablar del Pirata. El Deportivo, ayer estuvimos, contamos lo que fue el empate de un Belgrano que merece más, que juega mejor que el rival, que hasta por momentos en el trámite lo somete, digo, desde la tenencia, desde la posesión, pero que no termina de convertir, no patea el arco, pero eso para analizarlo en un rato, meternos de a poco como quien no quiere la cosa en lo que viene, y también hablar de lo institucional, que tiene que ver mucho con lo judicial, con la presentación que Belgrano hizo vía digital en el juzgado de primera instancia, en lo civil y comercial, de 26ª nominación, a recordar el nombre del juez Chiavaza, repasar algunos artículos, acordarse de lo que nos dijo la doctora Martina Masriera, acordarse lo que dijo el secretario Claudio Giomi, todo esto después de una audiencia que no tuvo un final feliz porque no se pusieron de acuerdo en lo que fue la presentación de informes en esa audiencia presencial. Así que hay mucho para ir contando de un Belgrano que, de acuerdo a quienes comandan los destinos del club hoy, aseguran y convocan y que manifiestan ellos que se sostiene firme la asamblea de mañana, y mucho más aún porque a media mañana Inspección de Personas Jurídicas, IPJ, rechazó aquella solicitud de suspensión preventiva de la asamblea que había pedido un grupo de socios, encabezada, por ejemplo, entre otros, por Diego Merlino, por Tato Genaro, por Pablo Siciliano, esta mañana también a quien vimos, a Rodrigo Rufail, a Diego Funes, Héctor Baistrochi, bueno, aquellos que en algún momento fueron parte de la dirigencia de Artime, hoy estuvieron en tribunales federales, donde estuvimos y donde hay mucho para contar en un rato para cuando ustedes dispongan, y decíamos, hablar de algo mucho más simple, más llano, y posiblemente que le guste mucho más al ciudadano a pie, que es el presente futbolístico de Belgrano.
0: Enseguida lo desarrollamos, hace 7 que no pierde de visitante el equipo del ruso Zielinski, los leemos, los escuchamos, pueden mandar sus textos a través del WhatsApp, del mensajero, en el chat del YouTube, dejan sus comentarios, ponen me gusta al vivo, somos más de 2.300 conectados ahí, nos pueden ver también, estamos a pleno en la cadena del gol.
1: Que 5-1-5-19-99-15 es el WhatsApp de la radio, y por supuesto, como siempre lo mencionamos, continuamos utilizando el mensajero habitual. Le doy la bienvenida. ¿Quién está ahí? ¿Fede? ¿Ese Fede?
0: ¡Fede Borero! Sí, lo tengo acá al lado a Borero.
1: Más local que nunca, Fede.
0: El dueño de casa.
4: Usted no se va a liberar de mí, Cócolo.
0: No, de ninguna manera.
4: Lo anda persiguiendo. ¿Cómo andan? ¿Cómo les va? ¿Todo en orden?
2: Muy bien, Fede. Bueno,
4: me alegro. Día hermoso, día soleado, espectacular. Ha salido el sol, hace calorcito acá en Alta Córdoba.
0: La verdad que está hermoso. Sí, mejor sí. No podía estar el día del partido. Lástima que es tan tarde a la noche, pero bueno, los que tienen que trabajar, a ver, pueden venir
4: agradecen.
0: A la cancha.
4: Sí, agradecen. Bueno, a ver, en instituto, un cambio, que es el ingreso de Méndez en lugar de Matías Gallardo. Gallardo suspendido. Me han dicho que el técnico estuvo probando algunas cositas en ataque, pero no tengo confirmado que las vaya a hacer hoy a las variantes. Algunas cositas que no terminan de cerrar en ataque. A ver, nada que no sepamos, ¿no es cierto? Creo que ninguno de nosotros se va a sorprender si cambia alguno de los delanteros. Le cuesta hacer el gol. El otro día en cancha de Unión hizo 2, pero uno de Mosevich y otro de La Fuente. O sea, el problema de la falta de gol de los delanteros sigue estando ahí, sigue estando presente. Bueno, vamos a ver qué pone esta noche. En principio repetirían Córdoba y Tisera, pero yo le pongo un asterisco porque me parece que el técnico ya empieza a mirarlos de reojo.
0: Enseguida cuenta más detalle Fede Borello. Algunas cositas prometió Borello. Puede haber algún retoque, aunque sea mínimo, en el 11 del traductor. 17-17 en todo el país.
1: Mirarme sonreír como antes. Y le doy la bienvenida bienvenida a Nico Núñez con la información del matador que por fin perdió la racha. Lo único que tenía que haber perdido, ¿no?
5: Claro, la racha era lo que tenía que perder. Muy buenas tardes, Mauri, compañeros. Bueno, la bocanada de aire fresco que hacía falta en Talleres.
1: Pareció un pescadito así. Al final, viste, como diciendo, ya está.
5: Vamos a aprovechar eso y vamos a estar repasando los goles, los dos, y vamos a estar repasando lo que dejó la conferencia de prensa de Omar de Felipe. Ya habrá tiempo para analizar lo que viene, porque también es muy importante. Se le vienen partidos bravísimos a Talleres, pero por ahora tratar de disfrutar y de centrarse en este momento y haber ganado ese partido tan difícil en un 2-1 y que al final se venían los fantasmas porque el 2-1 llegó sobre el final, pero un triunfo más que merecido, incluso tuvo que ser por mayor distancia.
1: No, casi me muero, yo por cábala no veo los partidos y estaba viendo 2-0, por momentos se me ocurre ver los últimos 10 segundos, digo, ¿qué
5: no,
1: momento?
5: No,
1: digo,
5: claro.
1: ¿Cómo 2-1? Digo, no,
5: ¿qué
1: loco,
5: pasó?
1: Se viene el empate.
5: No, ahí tenés que apagar la tele, claro, no.
1: Acá se viene el empate, por Dios, así que no, bueno, por suerte terminó en triunfo para la tetera, gracias.
5: Exactamente,
1: Nico.
5: Y también tenemos, increíblemente, todavía una novedad de mercado de pase.
1: Ah, mira.
5: ¿Qué va a pasar con Galarza, si se va a Boca o no? Bueno, lo contamos en detalle en un ratito.
0: Enseguida nomás, me imagino que los hinchas de Talleres, al igual que Celeste, azul clarito para los matadores, tienen ganas de escuchar los goles.
1: Claro que
0: arrancamos,
1: sí.
0: ¿Arrancamos con el primero?
1: Por favor, Maure.
0: ¡El Canario! ¡Qué golazo que se inventó!
2: No lo había tocado, es más, estaba para que lo cambiara.
0: Salió un poquito para atrás y cuando
2: se la tocó Fattori dos veces, él se la devuelve a Fattori y Fattori le da de nuevo la pelota y gira y cuando se vio con espacio le pegó, la metió en un ángulo.
0: El uruguayo de Canelones, así relataba el Bocha, mira que está llegando en el auto, ahí está, estacionado frente al estudio móvil de Cadena 3 Argentina y La Popu aquí frente a la cancha de Instituto, el primero de Talleres. El Canario Álvarez.
6: Se viene, se encara, va, pelota para Fattori, va Fattori, como usted escuchará siempre, tiene Talleres, iba Fattori, metió por el medio, buena, va para el Canario, para Fattori, la viene parando Fattori, para el Canario de nuevo, para el A, peguele, Canario, ahí está, peguele, le pegó.

0: pi, y la clavó en el ángulo a los 39, a los 39 del primer capítulo. Golazo, golazo, golazo del Team Álvarez Martínez. Agustín el Canario dice que Talleres le gana Unión 1-0. Golazo.
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0: 17:25 minutos en todo el país, 17 grados, 3 décimas la temperatura a esta hora en Córdoba capital, está precioso. Me parece que sí hay un poquito de viento, Mauri, vos que estás...
1: Poquitito, ¿no? Apenas levantamos la mirada y cada tanto se mueven un poquito las copas de los árboles, pero no demasiado, ¿eh?
0: Ah,
1: no demasiado, la verdad que está hermoso, muy, muy lindo día, parece domingo casi, de no ser porque es lunes.
0: La cantidad de dichos que me dejaste en la punta de la lengua. Y no sé si decir uno.
1: Ay, Dios. 17:25, hay un montón de gente comunicándose, mandando sus mensajitos a través del mensajero del WhatsApp, en el chat del YouTube también están escribiéndonos, nos dejan sus opiniones, sus comentarios. ¿Te parece, Celeste, que Fede Borello nos cuente cuál va a ser el 11 de la gloria?
0: Por favor, es lo que queremos saber hoy.
1: Más allá de que esté sin sorpresas, dejaste una puerta abierta para algunas cositas.
2: No, no me toques la cámara.
1: ¿Quién pidió un camarógrafo nuevo?
2: Estamos vivo en YouTube, por favor. No, por favor.
1: ¿Quién es el camarógrafo nuevo?
2: Este camarógrafo que han traído.
1: Ahí está. Está acomodando. Los que quieren ver en el YouTube si está bien ahí el plano, entran ahora mismo al vivo de la Popu y pueden verlo, porque ha traído Borello casi que.
0: Ahí está temblando la cámara.
1: Se
0: lo ve el ingeniero a Fede Welly. Te hemos perdido,
1: allá,
0: Mauricio.
1: Fede, al fondo. A ver si hay retoma. Ahí está. ¿Quedó ahí el cuadro?
3: Ahí te decimos.
4: Para el delay.
0: Hay delay de imagen. Ahí te vemos.
4: Delay de bandera.
1: Sí.
0: Ahí está. Y el Fede se le ve la naricita.
4: Sí, excelente ahí.
1: Espectacular. Bueno.
2: Quedó.
1: ¿Y el camarógrafo?
2: Bueno, ¿lo va a saludar o no?
5: ¿Cómo le va? Es mi primer curro. Es mi primer curro. Y lo primero que hice, patí la cámara.
1: Primer trabajo.
5: Sí, mi primer trabajo. Mi primer trabajo no me fue bien. Bueno, el primer trabajo que yo tuve me hicieron hacer un cóctel. Yo dije que sabía. ¿Vio? En un bar, en serio.
1: En un bar.
5: Chamba. Sí, sí. Fue la primera chamba. Y me dice, necesitamos un barman. Y yo qué dije. Ushuaia. Año 83, Ushuaia, y necesitaba un barman. Yo dije,
1: necesitaba el trabajo.
5: Pero le dije, claro, te encontraste con el barman justo que necesitas. Hace 3 días que no comía. Le dije, necesitaba, este es el barman. Y me dice, hacete un trago, era un peticito de bigotito tucumano, el dueño del bar, un lindo bar frente a la bahía, hermoso, la calle Maipú en Ushuaia. Es la única calle nivel, todas las demás son embajadas, no soy, esa es la única calle nivel, Maipú. Y me dice el vago, a ver, prepárate. Y yo me crié en los bares, yo veía cómo los hacían, ¿verdad?
1: Pero cómo hacían los otros.
5: Claro. Pero yo agarré la cartelera, le entré un chorro de esto, todos me miraban con mucha atención, ¿no? ¿Viste? Como decir, este sabe.
1: Claro.
5: Le eché un chorro de esto. Y al último la arruino con un buen chorro de Fanta de pomelo. ¿Te ubicás? Cuando sacudí la tercera vez, explotó y los mojé a todos. Bueno, terminé laburando de mozo, lo que no es menos de digno.
1: Claro.
5: Se rieron mucho.
1: Pero no era barman.
5: No. Dijeron, cordobés para mozo puede cambiar. Así que bueno, ahí. Ese fue mi primer chaval. ¿Cómo le va? ¿Cómo anda?
1: Muy bien, está el Bocha con nosotros ya tempranito, muy temprano. Lindo partido el de esta noche, ¿eh? Lindo.
5: Y queda solo en la punta, ¿no?
1: Si gana la gloria.
5: La gloria se mete.
1: Y es muy bien. Vuelve a quedar solo en la punta. Porque este campeonato ha venido estando arriba prácticamente todo el torneo. Y ahora. Porque estaba revisando, no me había dado cuenta que hasta ahora de local jugó solamente 3 partidos en todo lo que va del campeonato. Y le tocó jugar 5 de visitante.
5: Mirá vos.
1: Y ahora es al revés. Va a jugar 5 de local y solamente 3 de visitante. Por lo tanto, podría tener una ventaja. Son difíciles los partidos que tiene local. El de esta noche, Talleres, Boca, que posiblemente vaya al Kempes.
2: Sí.
1: Pero es una buena oportunidad para marcar la diferencia.
5: Ahí acá, a media cuadra, en la calle que se llama Calderón de la Barca, el tipo decía, ¿qué es la vida? Es euforia, ¿qué es la vida? Es ilusión. En la vida que son sueños y los sueños son, decía Calderón de la Barca. Digo, ¿y por qué no? ¿Por qué no soñar? Si Instituto sigue este ritmo, puede terminar puntero su zona y definen en su cancha casi todos los partidos. Salvo, creo que es...
1: No, si salís primero, definís todo de local.
5: Y salvo la final.
1: La final es neutral.
5: Es neutral, pero digo, ¿por qué no? Uh-huh. Si vos decís que se hace fuerte acá, que es un equipo que juega bien. Y algo para aclarar, Mauro, ya que estamos. Porque se anda el run ahí, que la gloria es favorecida por los árbitros y demás. Yo digo, para aclarar este tema, ¿no? El otro día no escuchaba un trainer, creo que el mismo Madelón, contra Talleres, el otro día.
3: Que
5: dijo el tipo, cuando te superan en la cancha, porque hablaban de ese penal a Malcorra, posible penal, que después un penal a favor, bueno, pero digo, el de Malcorra era más importante porque estaban 0-0, pero digo, y dijo Madelón, cuando te superan en la cancha, hablar del árbitro es innecesario.
3: Estuvo muy bien, Madelón.
5: Claro, vos tenés que hablar del árbitro en todo caso cuando el partido es muy parejo y una decisión, una mala decisión arbitral te define el partido. Ahí tenés que hablar del árbitro, pero cuando te supera, Instituto superó a todos sus rivales. Incluso Unión el otro día que le ganó, lo pudo haber empatado con un gol legítimo que no le cobraron, pero digo, superó casi todos sus rivales. Entonces cuando vos superas, después, ¿qué me van a hablar de los arbitrajes? ¿Me van a hablar del árbitro? De la acción, no, Instituto es un gran equipo, juega bien al fútbol, te supera, acá y como bien marcaba Mauri, afuera, porque esto es la diferencia, ¿no? Porque viste que después hay un verso ese que nosotros jugamos igual de local de visitante, es un verso de los técnicos, este Instituto es verdad, juega de local y de visitante, te va a buscar, y a veces le sale, a veces no le sale, pero casi siempre le sale, y por eso si hoy gana
3: tiene intención.
4: Y hay algo que siempre marca el ingeniero, tiene una identidad de juego, un estilo, una forma de jugar. Tanto que hoy tiene que hacer un cambio y el equipo se acomoda. No tiene que mover tres o cuatro, entra uno porque sale el otro y listo.
5: Bueno, yo le decía al ingeniero el otro día, que él sabe analizar el fútbol de verdad, yo le decía, ¿por qué en algunos clubes la línea de cinco no funciona? Como le pasó a Talleres con San Paoli. ¿Y por qué acá sí funciona? Porque acá juega con línea de cinco, porque Chera a tu lado y Sosa del otro, son volantes casi, con tres en el fondo. Entonces, y el ingeniero me decía que cuando vos tenés los jugadores para una línea de cinco, podés hacerlo, cuando no lo tenés, como le pasaba a Talleres.
3: Sí, no lo podés inventar.
5: No se puede inventar.
3: No.
5: Bueno, y ha encontrado el Instituto esa regularidad en el fondo y tiene para mí dos de los mejores laterales del fútbol argentino, ¿no? En este momento, pasando por este momento. Sosa de un lado y Cherato del otro. Y eso marca la diferencia. Fíjate que Cherato es uno de los goleadores y Sosa es uno de los asistidores. Digo, bueno, tiene con qué. Y ni hablar de Luna y un montón de jugadores más que la personalidad en el fondo, de Galván, de Mosevich, de Alarcón. Digo, es bravo, un buen arquero. Bueno, tiene con qué.
4: Ya está Lucha con nosotros aquí en el estudio móvil de la Popu, frente a la cancha de Instituto. Estamos en la esquina que deriva justito en el portón de ingreso del Monumental de Alta Córdoba, en Francisco de Quevedo y Jujuy. En esa esquina nos encontramos, 17 horas 32 minutos en todo el país. Estamos en la cadena del gol, estamos en la Popu.

mandale saludos a mi compañera Euge y a mi primo David. Estamos en la panadería Mazzoni, en barrio Pueyrredón, aguante el glorioso cordobés. Un abrazo, nos dicen por acá.

0: limpia, sí, claro.
1: Sí, señor. Con respecto al cartero, ¿cuándo fue la última vez que escribiste una carta, Mauri?
0: ¿Cuánto ha pasado? Oh. Ya no escribimos cartas.
2: Bueno, pero... yo me acuerdo de Ushuaia.
1: Ahí está.
2: Era en carta. Y era esperar desesperadamente.
0: Que llegara.
2: Claro, porque el teléfono era muy caro. Claro. La ficha valía la mitad los domingos y había una cola de 200 metros que hablábamos por teléfono los domingos. Comprabas 4 o 5 fichas y la ficha hacía chuc, chuc, chuc.
0: Te comía.
2: Decía, claro, y le decía, hola mami, estoy bien.
0: Se cortó.
2: Y entonces lo que era más, más era la carta, ¿no?
0: El envío, incluso era algo que se hacía mucho en la época de la colimba.
2: Claro,
0: los que les
2: claro,
0: ha tocado, claro. Era común que escribieran cartas a sus familias,
2: claro, sí,
0: estando en la conscripción.
2: Se juntaban y las mandaban.
0: Exactamente.
2: Claro. Y después se empezó a usar el video y el cassette. Cuando vos estabas muy lejos, mucho tiempo, te mandaban un cassette.
0: ¿Grabado?
2: Grabado.
0: Ah, eso no sabía.
2: Como el audio ahora del teléfono, te mandaban un cassette.
0: Te grababan un cassette de claro, 60 y mandaban
2: que para... Te mandaban un cassette y te decía, bueno, ¿cómo te va? Acá estamos todo bien. Acá
0: te contaban cosas del día a día.
2: Partió la tía Lila. Bueno, te
0: no, decía, está bien, está bueno, bien, gracias. Decía, está...

0: no, no me dijo nada.
1: Anote.
2: Retalo, Celeste.
1: Ledesma. Sí. Galván, Mosevich y Alarcón. Justo en el día del boxeador, ¿no? Bueno, Cerato, Abreu, con cariño. Cerato, Abreu, Méndez, primer cambio, y Diego Sosa a la izquierda. Y arriba, Luna seguro. Tengo que el técnico en la semana probó alguna variante.
2: ¿A dónde la variante?
0: ¿A dónde? Decido.
1: Y ahí, entre los otros dos.
2: ¿Entre Tisera y Córdoba probó variante?
1: Probó alguito.
2: Bueno, y si no es Tisera Córdoba, ¿quién es?
1: Mira, yo, si me la tengo que jugar, creo que van a ir igual Córdoba y Tisera.
2: Ajá.
1: Pero yo entiendo que el técnico los está mirando cada vez más cerca.
2: Podría ser Suárez Lázaro.
1: Podría ser, sí, podría ser. No digo que hoy vayan a salir a la cancha los dos.
2: Pero
1: está probando. Los cambios no van a demorar mucho.
0: Pero
1: digamos,
0: no es lo más. Si ¿no era lo más no parecido a Philip Lahm?
1: ¿A Philip Lahm?
2: No.
0: Digo por el de vuelta, por cómo ayudaba en defensa.
2: Tenemos un amigo del otro lado.
3: A ver si escucha. Nos escucha. Falucho, querido, ¿cómo le va? ¡Feliz día! Hola, Falucho, ¿me escuchás? Buen día, Falucho. ¡Feliz día, Falucho, ¿me escuchás?
4: Hola, Bocha, hola. Equipo, amigos, realmente... Un gusto escucharlos, un gusto, lo escucho siempre, pero bueno, no es lo mismo de esta manera.
3: ¿Está pasando bien el día del boxeador? ¿Cómo anda, querido?
4: Sí, amigo, gracias a Dios me desperté la radio, ahí en la radio de La Pampa. Me relicó La Pampa, la radio me desperta, para saludarme, para recordar cosas, y realmente linda, sí.
3: ¿Y qué recordás, Falucho, cuando recordás el día del boxeador? ¿Qué imagen es la primera que se te viene a la mente, Falucho querido?
4: No, con toda honestidad, lo vi obviamente muchísimos años después, ¿no? Pero la pelea esa de Denzi y Firpo, realmente que ha sido terrible, la forma de las cosas como se dieron. Y después me pasa por la mente también un poco de que yo también saco a Mateula del ring, o sea, se va afuera y no tienen que tocarlo y lo metieron al ring lo mismo de vuelta, un poco eso, ¿viste? Pero que bueno, esas cosas pasan y bueno, y yo creo que es muy lindo recordarlo, no es porque me haya tocado a mí o porque sea del deporte sino porque en realidad... los primeros tiempos aquellos han sido totalmente de otra magnitud, de otra manera, y realmente cosas muy lindas, sí, muy lindas. Y después la gente, voy al bar, la gente me dice, voy a donde voy, la gente me dice, cosas muy lindas.

0: lindas, muy lindas.
1: Y seguís siendo un ejemplo para todo, Falu, ¿eh? Seguís siendo un gran ejemplo para todo. Sí.
0: Somos, gracias a Dios, creo que la forma de ser que me han dado mis padres, paciencia, mucha tranquilidad para todas las cosas, por más que las cosas son muy complicadas, muy difíciles, y tratamos de ponerlo, de mantenerlo a veces, sabiendo de que, sí, hay que decir que no es algo que uno que sabe que no es así, pero bueno, no importa, es mejor no discutir que estar discutiendo. Entonces por ahí he tomado esa manera de vivir, ¿no? De vivir.
2: Y hoy la estás pasando muy bien, Falucho, rodeado de amigos, de afectos, la familia, tenés una linda vida.
0: Gracias a Dios, sí, señor, usted lo ha dicho. En realidad tengo una linda variación de gente, tanto gente de 80, 90 años como chicos, ¿no? Claro. Que es una cosa muy linda, eso es una cosa muy linda, que no te quepa en el orgullo, que le digo con toda sinceridad y honestidad, una linda familia, lindos amigos, a veces recordar los amigos es un lío porque siempre te queda gente en el tintero, ¿viste? Pero yo nos saludo a todos los mismos y bueno, y es la vida, ¿viste?
3: Falucho, querido, te mando un abrazo, hermano. Hace mucho que no te veo, tengo ganas de darte un abrazo, así que en cualquier momento nos vamos a juntar, ¿eh?
0: Sí, que no te quepa la menor duda, será en la Mundial o será en Carpao, no sé, abrazo para el equipo, amigo.
3: Yo te voy a gracias, Falu.
0: Al equipo, gracias, muchas gracias a ustedes, ¿eh? Recuerdo cosas muy, muy, muy lindas de cuando he pasado por Cadena 3, hablando o comentando alguna pelea o... Entonces, gente muy linda tengo ahí, así que no voy a hacer nombre porque realmente me queda seguro gente en el tintero de Cadena 3, pero abrazo para todos.
2: Acá Lorena todos. Falucho te manda saludos desde Huinca Renancó, donde te quieren mucho, muchísimo.
0: Qué lindo, gracias, Lorena. Hoy me han llamado gente de Huinca de Renancó, también me han llamado gente, así que
3: muy bien.
0: Abrazo inmenso para todos.
3: Abrazo,
0: todos,
3: Falucho.
0: Cadena 3, lo que no sé, sintoniza Cadena 3, ¿sí?
3: Ahí está. Bueno, ahí se me...
4: Bueno,
3: yo logré mucho tiempo con Falucho, porque seguíamos la campaña de la Mole Mole.
2: La Mole, claro.
3: Yo relataba boxeo, Dios mío.
4: Qué hermoso.
3: Y Falucho comentaba, que era el que sabía, ¿no? Claro. Y bueno, y anduvimos por todo el país siguiendo la Mole Mole, y ahí echamos una enorme amistad hasta el día de hoy. Un tipo, como dijo el ingeniero, ¿no? Sigue siendo un ejemplo de vida, más allá de...
1: Sí.
3: Un tipo que si a ese no se le subieron los humos, ¿qué queda para el resto? Fue 3 veces campeón del mundo, 10 años campeón del mundo. Me cuenta cosas y... Es tan buena persona, escuchá lo que te voy a contar. Siempre que vamos en el auto a la Mundial, ahí del Rafa, el tipo me va contando historias, vamos los dos solos, ¿no? Y te cuenta historias que vos no podés creer, y vos sabés que son reales. Me dice una vez, Bocha peleaba, no me acuerdo dónde, en Tokio, no sé dónde, peleaba por el título del mundo, y fíjate lo buen tipo que dice que el rincón de él daba a la puerta de ingreso del lugar, no sé si me hago entender, el rincón de él daba a la puerta de ingreso del lugar. Y es una pelea que gana en 20 segundos. Pero ni siquiera se hace cargo, porque él dice, se resbala el otro boxeador y se pega en el guante mío, en la mandíbula. Él lo dice con sinceridad, está bien, yo pongo la mano firme, pero el golpe se lo liga el otro.
2: Claro.
3: Y quedó nocao, iban segundos. Y dice, y a mí me daba mucha lástima la gente que entraba, porque yo tenía que decir, no paguen la entrada, que ya terminó la pelea. Mirá en lo que se fijaba el tipo, diciendo, no paguen,
2: vuelvan.
3: Qué increíble, ¿no? Increíble.
2: Lo saludamos a Falucho en el día del boxeador, 17 horas 42 minutos en todo el país.
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0: 46 minutos en todo el país. Estamos en la cadena del gol, estamos en la Popu, estamos en el estudio móvil de la cadena, frente a la cancha de Instituto. Este mensaje dice: Cristian, soy de Madrid, hincha de Instituto. No saben lo que extraño hacer la previa con mis amigos, la banda del pasaje antes de ir a la cancha. Recién salgo de trabajar, los voy escuchando en el metro, yendo a casa. Ahora llego, me armo un fernecito, pongo el partido, lo veo en la tele sin sonido, así escucho la transmisión de ustedes. Nos dice Cristian Monzón desde Madrid, escuchando la Popu.
1: Hablando de boxeo, qué apellido Cristian, ¿eh? Qué apellido, sí, Cristian.
0: Cristian Monzón se llama.
1: Sí. Mauri, ¿te parece, sí, que vamos con el gol del Pirata?
0: Vamos nomás.
1: A ver, a ver, a ver.
0: Así sonaba.
1: Sí.
2: Pacerini va, la orden del juez. Pacerini va, el tanque le pegó. Minutos del segundo tiempo, la soltó como un suspiro de alivio, aseguró Pacerini la pelota que entró mansa por el medio del arco, mientras el arquero disimulaba contra uno de los postes, y deliran los hinchas de Belgrano que acompañaron al equipo hasta Junín. No merecía perderlo Belgrano, encontró el empate en la última pelota del partido. Pacerini dice que Belgrano 1, Sarmiento 1 en Junín.
0: Un amigo hincha de Belgrano, Lucas Manuel, que nos escucha siempre, dice ayer: ahora no van a decir nada del penal, porque vieron que se habló mucho después de Huracán, que por qué no lo pateó este, que lo tendría que haber pateado el otro, que por qué le pegó así Pacerini y tal cosa.
3: Ayer lo dijimos, ayer en la transmisión lo dijimos junto con Maxi. Lo dijimos que era muy fuerte Maxi la personalidad de Pacerini para pedir la pelota y para tirar el penal.
4: Sí, la autoridad.
3: Sí, la autoridad, sí. La toma, claro, de decisión, Mauri.
4: Claro, y ¿sabes qué? Gusta, Mauri, porque anoche cuando volvíamos con Mauri en el viaje, cuando estábamos terminando la transmisión, contar una infidencia, no tuvimos la chance, gracias a su generosidad y a la gentileza del Chino Celarrayán, de poder hablar un poco fuera de micrófono, ¿no? Porque no estaba designado para hablar con la prensa. Entonces les manifestábamos esto. Porque viste que los otros días, en conferencia, le dijimos a Celarrayán que por qué no había pateado él el PP.
1: ¿Lo tenemos a Maxi por ahí? Bueno.
0: Ay, se perdió. A ver si lo recuperamos a Maxi, estaba contando.
5: Para mí se quiso salvar solo, sí, de nuevo Pacerini. No,
0: se quiso salvar, no, solo Pacerini.
5: ¿Esta vez
0: se
5: salvó? Porque...
3: Pero y no tenía todos sus compañeros al lado que avalaron la primaria decisión del pater penal.
0: ¿No
3: pero
0: sentís que él toma también una también responsabilidad?
5: El partido pasado también tomó una responsabilidad.
0: Y para vos se quiso salvar.
5: En los dos partidos. En uno no se salvó.
0: En los dos partidos. Ahora, te pregunto a todos. Si hay un grupo de tres o cuatro designados, entre los cuales está Pacerini. Mauri. Y quiere patearlo. A ver, Maxi, completa la historia, sí, de lo que dijo el Chino, fuera de aire.
4: Entonces nos quedamos charlando con el Chino. Y dice, palabra más, palabra menos, esto que dice Nico, ¿no? Dice, bueno, para Nico está bien y todas las opiniones valen y se respetan. Pero el propio Chino dice, mirá, nosotros somos un equipo, somos un grupo. Porque me decía, los escucho siempre y estuvo buena la discusión de los otros días. Dice, donde vos puntualmente dijiste que el penal lo debería haber pateado yo. Dice, pero no solo fueron ustedes, fue mi familia, fueron mis amigos, los cuales me dijeron, Chino, le tenés que pegar vos. Dice, porque incluso si vos lo errás, dice, hasta el hincha de Belgrano se va más conforme. Entonces él nos decía que no garantizaba que si él lo pateaba, el penal lo iba a hacer. Pero con respecto a esto que dice Nico, dice, me contaba ayer Celarrayán, dice, también hay que rescatar no solo la valentía y la fortaleza de Pasarini, sino también la valentía y la fortaleza del grupo, porque el grupo le vuelve a dejar el penal a Pasarini. Dice, porque vos te imaginás, si Pasarini erraba nuevamente este penal, no solo las críticas iban a caer sobre Pasarini, sino que también iban a caer sobre el grupo, por lo cual también marca la personalidad y el respaldo y el acompañamiento del grupo hacia el propio Pasarini. Y entonces ahí me decía que el de Sarmiento, Talleres, Unión, porque no jugó, pero Argentinos Juniors, y en la final contra River, dice Pasarini fue muy importante. Entonces nosotros como grupo tenemos que recuperar, porque necesitas recuperar la confianza y el gol en el 9, también en Ubita. Entonces él me lo describía desde ese lado, ¿no? Y hablaba de las bondades y la fortaleza del grupo, porque dice, darle nuevamente el penal a Pasarini cuando venía de errar un penal tan pesado como el de los otros días, dice, también eso habla de la unión y de la fortaleza y del respaldo del grupo hacia el compañero, ¿no?
0: Cambió. Trató de asegurar.
3: Y le pegó, viste, cara interna a un golazo.
0: Esperó que se le moviera el arquero, no. Le cambió el palo.
3: Ojo que había que intentarlo así, ¿eh?
0: Roberto Prato, me interesa escucharlo. A ver, ¿qué opina Roberto sobre esta situación del penal de Belgrano?
6: Todos saben lo crítico que he sido
3: con usted. Es un irrespetuoso. Usted es un irrespetuoso.
6: ¿Por qué?
3: Usted es un irrespetuoso.
6: ¿Por qué? ¿Por qué?
3: Porque dice que yo hacía cola en el teléfono de la cárcel, no, para hablar.
6: No.
3: Privado. Sí, usted me escribió privado. Dice que usted decía que yo hacía cola en el teléfono público de la cárcel.
0: En el penal.
3: En el penal.
6: Claro.
3: Abrazo, Roberto.
6: Un abrazo.
3: Lo dejo opinar.
6: Usted conoce la penitenciaría del fin del mundo, ahí donde murió el petiso.
0: Recudo. Es muy famosa, claro.
3: Hablábamos juntos con el tatu.
6: Bueno, ustedes saben lo crítico que he sido con Pasarini, pero es cierto, ayer tuvo mucha valentía y lo destaco. Y en relación a lo que dice Nico, que se quiso salvar solo, yo no creo que haya sido así porque
5: fue gol.
6: Está bien, se salvó solo, pero pudo no solo hundirse solo, sino hundir al resto, por lo que decía ayer Celarrayán.
3: Lo que sí queda claro, Roberto, que me parece que el tipo le hace bien al vestuario. Digo esto porque, fíjate, mirá la jugada, cuando él hace el gol de penal, todos lo van a abrazar, todos saltan, o sea, me parece que es un tipo que cae bien en el vestuario, y esto para cualquier institución es importante, ¿no?
6: Y si no fuese así, no lo hubieran dejado patear.
0: Y que el 9 meta goles,
6: ni contra Huracán.
0: Siempre es bueno. Siempre es bueno que el 9 meta goles, que salga de la mala racha, que esté ahí siempre, siempre bueno. Ahí está, se lo dejamos para que ustedes opinen. Qué sensación hermosa, dice Emma, verlos ahí en inmediaciones de la cancha, una mezcla de nostalgia, de alegría. Me comenta un amigo.
1: Sí.
0: Upa. Mirá lo que dice Emma, Fede.
5: Sí, a ver.
0: Que va Lázaro de arranque esta noche.
5: Ajá.
3: ¿No a Luna?
0: No, iría a Córdoba.
3: Ah, la otra vez no iría a Córdoba.
0: ¿Será o no será?
5: Ah, bueno, a ver, vamos a averiguar.
0: Fede Borello dijo que podía haber algunas cositas en el equipo, ¿eh?
5: Yo sé que en la semana lo probó. De ahí a que lo haga esta noche, ahí sí cambio.
0: Veremos.
5: Bueno, veremos.
0: Últimos 5 minutitos, estamos en la cadena del gol, estamos en la Popu.

0: 18. Ingeniero, ¿cuál es ese insólito de estrato?
1: El insólito de estrato lo va a contar uno que sufrió eso en carne propia. No debe hacerse eso, sobre todo tratándose de jugadores de fútbol y sobre todo tratándose de una institución que ya vamos a contar cuál fue. Pero el insólito de estrato lo cuenta uno que lo sufrió. A ver.
2: Entonces sabía que ahí no estaban dadas las condiciones porque no teníamos gimnasio, no teníamos... Es más, el primer día, recuerdo perfectamente, había una carpa justo en invierno y había dos o tres bicicletas y la gente mismo de ahí, de Cantilo, se ofrecieron a darnos el container. Entonces de ahí fue... pasa que fueron los primeros días y de ahí fueron se fueron... dando las cosas, por ahí situaciones que no teníamos, entonces ahí tenía, estaba equipado el container con duchas, y nada, teníamos una mesa y para cambiarnos. Después a los chicos le quedaba mucho tiempo de contrato, entonces era difícil porque estábamos en contacto siempre, nos alegrábamos cada vez que uno conseguía el club y la salida y podía negociar, así que nada, como te dije anteriormente, hoy ya no hay gente mala en el fútbol, entonces por un lado o por el otro nadie se merecía eso.
1: Nadie se merecía eso. Maxi Mesa es este, uno de los que River apartó de la peor manera, porque este nuevo presidente sabe poco de fútbol y mucho menos de relaciones, ¿no? De relaciones con aquellos que son sus empleados. Bueno, River los metió en un container, pero no es metafórico, fue real y los jugadores pasaron más de una necesidad.
3: Largos meses. Hasta que hace días se terminó desvinculando el último, que era Fabricio Bustos.
1: Exacto.
3: Creo que quedó Viña también, Viña. No sé si encontró club o no, pero bueno, el resto han tenido una salida que debió haber sido de otra manera.
1: Eso no se hace.
3: Claramente.
1: Y otra vez sin palabra de agremiados. Agremiados no abrió la boca.
3: Nada.
1: No abrió la boca.
3: Como si fueran jugadores de básquet.
1: Exactamente.
3: El ingeniero Gustavo Celeste, estamos debiendo el segundo de Talleres.
0: Sí, el segundo.
3: Nos van a matar.
0: No, por
3: favor. Nos tenemos que ir. El canario, generoso el 9.
1: Muy generoso.
3: Lo vio venir a De Pietri, descargó el pase y definió a la red Valentín. De esta manera, con este relato del Bocha, ganaba Talleres después de 40 días.
4: Va a jugar allá, la juega por el medio, corre el canario, la marca. Casi la roba el canario, va. Encara el canario, va, mirá, lo tiene De Pietri para el gol. Canario, De Pietri, De Pietri, De Pietri.

0: Romario robó una pelota bárbara, la cambió para De Pietri, y exactamente a los 29 De Pietri la lleva al fondo de la red. Está ganando Talleres 2-0 en el Día Internacional de los Primeros Auxilios. Empieza Talleres a dejar de sangrar, no quiere sangrar más, se quiere curar, quiere salir. De Pietri hace delirar al pueblo albiazul. Gana Talleres 2-0 De Pietri.
1: Nico, este es qué final, qué final con la soltera.
2: Qué tremendo, qué tremendo. Y muy bien, como decía Mauri, el ingeniero, el canario, no enceguecerse en hacerlo él, sino ver que entraba De Pietri mejor posicionado.
1: Qué hermoso.
3: Y nos está quedando celeste, Nico, el tema de Matías Galarza. ¿Qué pasará? ¿Qué novedades hay
2: a esta hora,
3: con respecto a una posible salida?
2: A esta hora caído. A esta hora caído. Lo de Matías Galarza a Boca. Todavía resta día, restan negociaciones. Seguramente se estaba barajando la posibilidad de que Boca haga un último intento, pero a esta hora, alejado lo que pretende uno, lo que ofrece el otro y las formas, sobre todo, en las que se ofrecen. Así que, bueno, Matías Galarza seguiría mínimamente hasta diciembre en Talleres.
1: Perfecto. Bien. Una más de la gloria, Fede.
3: Y nos vamos.
4: Bueno, repasar 20, a las 20 largamos la transmisión, 21:15 el partido, el arbitraje de Luis Lobo Medina, por lo menos un cambio, el de Méndez con Gallardo. Y bueno, veremos.
3: Puertita abierta para que haya más de una modificación en la gloria. Hoy un partido, decías, ingeniero, en el que tiene que marcar superioridad contra un rival claramente inferior.
5: Totalmente. Esto no es desechar la posibilidad futbolística que sigue teniendo Estudiantes de Cuarto, pero me parece a mí que, hablando de lo que tiene uno y de lo que tiene otro, me parece que Instituto es superior a este estudiante que pena con una realidad incontrastable.
3: Lo van a poder escuchar en Radio 3, 100.5. En cadena3.com, en el canal de YouTube, en la aplicación, en cualquier lugar donde quiera que estén, van a poder seguir la transmisión del partido de esta noche. Que nos está faltando, Celeste?
1: Maxi, con una de Belgrano, sí.
6: Bueno, lo último de Belgrano, decíamos, todo lo que tuvo que ver con la jornada de hoy, en lo institucional, en lo judicial, por ahora, el juez Chiavaza no se ha expedido, puede hacerlo en lo que quede el día, puede hacerlo mañana, pero desde quienes comandan los destinos del club han citado, han convocado y sostienen firmemente que la asamblea mañana se va a llevar a cabo, la asamblea extraordinaria, para tratar la modificación del estatuto. Por ahora, ¿qué puede llegar a suceder? Nos decía la doctora Marriera, que después de esa asamblea pidan impugnación, pero por ahora la asamblea se hace tal cual lo quiere quienes comandan los destinos del club, y habrá que aguardar novedades de un Belgrano que vuelve a trabajar mañana, ya pensando en el próximo partido frente a Estudiantes de Río Cuarto el domingo que viene.
3: Excelente, muchas gracias.
5: Sigue Boboda como técnico de Racing.
3: Sigue, confirmado.
5: 30 de septiembre en el Kempes frente a Bolivia, 3 de octubre en River frente a Burkina Faso, 6 de octubre en River frente a Benín, los amistosos de Argentina.
3: De la selección. Y finalmente parece que el Racing Boca de Copa Argentina va a Rosario.
5: A Rosario, sí.
3: A la
5: sí.
3: cancha de Central.
5: A Rosario el 27 de septiembre.
3: Y no al Kempes.
5: Bocha. Está bien porque iba a jugar Argentina el
3: 30, ¿no?
5: El 30. Bueno, y después iba a jugar otro partido más.
3: Y después está el clásico, el 4.
5: Está el clásico. Claro, del 4,
3: eran muchos partidos juntos en poco tiempo, más allá de que la cancha está muy buena, pero eran, y se vienen supuestamente meses llovedores, por lo tanto hay que tener en cuenta eso también. Va a relatar el Bocha, va a comentar el ingeniero Fede Borelo, ya se viene Maxi para la cancha, todo el equipo de la cadena del gol hoy.
4: Víctor también. Víctor Rapetti.
3: Ah, Víctor Rapetti.
5: Ah, viene, sí, Víctor.
3: Claro,
5: viene,
3: lo vamos a tener.
5: Uno de los mejores conductores de radio que yo he visto en mi vida.
3: Sí,
5: uno de los mejores.
3: Sí.
5: Yo empecé Radio Río Cuarto, él conducía a la mañana y yo leía la publicidad a la tarde en Radio Río Cuarto.
3: Mira.
5: Y él conducía a la mañana en ese momento, un gran conductor de radio, con un vocabulario, con un tipo, y lo digo siempre en cualquier lado. Ahí yo fui el primer conductor de radio que me impresionó, fue Víctor Rapetti.
3: Lo vamos a tener hoy compartiendo la transmisión de la cadena del gol, ha seguido toda la campaña de Estudiantes de Río Cuarto, claro está. Celeste, ¿nos haces el honor de elegir el tema con el cual nos vamos?
1: Claro que sí.
3: ¿Tienes ganas de escuchar?
1: Y en el día del cartero, la carta de la barra, ¿o no?
3: Claro, por supuesto. Diego Barrio Durán en los controles, Roberto Prato en la producción. Se quedan con la Vuelta Popular y la gitana Celeste Pereira en la popu. Beso grande, chau.
1: Hasta mañana, Mauri. Nos reencontramos en un ratito nada más en la vueltita, sentí. Sentí. La que vos quieras también. Ahí está. Qué lindo.

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buenas tardes. Hola, hola, hola, hola. ¿Cómo les va, gente? Bienvenidos a este lunes 14 de septiembre 2026. Parece que se va aflojando de a poquito el frío. Sí, una tarde hermosa en Córdoba, con el cielo despejado después de este fin de semana tan crudito, ¿no? Con tanta agua, con tantas nubes, con tanta neblina también, tanta nieve que ha caído en las sierras cordobesas. Se está despidiendo, se ha despedido el invierno con todo. ¿Volverá? ¿Volverá? No lo sabemos, porque esta semana parece que comienza con estas temperaturas cálidas, ¿sí? ¡Bienvenido, señor Sol! ¡Lo extrañábamos! ¿Por dónde va la vueltita a esta hora del día, en este lunes? ¿Por dónde va tu vida? Contame. Cele Gitana Pereira de este lado de la radio, Diego Barrios Durán en la musicalización de este programa, pero hoy los musicalizadores van a ser ustedes, claro que sí. Hoy es lunes, momento clásico. ¿Habíamos quedado en que serían lunes de cumbias? ¿Sí?

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0: Hora 18, 21 minutos en todo el país. La temperatura a esta hora en Córdoba, 16 grados, 6 décimas. Humedad 58%. El viento es fuerte, soplando desde el este a 10 kilómetros. Visibilidad óptima, 10 kilómetros. Está lindo, está precioso afuera, claro. Bienvenidos a todos los que se están comunicando a través del mensajero habitual de la radio, a través del WhatsApp 351-519-9915. También a todos los que están acompañando a través del YouTube. Hola, hola, hola a todos los que están presentes.
1: Sentí, qué linda cumbia esta, sentí.

la carta y a pedido de ustedes, cumbias, cumbias, cumbias. Esta no es cumbia. Ay, qué temazo lo nuevo de Luli. Lo podemos poner completo, ¿no? Claro. Lunes a la carta y habíamos quedado, bueno, porque claro, el lunes pasado homenajeábamos a Gilda, su gira eterna, 30 años, y a muchos les gustó que intercaláramos una cumbia de Gilda, otra cumbia cuartetera, y quedamos con que los lunes podríamos hacer lunes de cumbias cuarteteras. Así que a partir de este momento abrimos la carta, pueden solicitar canciones de cumbia hechos por intérpretes de cuarteto, ¿no? Por ejemplo, esta...

0: Se entendió la consigna, les puse ejemplos y todos, ¿eh?
1: ¿Cuál es tu nombre?
0: Que no se te olvide, Lisandro, que no se te olvide. Abrimos la carta a partir de este momento. Canciones, cumbias, cumbias, cumbias cuarteteras. Escúchame, solo una cosa. Muy importante, ¿cómo van a pasar la carta de la Pepa? Y lo van a cortar así. No, indignada, ahora nos debes otro temón de eso, me dice alguien por acá. No, lo que pasa, les explico, cambiamos de estudio, porque bueno, la cadena del gol la hacemos en el estudio streaming, como ustedes nos ven a través de YouTube, y la vueltita la hacemos desde otro estudio. Entonces, bueno, sí, la canción, la última que queda sonando es de... Sale del estudio de streaming y cuando llegamos a la cabina nueva tenemos que... Y listo, achar. No es porque la queremos cortar, porque... No, nada, siempre, por una cuestión técnica, así que bueno. Gitanita, primera vez que te escribo, ayer fue mi cumple. Agradezco a Dios por cada año de vida que me regala. ¿Me regalas un temita? Cualquiera, el que más te guste. Me dice alguien por acá que no me deja el nombre, que ayer estuvo cumpliendo años. Primero, feliz cumpleaños. Y segundo, bueno, te dedicamos todo el momento clásico hoy a puro ritmo de cumbia. Cumbias de intérpretes cuarteteros, ¿eh? Sí. Hola, bombona, gracias a vos que me nombraste ganador de las entradas de Talleres. Hacía como un año que no iba y llevé a mis sobrinos que nacieron en Buenos Aires, pero son fanáticos del Matador, a su primer Kempes. Fuimos cábala. Besos grandes. Me dice Gustavo, me alegro mucho. Claro, la semana pasada en la cadena se ve que Gustavo ha ganado algunas de las entradas para ir a ver al Matador. Bueno, me alegro mucho.

gitana, si vas a hacer el momento clásicos de cumbias, poneme el tema Violeta de Alcides, que no lo pones nunca, me dice Alan. Pero Alan, el tema Violeta de Alcides no es una cumbia. Al menos que haya hecho otra versión y yo no la haya escuchado. No, no, no, no es para acá Alcides. Alan, no es para acá. Cántalo vos, Ulises.

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0: Los Herrera junto a Jean Carlos haciendo El amor de mi vida.
1: Es que a alguien le dijiste,
0: sentí esa cumbia.
1: Gustan los domingos y salir a caminar.
0: Lunes de cumbias, cuartetera.

0: pásame la cumbia de Santa Marina, señor abogado. Soy Eduardo desde Hernando. Hola, la gente de Hernando. Sí, le soy tu nuevo oyente. Me pasas un tema de cumbia de Damián Córdoba. Seré tu abrigo. Qué temazo ese también. Veo muchos para pedidos de cumbias damianeras, Gitana, ¿me pasarías la cumbia Spanish Girl de la Conga? Soy David de Río Cuarto. Hola, gitana querida, que es lo único, el inigualable Ari Love. Te pido unos enganchados de cumbias con la Pepa, la Pepa Manías. Besitos totales. Gitana, soy Mirta de Comodoro. Ah, Mirta es la que cumplía años ayer. ¡Feliz cumple, Mirta! Uy, mira este tema, el tema magia de Track. Magia. ¡Qué tema! La garantía para poder... Hola, gitana, ¿se podría pedir para esas cumbias cuarteteras Tu amor no me deja dormir del Príncipe? Si es así, sería genial oírla. La tarde está genial para tirarse los prohibidos. Y si tiene que ser clásico, ¿qué? La versión de su papá. ¡Oh! No, bueno. Sí. Tu amor no me deja dormir, claro. Puede ser la del Daniel Humberto, si claro. Activamos este lunes, arriba la gente. Buenas tardes, gitana, ¿cómo estás? Te escribo desde Arroyito. Quiero mandar un saludo a mi esposo Marcelo, que lo amo. Es el hombre que me hace feliz. Hace 12 años estamos en pareja, mi hijo Fernando, a mi yerno Lucas, que estamos trabajando en la carpintería. Un abrazo, Soledad, desde Arroyito, la dulce ciudad del país. Claro que sí. Gitana, buenas tardes, aquí te escuchamos desde barrio Roque Sanz Peña de Villa María. Podría ser para las cumbias, por eso nunca volveré, del Príncipe Germaís. Me parece que no se llama así. Me parece que es Tu amor no me deja dormir, ¿o no? Saludos, el Oveja de Villa María y Facundo Bustamante. Gitana, pasemos una cumbia de Jean Carlos Corazón o Señora de la Mona. Son dos temazos de cumbia. Te mando un beso grande, me dice Vero también. Jean Carlos es muy pedido. Unos temazos de la Mona. Vamos a ver con qué.
1: Para lunes clásico de cumbia. Escucha. Elijo un disco y me pongo a escuchar. Otro mi bota y me pongo a fumar. Se hace la tarde, me tengo que ir. Porque la gitana la tengo que ir a buscar. ¿Qué? Pásame ese tema. Dale, gitana. Si querés te voy a Boca.
0: No.
1: Si querés voy.
0: No, miren la panchita, gracias, gracias. No identifico la canción igual, me ayuda.

es lunes, vamos por otra vuelta popular a la carta. Soy, ¿cómo estás, Ele? Lindo lunes, quería saludar y desear un buen comienzo de semana para mi negrita Milagros del C2 y decirle, negra, no digo malas palabras yo acá, Gerardo, que te amo mucho, tu flaco. Y me dice una cumbia de Damián Córdoba para tenerte. Están muy damianeros hoy, ¿eh? Muy damianeros, qué bien.

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0: toda la cartita ya está repleta de canciones. Las cumbias que van a sonar hoy por intérpretes del cuarteto. Exclusivamente la carta, cada una de pedidas por ustedes, ¿eh? A ver qué me dicen por aquí.
1: Zarza, de esas viejitas. De
0: ¿qué los... me qué? Vuelva.
1: Hola, ¿qué tal la querida? Alguna cumbia de los Zarza, de esas viejitas, de los Zarza.
0: Pero pida a mí, mi querido amigo, claro.
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3: Buenas. Buenas tardes.
0: Buenas, buenas.
3: Soy Jorge.
0: Hola, Jorge.
3: ¿Alguna cumbia de Leo Mattioli puede ser? ¿Alguna cumbia linda de Leo Mattioli, por favor? Muchas gracias.
0: Bonita, pero fuerte.
4: Hola, negra, querida.
0: Buenas.
4: Acá de Género El Pico.
0: La Pampa.
4: Me pasó una cumbia de la Pepa Brizuela. Andando en bicicleta, el OVA.
0: Ay, ay, ay.
4: Un abrazo, gracias.
0: Qué raro el OVA que no ha mandado foto, ¿eh? Siempre manda foto cuando anda en la bicicleta. Qué gana, qué lindo, ¿eh? Me encanta. Hola, gitana, soy Miguel, chofer de Chevalier, volviendo de Mendoza después de unos días de vacaciones. Estamos llegando a Córdoba con Juan y Héctor. Muy bueno el programa, felicitaciones. Bueno, muchas gracias para todos los choferes que están trabajando a esta hora. Para todos, ¿eh? Para todos. Hola, gitana, me gustaría escuchar la cumbia del Dani Guardia, como este loco. Temazo, hermoso tu programa, me alegra la tarde mientras trabajos. Saludos, vecina de la República, me dice Martín. Ah, somos vecinas, mira vos. Es tan grande la República, ¿no? Es tan grande la República. Capricho del loco Amato, me dicen por acá, Dieguito. Dieguito va tomando nota. Va tomando nota de todo y después él me dice... Acá, acá está la lista, ¿eh? Así que, ahí va.
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0: Hola, gitana. Hay comentarios que se los vio juntos a Lisandro y Wally. Ojalá se junten. Se los extraña juntos. Somos Carlos, Zulema y Sonia de Armstrong, Santa Fe. Nos pasas, tendría que llorar por ti, de sabroso. Esta mañana, bueno, está en las redes sociales. En el Instagram de La Popu, donde Chabatoni habló con los protagonistas y aparentemente el encuentro no habría existido todavía. todavía, ¿eh? Yo creo que el momento clásico de mañana va a tener que ver con este tan ansiado rejunte.

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0: himno del Cucumelo, el potro Rodrigo.
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0: Lunes de cumbia cuartetera. Gitanita hermosa, una consulta. ¿Tendremos un miércoles de lentos en algún momento? Lo digo como una idea loca que se me ocurrió, me dice el Pirata 22. Va a estar medio complicado, ¿sabes por qué? Perdón, escucho el monstruo y me olvido. Estoy en la radio, hola, sí. Porque eso está ideal, piratita querido, para otoño, invierno. Ya nos estamos yendo del invierno, ¿no? Porque imagínate que al menos a partir de mañana van a comenzar a aumentar las temperaturas. Después se viene la primavera, el verano, todo. Fiesta, fiesta, fiesta, fiesta. Bueno, ahí va.
2: Fiesta.
0: Ponerse un bloque de puros lentazos va a estar complicado, digo, porque la gente tiene que abrazarse, tiene que bailar apretaditos como en la época, así que creo que va más en la energía para ponerse a bailar. Lo cual no es que sea cruel, sino que lo cual no quiere decir que, por ejemplo, si el miércoles, depende de la temática que ha, el miércoles va a haber una temática muy especial. Que haya algo movidito, un lento en el medio, no hay ningún problema, ¿eh? Hola, gitana, fui al baile de Pelusa y varias personas fueron vestidas de la época del 80. Ger se pasó, me dice Claudita por acá. Sí, qué lindo. Bueno, habíamos hablado con el Rey Pelusa cuando lo entrevistábamos, cuando nos metimos en realidad en su ensayo de animar a la gente que vaya vestida de los 80, sí, por acá, de la época de los 80. Y me dicen por acá que sí, que ha habido gente. Mira qué lindo, che, me encanta. Ahí está.
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0: Es un clarito, puede ser el tema Fábula de Chicos Orly.
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0: Gustavito querido, te leí el mensaje, ¿eh? Un abrazo. Hola Cele, coincido con el que te pidió que pusieras los Zarza. Mi primo era uno de la banda, qué buenos recuerdos. Sí, yo les dije que sí, pero que me mencionen una canción. Claro, para que no la elijamos nosotros. Y sucedió que eligieron una. Van los Zarzas con la cumbia.

semana, no me lees los mensajes, me mato escribiéndote. Buen comienzo de semana, ponemos una cumbia de Antonio Ríos. Tranquilo, Charlie, querido, te mando un abrazo, querido. Lo que pasa, bueno, ya lo explico un montón de veces. Son muchos mensajes. Gracias a ustedes. Tengo también la gente del chat de YouTube que todavía no he saludado a ninguno. A ver, me vengo para el YouTube. Hola, gitana, un saludo para mi hija Sol, de 6 añitos, que me está ayudando a trabajar en casa con su presencia, que la amo mucho. Un tema de loco, me dice, bueno, alguien por aquí. Gitana, un saludo para Irene. Pásame un tema de Los Ángeles Negros o Azules. Hola, Zulma, ¿cómo está? Ah, no, se están hablando entre ellos. Por ahí se armó cada debate, para no decir chisme, en el chat. Hoy es el día del cartero, feliz día a todos los carteros. Y les quiero hacer la misma pregunta que le hice a Mauri Cocolo, que bueno, no, me dijo que hace mucho que no escribía una carta. Yo les quiero preguntar, mientras vamos disfrutando de este momento clásico especial cumbias, pedido por ustedes, ¿cuándo fue la última vez que te quisieron tanto? No, Arjona, vos no entrás. ¿Cuándo fue la última vez que escribieron una carta? O mejor aún, que recibieron una carta. No vale decir cartas, documentos, porque esa van y viene.

0: Mi mundo, tú, la barra, qué lindas canciones para recordar esas cartas que enviamos o recibimos.
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0: 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Buenas.
2: Hola, gitanita, ¿cómo te va? Bella, hermosa dama.
0: Buenas.
2: Escúchame, gitana, sí. ¿No sé si te acordás vos la revista que venía en la Bola Interior Nueva? Que venía en esa época, se podía mandar cartas a gente, bueno.
0: No.
2: Yo me acuerdo, en mi época, 20 y pico, por ahí, estos 17 años, que salió a escribir cartas a una chica del sur.
0: Mira.
2: Como me gustaría volver a recuperar a esa chica.
0: Ah, pensé que ya lo
2: revista. Realmente fue carta nada más. Yo le mandé mensajes y él me contestaba, me mandaba las cartas.
0: Ah, mira, no sabía de una revista, mira.
1: Señora.
0: La última vez que escribí y recibí una carta fue allá por el 2002 con Estela, un gran amor que duró relativamente poco para el gran amor que había, la distancia y la falta de comunicación. Ella en Buenos Aires y yo en Santiago, me dice alguien por acá, claro. Bueno, ahora es más fácil con el tema de la distancia. Esos amores a distancia, ahora es más fácil, digamos, con la tecnología, ¿no? Videollamadas, un WhatsApp constantemente o ahí, qué sé yo. Hola, hermosa gitana, qué bellos recuerdos me traen a la memoria. Las cartas en el 85 le escribí a mi novio un lunes. Llegaba el miércoles y él me contestaba. Y me llegaba el viernes. Vivíamos en el mismo pueblo y nos veíamos casi todos los días. Pero la carta tenía algo especial. Qué lindo, me dice alguien por acá. Qué linda época esa de las cartas, che. Yo estoy preguntando, ¿cuándo fue la última vez que escribieron una carta? ¿O cuándo fue la última vez que recibieron una? No vale, vuelvo, carta documento, porque eso siempre recibimos. Hoy en el día del cartero. Cele, yo hace 4 años le escribí una carta a mi mamá que cumplía 80 años y en la librería del barrio ya ni sobre ni papel de carta tenían. Como antes, con perfume y florcitas, ¿te acordás? Soy Vale, pasame un tema de Marejada. Sí, me acuerdo. Vos sabés, Vale, que mientras leía tu mensaje... Y les debe haber pasado a ustedes, mientras lo escuchaban, ese olorcito especial que tenían las cartas, ¿no? A mí particularmente me encanta escribir cartas y todavía lo hago, sí. Hola, gitana, ¿puede ser una cumbia de Damián? Han pedido muchas cumbias de Damián Córdoba, ¿eh? A ver cuál viene.

0: Excelente. La última vez que escribí una carta fue hace unos días, cuando me llegó
1: sí.
0: una carta para presentarme en un juicio, y bueno, como estaba al vicio, no. agarré una lapicera y bueno, me puse a rayarla, a escribirla.
1: Pero por favor, Sergito, ¿qué dice? No hablamos de ese tipo de cartas. Qué linda que está la cumbia, qué lindo que está el momento clásico programado por ustedes. Hacemos una tanda y regresamos con más Lunes de Cumbias.
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0: Trula en la voz de Manolito. Hola gallinita, saludos de un glorioso que te escucha todos los días. Hoy gana Instituto, vamos la gloria, 21-15, enfrenta a Estudiantes de Río Cuarto. Hola gitana, muy bueno tu programa, te escucho desde Paraguay. Soy Ariel, saludos Ariel. Desde Concordia, Entre Ríos, Martín, aguante la República de San Vicente, me dicen, aguante. Hola gitana, la última carta que recibí fue la del divorcio en el 2015. Bueno, cuente, ¿qué decía la carta? Cuente.
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0: Hola, gitana, buenas tardes, por favor. Pone cumbias del Rey Pelusa. Saludos a mi esposo Walter Gutiérrez, que estamos trabajando y escuchando en nuestra verdulería. Y tendrían que haber pedido el tema. Yo, por ejemplo, recién pidieron, hace rato, de los Arce. Dije, bueno, pero pidan una canción. Y la pidieron. Ya está cerrada la cartita. Hola Celeste, la última carta se la escribí a mi hermana Miriam y la hice llorar. Ya no recuerdo cuánto tiempo pasó, lo que sí recuerdo que le escribí una receta de todo lo que hizo por mí y nuestra madre. Ella está de viaje, pero a mi esposa no le escribí cartas, sí le escribí aforismo, dice José. Qué bonito, José. Yo preguntando cuándo fue la última vez que escribieron cartas o cuándo fue la última vez que recibieron. Sí, esas cumbias asesina, la mierda con esto, me abro un vinito. ¿Y qué me manda acá, Rocío? El equipo de mate, unas frutitas y al lado una pasta frola. Y bueno, cambie. Hola gitana, las videollamadas son lindas hasta que no se te aparece en medio de la llamada el marido, la señora, de lo que están hablando. No, bueno, pues esto de conocer a alguien a distancia, ay. Sí, acá en el local de Clarimay tenemos todo para hacer cartas y viene mucha gente a buscar sobres porque continúan haciendo cartas o mejor para regalar plata. Ahora se hacen las transferencias, salvo que sea una abuela que todavía ponga la platita en el sobre y te diga, no le digas nada a tu mamá. Bien. Hola gitana, yo le mandaba cartas a mi novio con corazones. Nos dice alguien por acá, otros. Bueno, se están mandanos un saludo, estamos en plena mudanza, me dice Mayra. Bueno, para todos los que se están mudando. Hola gitana, todo ya distinto, la comunicación es otra cosa. Yo tengo un amor a distancia, hace un año, Emanuel, fue algo a primera vista. Ajá, mira vos. Hola gitana, muy bueno el programa, altas cumbias se están pasando, pero no puede faltar las cumbias enganchadas de la banda de Carlitos. Bueno, yo les había propuesto, abrí la carta, ustedes pedían, obviamente la cerramos porque eran un montón. Gitana, la revista donde se mandaba mensajes y cartas era la revista para adolescentes, llamada 1320, dedicada al pop y al rock, me dice Gustavo por acá. No, mira, ni idea. Mira vos. En el día de cartero te preguntamos cuándo fue la última vez que enviaste una carta o cuándo recibiste una. Mientras tanto, disfrutamos de las cumbias, claro que sí, programadas por vos.

0: tenía 17 años, ahora estoy cerca de los 42 pirulos. Saludos cordiales, hermoso programa como siempre. Hay que escribir cartas. Hola, gitana hermosa, la radio como siempre. Yo la última vez que recibí una carta de mi esposo fue en el año 98. Siempre eran románticas y con partes de canciones. Me hacía temblar las piernas. Me tenía locamente enamorada y todavía lo estoy. Conservo sus cartas como un tesoro. Dedicale un tema de la Mona, que es fanático. Para Tincho de Toá y La Pampa, que está trabajando en el Remis. Siempre fue, es y un romántico. ¡Qué bonito! Tincho, te manda un abrazo. Hermoso su programa, un abrazo desde Sumampa, Santiago del Estero, me dice Mariel. Gracias, Mariel. Hola, gitanísima, soy el pirata, el loco del clericó. Hoy es mi cumpleaños, feliz cumple, loco del clericó. Y yo a mis hijos siempre les dije que para este día, siempre desde chico me regalen una carta. ¿Qué es lo más importante? Porque vas viendo en ellas cómo van cambiando lo que se expresa. Así que espero esta noche, cuando nos reunamos, voy a recibir dos, dice el pirata. ¡Qué bonito! Sí, las cartas, está todo bien con los mensajes de los WhatsApp, con los videos, pero no hay como una carta de puño y letra, No hay como eso. Cele, ¿sabés que no recuerdo cuándo fue la última vez que envié una carta? Pero sí recuerdo que en mi barrio estaba la despensa de Doña Gladys, y todos los miércoles el cartero dejaba las cartas y telegramas ahí, y nosotras religiosamente íbamos y preguntábamos si había carta de mi hermano, que estaba en el servicio militar. ¿Qué tiempo saqué? Ellos, me dice Mir. Wow, qué tiempo es.
1: Uno se debe reír.
0: Los chicos que estaban en el servicio militar, sobre todo, ¿no? Gitana, yo supe recibir una carta de una chica que iba a la escuela de la comuna de 4, esquina Córdoba, me dice, pero nunca más la volví a ver. ¿Y qué pasó con esa carta?

la cumbia, Magia Track 1, en la voz de Hugo. Hola Cele, qué lindo las cartas. Nosotros con mi marido nos hacíamos carta. Hoy hace 16 años que estamos juntos. Hola Cele, ¿cómo estás? Soy Gary, el carnicero de Río Segundo. Las últimas cartas que recibí fueron en noviembre del año pasado. Tuve un pico de estrés que me generó un preinfarto y un pico de presión. Estuve 8 días en terapia intensiva y otros 6 en reposo. Esas cartas me las escribieron mis hijos y mi esposa. Fueron de gran aliento y fortaleza en ese momento tan difícil. Ay, Gary, qué bonito. Qué bonito, ¿no? Porque imagínate, en terapia intensiva no poder recibir un teléfono, tener ahí para estar comunicándote con los seres queridos y que se la hayan ingeniado para hacerte alcanzar cartas. Qué hermoso, qué hermoso. Hola, gitana, no recuerdo cuando escribí mi última carta. Lo que sí recuerdo que supe guardar por 25 años las cartas que me había enviado mi ex a los 25 años. La volví a encontrar y se las devolví. Ay, Dios, no, las cartas no se devuelven, por favor. Me estoy enamorando, me estoy enamorando de esa mujer. Por acá alguien me dice, 20 años de esta última carta, aún la recuerdo, fue una carta de despedida. Ay, Dios. Tengo una carta guardada de mi gran y único amor, Ana Laura. Ya casi tiene 30 años esta carta. Lamentablemente no estamos juntos, pero siempre será mi

0: Hola, gitana. ¿Sabes que a mi ex yo siempre escribía cartas?
1: Sí.
0: Era bastante ingeniosa para siempre cositas lindas y qué sé yo. Bueno, hoy en día estamos en otra etapa.
1: Qué lindo.
0: Y la última la redacté con mi abogada.
1: No.
0: Para solicitar cuota alimentaria.
1: Bueno, como que las cartas van cambiando de formato también, ¿no? Las comunicaciones, acá decía la carta con el ex, bueno, cosas que pasan. Hola, gitana bella, ¿cómo estás? Te cuento que mi papá era un romántico, pero romántico de esos que te regalaban rosas y poemas. Nosotras somos 6 hermanas y a todas nos regalaba rosas y poemas. Hoy yo ya no lo tengo, pero me dejó esa herencia de escribir a quien me rodea. Hermoso el programa. Ah, ahora le escribo a mi bichito de luz. Saludos para él, de su negra, mi bichito de luz, qué bonito. Cantidad de historias. Gracias por compartirlas. Gitana, soy Juan de Calamuchita. La última carta que recibí fue de mi señora. Como yo no me animaba, ella me escribió diciendo cuánto me amaba. Estuvimos 34 años juntos, hasta que un accidente nos separó hace 5 años. Juan querido, te mando un abrazo. Gracias por compartir estas historias de sus cartas, ¿no? ¿Cuándo fue la última vez que escribieron o recibieron? Y qué lindo para cerrar con este tema, ¿eh? Una de las cumbias más bonitas que tiene para mí Carlitos La Mona Jiménez, y con un mensaje que te invita, ¿no? Que te invita, que de alguna manera es como si te estuviera escribiendo una carta.

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0: Me voy porque ya se vienen Conra y Agos para hacer su modo cuarteto. Atención, atención, porque voy a leer un mensaje. Hola, Conra, hola, Agos. Y los quiero habilitar a ustedes a responder, ¿eh? Bueno. Hola, Chinita. Le estaba preguntando a la audiencia cuándo fue la última vez que escribieron o recibieron una carta, hoy en el Día del Cartero, que en una época... era solamente para eso, ¿no? Y acá me dice un oyente: hola, gitana, espero que hoy sea el gran día de que puedas leer mi mensaje. Te cuento una historia de las cartas. Yo tenía un amante. Ella era de Puerto Deseado, Santa Cruz, y yo estudiaba en Caleta, Olivia. Yo vivo en Comodoro Rivadavia. Nos mandábamos un mensaje de texto en aquel tiempo. Me acuerdo que tenía el Nokia 1100. Hasta que ella se decida a escribir una carta y me mandó una foto. ¿Yo qué hice? Guardé esa carta. Claro, si era amante, porque él estaba casado.
1: Pregunto, ¿se mandan una foto? ¿No se habían visto previamente?
0: Se ve que sí, pero
1: la foto quedó como...
0: Porque el Nokia 1100 no sacaba fotos.
1: No, aparte claro. Un píxel la cara, digamos. Una nariz, un píxel.
0: La viborita tenía la cosa.
2: Sí, tenía.
0: Me dice, y me mandó una foto. ¿Yo qué hice? Guardé esa carta, esa foto, en un lugar impensado que puede encontrar hoy mi expareja. La cosa es que después tuve que dar explicaciones y mentí que era una vieja amiga de la infancia. Saludos, gitana, dice Dordo, le vamos a decir.
2: Para mantener el anonimato.
0: Para mantener el anonimato le decimos Dordo. Bueno, acá los que no quieren que digan el nombre es Dordo o Dorda.
2: Bien,
0: o Dorda,
2: bien, bien, bien, bien.
0: Ustedes...
1: Qué peligro que te llegue una carta que no tiene que llegar en un horario correspondiente.
0: Si fue en el Nokia, si fue de la época del Nokia 1100, hablamos del año 2000 más o menos, 2003.
1: Claro. Y aparte un teléfono que vos ya tenías en tu bolsillo, que cuando vibraba, bueno.
0: Claro, 20 y pico años atrás. O sea que una carta era importante en ese momento, ¿no?
1: Sí. Y todavía.
0: Sí. Imagínate.
2: Era como el canal primordial de comunicación.
0: Tal cual. Uh-huh. Y cuando te llegaba una carta...
1: Era romántico.
0: Pero la guardabas.
2: Yo coleccionaba. ¿Por qué? Porque me escribía cartitas con mis amigas.
0: Ah, claro.
2: Nos escribíamos cartitas, pero no era de la que mandas al buzón, sino que intercambiábamos personalmente las cartitas.
0: Sí, qué hermoso.
2: Y después me pasó de que me empezaban a llegar algunas cartitas, bueno, en su momento, de susodichos, noviecitos, de la preadolescencia.
1: ¿Qué te preguntaban en la carta?
2: No, me preguntaban si quería ser la novia. Hubo uno que se le ingenió y me hizo un origami.
1: Se subió la gota en el origami y no volvió nunca más. No le dio bola, fierro ese.
2: Y me costó volver a armarla como estaba, porque a ver, no me
1: sabe. Hizo un bollo y se le tiró.
2: No, armé un avioncito de papel.
0: Mira este avioncito. Subiste acá y tenés la respuesta.
1: ¿Qué decía el avioncito? Subiste vos al avión y andate con el principito.
2: No me acuerdo. Bueno, pero. Manuscrita.
1: ¿Algunos le dijiste que sí o no?
2: Me gustaba.
1: ¿Algunos le dijiste que sí o no?
2: Sí. Sí, he estado muy de novia, de chica, la pibita ahí.
0: Mira vos.
2: 12, 13 años, yo fuese mi hija, la mato.
1: Yo sí me escribía cartas con una tía, no importa mucho.
0: ¿Una tía?
1: Una tía que vivía en Buenos Aires. Entonces, como un trabajo del colegio, me hicieron enviar una carta a algún pariente de otra provincia.
2: Lindo.
1: Entonces, tuve la experiencia de ir al correo con mamá.
0: Ah, claro, porque vos sos más contemporáneo.
1: Claro. ¿Y qué, cómo fue? Me contestó esta tía y me acuerdo que a mí me daba mucha ansiedad. Yo esperaba y intercambiamos, suponete, 3 cartas más. Porque quedó.
0: Me encanta.
1: La tengo escrita. Y yo me acuerdo como mi tía vivía en Buenos Aires. Yo pensaba que era amiga de Silvina Luna. Y a mí me gustaba Silvina Luna en ese momento. Así que hay una parte de la carta lógica que yo le pongo: che, mándale un beso a Silvina Luna. Yo le decía, mamá.
0: Ay, mi vida.
1: 6 años, 7.
2: Claro. Ay, chiquita. Es que esa es la lógica.
0: ¿Ya te gustaba Silvina Luna? Bastante precoz.
1: Toda la vida Silvina Luna.
0: Y pero la última vez que escribiste o te escribieron, ¿cuándo fue?
1: La voy a buscar y la traigo mañana.
0: No, pero ¿cuándo fue la última vez? ¿O nunca te escribiste carta con tus novias o algo?
1: Sí.
0: ¿Pero cuándo fue la última vez?
1: Y hará, no, debe ser 6, 7 años, ¿no?
0: Hace un montón. ¿Vos, Agos?
2: Y en ese 2004, 2003.
0: Ay, hace tanto, no. Yo soy de escribir cartas hasta en la actualidad.
1: ¿Le pones perfume?
0: No.
1: A mí me llegó un par con...
0: A la última casi le pongo...
1: Abril, no, bueno, está bien. Tampoco hay que prender la fuego del costado porque se te puede quemar la parte de escrita. La serie hace señas como que la prendió fuego. No. Pero queda lindo ese término.
0: A la última te dedicas cuenta que lo hace.
1: No, bueno.
0: Y no fue hace mucho, ¿eh? No fue, y fue de despedida.
2: Ay, no.
0: ¿Qué perfume? Nada, chao, me fui.
1: Ponele perfume que el otro te extraña.
0: Acá, mira, este perfume.
2: Ay, también te inflama.

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1: Muy buenas noches para todos. Estos son los títulos del portal de Cadena 3 Argentina de la hora 20. Le pegaron un tiro en el pie y terminó detenido por varios robos en Río Cuarto. El ladrón tiene 19 años y fue encontrado herido en esa ciudad del sur de Córdoba. Mientras recibía asistencia, la policía constató que tenía una orden de detención vigente.
2: Sueños compartidos. La justicia condenó a López y los hermanos Joclender y absolvió a Devido. El Tribunal Oral Criminal número 5 de Comodoro Py impuso penas de menos de 3 años para los primeros por el desvío de fondos públicos. Además, exculpó al ex ministro de Planificación Federal y a otros ex funcionarios.
1: Instituto quiere recuperar la cima de su grupo ante Estudiantes de Río Cuarto en un duelo cordobés. La Gloria recibe al León del Imperio desde las 21 a 15 horas en Alta Córdoba. Si gana, quedará como líder en Soledad. El equipo del Sur Provincial está muy comprometido con el descenso. Hay transmisión de Cadena 3.
2: Cielo despejado en la ciudad de Córdoba, temperatura actual 13 grados 2 décimas, humedad 72%, viento soplando del este a 8 kilómetros por hora, visibilidad óptima a 10 kilómetros, la hora 20:12.
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0: Tazo. Este es el Cordobazo, así se llama esta canción. Monada.
1: Muy, pero muy, pero muy buenas noches a toda la gente. Bienvenidos a Modo Cuarteto. Feliz lunes, ¿cómo andamos? Así se arranca, con Cordobazo.
0: Me encanta porque las pausas están re bien puestas. ¿Cómo le va, señorita Brunetti?
1: Bien, muy bien, excelente. Hoy lunes, comenzando la nueva semanita.
0: Andalasia.
1: Ah, sí, claro.
0: Lacia y no.
1: De... Pasamos por el secador de pelo.
0: Ah, ¿con el secador ya te quedas
1: con
0: así?
1: El secador de pelo.
0: ¿No le metió un planchín?
1: Y el cepillo, el brushing.
0: ¿Y cuál, el cepillo,
1: pasamos
0: cuál,
1: por el
0: ¿cuál cepillo usas? ¿El cepillo el común brushing y corriente o ese cepillo que parece un cilindro?
1: Viene ahora un secador de pelo con un cepillo. O sea, es un cepillo grande. Que seca el pelo,
0: sí.
1: Larga aire caliente.
0: Me está explicando chino
1: tienen
0: básico. Mira que soy técnico electromecánico.
1: Distintas velocidades y te, mientras te cepillas el cabello se te va planchando.
0: Pero es todo un cilindro.
1: Mi pregunta es la siguiente. Tiene el mango y tiene el.
0: Mi pregunta es la siguiente.
1: Sí.
0: ¿Es un cepillo que está sumada la función de secador?
1: Exacto.
0: ¿O es un secador que tiene un cepillo incorporado?
1: No, es la primera opción.
0: La primera opción. Tiene forma de cepillo, parece un cepillo grande.
1: Claro.
0: Un cepillo que hace ruido.
1: Exactamente. Bueno, que hace ruido el secador.
0: Bien, perfecto.
1: Ahí está.
0: Yo quería saber, ¿viste?
1: Se ha puesto de moda este último tiempo y digo, bueno, me lo compro para probar.
0: Ahí está, ¿ves?
1: Ahí lo tenemos.
0: ¿Pagó o regalito?
1: No, me lo compré yo, querido.
0: ¿Cuánto te sale? ¿Cuánto te sale? ¿No te acuerdas?
1: No, me acuerdo.
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0: No Podrás lo canta Eugenia Quevedo y Ángela Leiva.
1: Bueno, tenemos, ya que hablamos de la novedad popular de la semana pasada, tenemos nueva novedad popular con mi amigo personal, Luciano Kreiner, y mi hermano, también Jacinto.
0: Luciano Kreiner es el muchachito este que le hiciste la nota, que tiene oído absoluto, ¿verdad?
1: Absoluto.
0: Bien,
1: supuesto.
0: Muy bien.
1: Vos le toca una nota, ¿sí? Le toca una tecla.
0: Una nota.
1: Y ahí nomás, y él arranca, a partir de ahí arranca con un tema.
0: Ya sabe que, claro, ya sabe qué nota es.
1: Y dice que le gusta mucho el cuarteto.
0: Qué bien este chiquito.
1: Bien, tiene buen oído, digamos.
0: Jovencito, muy jovencito.
1: Uno puede dudar de que tenga buen oído hasta que te dice, me gusta el cuarteto, y ahí vos decís, tenés buen oído. Te diste cuenta.
0: Claro, claro. Claro.
1: No hace falta que te lo expliquemos.
0: Totalmente.
1: ¿Entendés cómo funciona esto?
0: Pero claro.
1: Che, estuve pensando mucho en la gente que está laburando y escuchando la popu. Y los lunes me parece que ya la popu toma un rol, un lugar fundamental.
0: Ajá.
1: Entonces,
0: sí, claro.
1: Venía un poco pensando en eso. Digo, lo voy a tirar al aire, lo voy a charlar con Brunetti, porque el fundamentalismo que termina tomando la popu los lunes, después los martes ya uno lo escucha por el envión, el viernes porque se te cae de risa, porque es más tranquilo, el sábado de la mañana porque ya te vas, a la tarde te está esperando un asadito con tus hermanos.
0: Sí, sí, pero el que está escuchando la radio, como decís vos, y que está trabajando los lunes, es como que dice hoy, bueno, necesito un envioncito para comenzar la semana, ¿verdad? Prendo la radio.
1: El bálsamo de los lunes es la popu.
0: Ahí.
1: Y voy a decir, vamos por ahí. Es la idea encarar el día de la fecha. ¿Cómo la trata usted este lunes?
0: Este lunes no, perfecto. La verdad es que estamos muy bien. Después del frío, después de la nieve, después del frío.
1: ¿Cayó nieve en tu localidad?
0: No precisamente en la comuna de San Roque, pero sí nevó en Los Gigantes. Bueno, alrededor se siente mucho el frío. Nevó también por La Falda.
1: Me encanta como uno al aire dice, se siente el frío, la verdad, pero no, si lo tiene que explicar entre un grupo de amigos, ole chico, el tornillo que hizo, porque nevó. Pero
0: ole,
1: bueno.
0: Menos frío el friazo, claro. No, que hizo el fin de semana.
1: Cuchilla nevada, todo, claro, lleno de nieve.
0: Más frío que culpe, güey.
1: No, bueno, está bien, no hace falta.
0: Sí, así.
1: Era hasta ahí, me parece, uno menos. Hablando de otra cosa y no
0: un
1: de los
0: menos. Sí.
1: ¿Tenemos temática de canciones para el día de la fecha?
0: Exactamente. Vino más fácil el de hoy, porque me parece que la gente no viene adivinando mucho. Me parece que me he puesto bastante difícil, así que hoy vinimos con unos temas que así, tac, tac, tac, tac, tac, lo sacas al toque.
1: Viniste fácil hoy.
0: Re fácil.
1: Bueno, está bien. A veces.
0: Más fácil que la tabla del uno. ¿Sí?
1: Bueno.
0: Dijera mi padre, más fácil que la tabla del uno.
1: Claro, y tu papá estaba hablando de, por ejemplo, aflojar un tornillo.
0: Claro,
1: por ejemplo,
0: claro, de algo
1: estaba hablando
0: muy
1: de,
0: fácil.
1: De hacer un huevo frito.
0: Claro, sí, claro, totalmente, claro, totalmente.
1: Papá,
0: sí,
1: claro. Claro. Solo a eso.
0: Sí, solo a eso.
1: Me quedo tranquilo. El lunes, y el bálsamo de los lunes va con un retro y una cumbia acorde.
2: Este tema.
1: A lo que necesita la gente un lunes mientras escucha Radio Popular.

0: Paz y por Cadena Melodías TV, por todos los canales de cable, saliendo radialmente después de que se jugara la sexta fecha del campeonato de la Liga Regional de la Bulalle, que dejó el puntero al Club Atlético Villaplomo de Serrano. Gran victoria de Sportivo Norte, gran victoria de La Lonja, victoria que estaba desarrollando el Social y Deportivo Melo. Lamentable hecho ocurrido en el Bartolo Giordano Bufa. Bueno, y hablar un poco también de la Liga Roca, que dejó también importantes y resonantes victorias, por ejemplo la de Quirno con Ranqueles. Vamos a estar hablando también con el presidente del Cultural Mataldi. Están avanzando con obras muy pero muy importantes. Contarles también que vamos a estar el miércoles para ir cortando la semana con la Copa Córdoba. Ya está cargado el evento donde el Toro Moldes visita Nelson Tomás Pey. ¿Cómo le va, Matildo? Buen relato ayer, lo felicito.
1: Bueno, muchísimas gracias. Buenas
0: Estuvo
1: noches.
0: En modo oyente ayer.
1: Gran victoria de Huracán también. Que
0: gran
1: está en el lote de arriba.
0: Huracán, claro, sí. ¿Lo vamos a tener a Caruso?
1: Lo vamos a tener a Caruso.
0: ¿Y el norte en condición de visitante en la trampera no se dejó atrapar?
1: No, gran victoria y resonante de Sportivo Norte, por eso, bueno, le agradecemos al invitado en la noche, el director técnico de Sportivo Norte.
0: ¿Cómo anda, Pilo? Yo te voy a decir algo, a vos te invitan cuando ganás, si no, no te invitan.
2: Eso es lo que le dije a Matildo apenas veníamos entrando acá al estudio, que ni durante todo este o seis meses me mandó un mensaje y ahora como,
0: ¿ahora que
2: ahora como gané?
0: Los famosos amigos del campeón,
2: sí,
0: ¿viste?
2: Sí. Pero le dije, por más que haya ganado, no somos los mejores y tampoco cuando perdemos somos los peores.
0: Déjame agregar, en las importantes victorias, le ganó el campeón, se tomó revancha el Jorge Newbery y le ganó en su casa 1-0.
1: Sí, señor, también.
0: Digo, hablando de victorias resonantes, de equipos que... Yo ya tengo los 8 equipos que van a clasificar,
1: Hay un lote de 9 equipos cortados. Los
0: ¿cuántos
1: que
0: hay? 4-5 punteros con 13.
1: Sí, con 13, sí, pero hay un lote de 9 equipos cortados. Sí, hay equipos que han quedado muy relegados, que va a ser muy difícil. Para mí, en 2 o 3 fechas más, si no cambian mucho los equipos de abajo, va a ser 9 equipos para 8 puestos.
0: Ahora, Estudiantes, golea al Deportivo Club Independencia en condición de visitante y pierde ayer con Sportivo Norte, aprovechando estos minutos.
1: Con hombre menos, Sportivo Norte.
0: Con un hombre menos, Pilo. ¿Qué pasó?
2: ¿Dónde? No, con 2 hombres menos.
0: ¿Dos hombres menos?
2: Sí.
0: ¿Qué pasó?
2: Arquero los echaron. Y jugada de último hombre, quedaron justo mano a mano con el arquero y bueno, lo de Iro pudo, tuvo que salir a cortar, llegó tarde y bueno, esa fue la primera expulsión y bueno, y la segunda también muy parecida, pero creo que en esa se apura el árbitro en echarlo. Porque terminan chocando con el mismo compañero de Gijena. Creo que está mal expulsado, pero bueno, el criterio del árbitro vio que era último hombre y bueno.
0: Acá me dicen, dije que ganó Villaplomo, o no lo dije.
1: Sí,
0: está
1: sí,
0: puntero. Sí. La gente que nos está escuchando en la radio, la gente que nos puede escribir al 52-49-63. ¿Para qué está Sportivo Norte?
2: Nada, para seguir sumando, ojalá que sigamos con esta racha ganadora. Nos cuesta encontrar regularidad, pero estamos para eso, para seguir sumando y bueno, tratar de estar en el lote de los primeros.
0: ¿Tiene más el norte que el campeonato pasado o menos?
1: En cuanto a nombres. Y yo creo que tuvo varias bajas.
0: No sé si pregunta para él, porque él no te va a decir.
1: Pero
0: vos... Sí. ¿Qué decís?
1: Sí, yo creo que está un poquito más corto, pero
0: más
1: bueno,
0: corto.
1: Uno ve la cuarta división que hemos visto, hay muchos chicos que están jugando, que han subido a cuarta división y que bueno, en cualquier momento seguramente van a tener la oportunidad. Imagínate que hay chicos que vienen de abajo y ahora tienen la posibilidad, dos arqueros, porque se quedaron sin los dos, a cero.
2: Claro, el año pasado estábamos buscando arquero y bueno, este año teníamos 4 arqueros ahora a mitad de año. Y bueno, ahora tienen la posibilidad los chicos que vienen, arrancaron de atrás. Pero bueno, ahí vamos a trabajar en la semana para buscar el arquero del domingo.
1: Tienen un duro partido el domingo contra el Deportivo Cultural.
2: Sí, la verdad que sí. Un equipo durísimo que viene de ganar, de golear a Independencia. Y yo creo que eso le va a cambiar la mentalidad y un equipo que... Cuando se despierte, es durísimo.
0: Ahí le voy a pedir la tabla de posiciones, que es lo que estábamos hablando recién de los equipos que están con la misma cantidad de puntos.
1: Cuatro equipos con 13.
0: Con 13. Villaplomo, La Lonja.
1: El Norte.
0: El Norte.
1: Y Huracán.
0: Y después viene el lote de Estudiantes, San Martín, con 11 para Iñubre, ¿y cuántos? 9, claro. Sí. Y nosotros, ¿cómo estamos? Salimos del fondo, ¿no? Vamos por la lonja el domingo.
1: Lindo partido.
2: Bueno, hay que tener fe.
3: Sí, ¿no?
2: Después,
0: la lonja que se pierde. Vi ayer, ¡qué golazo!
1: Después vamos a estar desarrollando. Tremendo. Tenemos la nota de Toledo.
2: Tremendo.
0: Golazo. Ahora viene, juegan con.
3: Con el Depor. Depor.
0: Con el Depor. Que viene en alza, ganó. Claro. Buena victoria también, resonante victoria del Deportivo y Cultural. Sí. Ante un Deportivo Club Independencia que en los últimos días recibió 7-8 goles.
1: Sí, le cuesta. Desde el primer semestre, y bueno, hubo cambio de técnico, hubo ciclos interrumpidos, pero bueno, le está costando eso mucho a Independencia.
0: ¿El cuerpo técnico estaba el Tena y dejó? ¿Cómo es?
3: Dejó la semana pasada, uh-huh, con unos problemitas personales que él tuvo, y bueno, ahora pudimos armar un nuevo cuerpo técnico.
0: ¿Quién te acompaña?
3: Darío Gatti, que venía trabajando en su 15, venía trabajando en inferiores. Y bueno, sumamos a Darío Gatti, un chico con mucha experiencia, un chico que viene trabajando muy bien ahí en inferiores. Y bueno, creo que vino para darnos una mano, vino con mucha energía, con muchas ganas de trabajar, eso está bueno. Por ahí nosotros venimos de tantos años que estamos ahí, venimos con un poquito desgastado, pero bueno, creo que fue una incorporación muy buena la de Gatti, que se notó, creo, el domingo, que se notó lo que aportó en la semana, lo que aportó el domingo. Y bueno, eso es lo que necesitamos, gente que tenga ganas de trabajar, como él, y bueno, y trajo toda su experiencia, toda su sabiduría también, y creo que se notó.
0: Y una conexión más inmediata con ex compañeros.
3: Claro, claro, también eso, ¿no? Conoce a los chicos, claro. Conoce la forma mía también de pensar lo que queremos del equipo, y bueno, creo que los hizo muy bien la llegada de Darío.
0: Estamos en toda la cadena Melodías y también estamos con FM Delta en Campillo, 102.3, en Mataldi, 94.9. También vamos a estar hablando con el presidente de Mataldi, le digo a la gente del Cultural, vamos a estar hablando con él. Muchas obras están llevando adelante y van a estar con la segunda parte y la inauguración de la iluminación. Ahí tenemos la tabla, mira, Villaplomo, que mete muchos goles, se le caen los goles al Gallo, muy bien, que juega ahora con Sarmiento de Pueblo Italiano, ahora por la Copa Córdoba, claro. Después, Sportivo Norte con 13, Huracán 13, La Lonja 13, después viene Estudiantes y San Martín con 11, Newbery con 9 y Sporting con 8. Hasta ahí los que hoy estarían clasificando. Mirá vos, cayó en el fondo de la tabla Independencia. 2 derrotas. Pensé que iba a poder estar un poquito, a esta altura del campeonato, un poquito mejor Independencia. Desconozco qué es lo que le viene pasando, si es futbolístico, si son bajas, si son lesiones. ¿Vos lo viste? ¿Lo relataste de Independencia o no?
1: No, hasta el momento no.
0: ¿Ustedes jugaron con Independencia?
3: No, todavía no.
0: Bien. Bueno, y bueno, después estás más atrás, viene la Ulayense, está en el penúltimo lugar. Y Cautiva arranca bien los primeros tiempos y después se desinfla.
1: Sí, le pasó el otro día Sportivo Norte.
3: Claro, creo que
0: ahí de Cautiva.
3: Creo que había mejorado, digo. Y bueno, es como dicen todos, como ven todos, que se cae en los últimos minutos o en el segundo tiempo, se cae. A nosotros los arrancó ganando 2-0. Y bueno, pudimos darlo vuelta. Pero fue un partido durísimo que lo ganamos sobre la hora.
1: ¿Tiene la Interliga, Pilo?
3: Tenemos la Interliga, eso fue uno de los objetivos que tuvimos a principio de año, que lo habíamos comprometido a tratar de clasificar entre los cuatro en el primer campeonato. No se lo hacía rato que no podíamos jugar la Interliga, teníamos muchas ganas de jugarlo y bueno, se nos dio y estamos para jugar la Interliga.
1: ¿Sí? Sirve para los jugadores, digo, porque el Norte, al tener tanta cantidad de jugadores por ahí más abajo, y te sirve también para eso, ¿no?
3: Sí, sirve para ir moviendo chicos que por ahí vienen relegados, que están un poco tapados. pero sirve, sirve para mover jugadores, sí, para ir viendo a algunos chicos también.
1: Bueno, ayer seguramente en la previa, antes del partido, Estudiantes se habló del rival, era un rival durísimo, una cancha difícil, que no cualquiera gana, bueno.
3: Sí.
1: ¿Se plantean todos los partidos igual en el norte o por ahí, bueno, según, digamos, cómo va la cosa, se relajan un poco y eso terminan pecando porque le puede haber pasado con Cautiva eso?
3: Sí, por ahí inconscientemente te podés llegar a relajar. Pero sí, siempre tratamos de plantear todos los domingos igual, el rival que sea, obviamente siempre tomando los recaudos que tenemos que tener, jugar contra Estudiantes en la cancha de ellos, teníamos que estar al 100%, tomar todos los recaudos que se debe tener para enfrentar ese tipo de partido, tratar de anular los circuitos que tienen ellos. Y bueno, nosotros en nuestra cancha tratamos también de imponer nuestro juego, salimos de otra manera, pero también siempre salimos de la misma manera en cualquier cancha, por ahí, siempre buscando el objetivo, ganar el partido, y después vamos viendo cómo se va dando el partido, si estamos para ganarlo, estamos para empatarlo, eso lo vamos viendo.
0: ¿El Interliga sirve para ir rotando, para ir dándole posibilidades a chicos?
3: Sí, sirve para ir viendo.
0: Sin distraerse en lo local.
3: Claro, sin distraerse ahí
0: en
3: el local.
0: ¿Qué es más importante?
3: Y
0: tenés que elegir.
3: Y si tenés que elegir, yo me quedo con el campeonato local. Más allá que un desafío jugar ese campeonato de Interliga, ganarlo, pero me parece que tiene mayor, como que se dice la palabra, mayor
0: importancia, mayor,
3: claro,
0: relevancia. Yo digo esto porque me parece a mí que Jorge Newbery en el último campeonato no aflojar y obviamente defendiendo el título, me parece que medio que lo complicó, lo desgastó bastante la anterior edición de la Interliga. No sé si coincide, Matilde.
1: Y eso
0: por eso le hago la pregunta al Pilo, digo, en algún momento los técnicos, jugadores tienen que elegir.
3: Sí, una vez que vos estás ahí jugando, te la jugás por los dos. Yo creo, es mi forma de pensar. A lo mejor otro técnico se la juega por el campeonato de Interliga.
0: Debe ser difícil también.
3: Si vos estás por jugar dos finales, claro, una semifinal, sí,
0: las querés ganar. Sí, ni hablar. ¿Qué le iba a preguntar?
1: No, estamos, yo digo...
0: Bueno. ¿Te dijo la verdad y te enojaste?
1: No, así es un amigo, nos conocemos, mirá, nos sabemos cosas, nos conocemos.
0: ¿Con la lonja ya jugaste o no? ¿Con la lonja ya jugaste o no?
3: No jugamos con la lonja.
0: ¿Hay apuestas ahí con...?
3: Sí, pero no sé para quién va a hinchar.
0: Está dividido.
1: Así
0: es un camaleón.
1: Ella sabe que yo soy hincha deportivo.
0: Tenemos una parte...
1: Ese es el problema, que en el norte me putean porque soy de Villarroel y los Villarroel me putean porque voy al norte.
0: Está bien,
1: así que bueno.
0: Está bien. Bueno, pero eso. Nah, pero bien. Uno cuando transmite, relata, no se olvida de qué cuadro es.
1: Seguro. Salen siempre partidos duros con la lonja.
0: Sí, lindo. Sí. El otro día dijeron que era casi un clásico.
1: Él no quiere saber nada. Yo se lo dije un día.
0: Pero tiene que tener clásico en la lonja. Y ellos dicen que es clásico norte.
3: No sale, me parece que.
0: No. Si sale, no está.
1: No, bueno,
0: siempre, ha sido en algún momento.
1: Han salido siempre partidos interesantes entre la lonja y el norte y la lonja, han salido partidos interesantes. Pero bueno, hoy hablábamos de los clásicos. Yo creo que hoy por hoy, si armamos una fecha clásico, el clásico de la lonja tendría que ser Cautiva.
0: Bien, tenemos que seguir. ¿Quién viene ahora?
1: Figueroa. ¿Está apurado, Pilo?
3: Y tengo que ir a la cancha.
1: Bueno, se queda un ratito más.
3: Sí, no hay problema, pero...
0: Y en un ratito hablamos con el presidente del Cultural Mataldi. La fecha de la Liga Roca que dejó, ya que digo Mataldi, estamos saliendo ahí en el dial 94.9. Ahí lo tenemos. Bueno.
1: Este es de la cuna del norte.
0: Ahí, bueno,
1: el que va a venir ahora.
0: El Cultural Campillo ganó 2-1 sobre Nelson. Talleres cayó con... Ranqueles. Cayó con Quirno. Ranqueles, que venía de ganarle al Recreativo Estrellas. al Albo en su casa. Bueno, ahora cayó de local con Quirno. Después, 25 de mayo, ese fue del adelantado, que se suspendió porque no funcionaron las luces, creo que se completó el sábado, iba a jugar el viernes, se jugó el sábado, ganó Talleres 1-0. El Cultural Mataldi ganó en su casa con Sarmiento por 3-0. Y el Motocar cayó en condición de local con el Cultural Valeria por 2-1. Después, el Recreativo Estrella, el último campeón, ganó con el Fútbol Club Villa Huidobro. Sí, allá, en Villa Huidobro, en Cañada Verde, por 1-0. Y quedó libre. ¿Quién quedó libre ahí? ¿Juventud?
4: Juventud.
0: La Juve, exacto. Bueno,
1: vamos con la última para el Pilo.
0: La tabla. Bueno, para la tabla, Cultural Campillo 18, Talleres 11. Bueno, acá está un poco más dividida la cosa, ¿no? Fíjate la ventaja que sacó Cultural Campillo con respecto a los demás. Talleres 11, Independiente de Ranqueles 10, Cultural Mataldi 9, Quirno 9, Juventud Unida 7, Cultural Valeria 7, Motocar 7. Nelson por ahora estaría fuera de la chance de clasificar, pero quedan todavía, vamos al instante también allá, ¿no? En simultáneo. También van por la séptima fecha. ¿Una pregunta más para el Pilo? ¿Cuál es?
1: Bueno, justamente eso, digo, después de un ciclo tan largo, de tantos campeonatos y bueno, pareciera ser un ciclo interminable, ¿no? Porque bueno, tener uno de los ciclos más exitosos, el más exitoso de Deportivo Norte.
2: Sí, creo que sí, no sé si será el más exitoso, pero creo que debe ser uno de los más largos. No tengo memoria.
1: Han ganado muchos campeonatos, inclusive, bueno, más allá que se han quedado con algunos subcampeonatos, siempre han estado en la conversación.
2: Sí, sí, gracias a Dios, siempre hemos sido competitivos. Eso también es gracias a los jugadores que siempre quieren ganar, quieren seguir compitiendo, quieren seguir haciendo historia. Hay chicos grandes que tienen ganas de seguir ganando cosas y seguir haciendo historia en el club. Pero bueno, todo tiene un principio y un final. Yo creo, no te digo que será hasta fin de año, eso vamos y viendo que vayan pasando los días y los meses y bueno. Pero bueno, creo que la llegada de, como les decía, la llegada de Darío me dio mucho aire, mucha... Él vino con mucha energía positiva, con muchas ganas de trabajar y bueno, y yo le di toda la libertad para que él trabaje y bueno, obviamente que después tomamos las decisiones entre los dos, pero eso también me ayudó bastante la llegada de él para seguir con ganas, con...
0: Che, ¿y Vacino hasta cuándo? ¿Qué dice? Sí,
2: interminable el capitán nuestro... Él tiene ganas de seguir ganando cosas y bueno, como él, Agüero, Re...
0: Recuerdo alguna nota que vino acá y que le preguntamos. Bueno, que es un... También debe ser un día a día para jugadores que ya están en la recta final. Se van evaluando, ya tienen la experiencia de decir, che, ¿puedo dar para un campeonato más o no? ¿No?
2: Claro, claro, seguro.
0: Pero para vos es una tranquilidad porque es... La experiencia, la voz de mando.
2: Sí, sí.
0: Para
2: sí,
0: los más
2: sí,
0: chicos
2: sí,
0: también, ¿no?
2: Para todo. Para mí, para los más chicos, la enseñanza que le deja a los más chicos. Sí, la verdad que sí, es un alivio tenerlo a él. Por cada arenga que hace, es muy motivador. Pero bueno, sigue vigente y ojalá que siga por unos años más.
1: Sobreexige el norte, ¿no? La gente,
2: sí,
1: la historia del club.
2: El norte es muy lindo. Soy hincha del norte, pero bueno, por ahí, como decís vos, es muy exigente, es muy demandante. Yo creo que se me han venido 5 o 6 años encima. pero es lindo también tener esa presión que la gente te exige. Pero bueno, también te trae tus contras también.
0: Bueno, de mi parte agradecerle al Pilo por esta nota y bueno, yo te voy a invitar siempre, o sea.
1: Oh, ahora no salieron amigos.
0: No tengo drama, no invito por campeonato.
4: Está Benicio, si está ahí.
1: Ahí lo tenés.
0: ¿Está Benicio ahí?
4: Decirle que se conecte.
0: A ver, Benicio. Bueno. Salúdalo, Matildo.
1: Benicio, no sé si nos está escuchando.
0: A ver.
4: Ahí está en línea, ya lo saludamos.
2: ¿Te escucha?
0: Perfecto. Ah, sí, ahí lo estamos escuchando.
1: Muchas gracias, Pilo.
2: Bueno, gracias a usted por la invitación.
1: Bueno.
0: El Pilo Miguel... lo